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0: mero, mero, el mañanero, el mañanero, le dura el día entero.
1: Muy contenta se le ve
0: a la señora Inés. Muy buenos días para todos los oyentes de Diversa Radio 96.

0: 6.7, muy buenos días para todos. Espero que hayan pasado una excelente noche, que hayan terminado sus labores correctamente. Sí, porque no solamente estoy despertando a los que estaban dormidos, obviamente, sino que también estoy saludando a los que están trabajando toda la noche y ya van a sus casitas. Espero que hayan tenido un excelente turno, que se vayan a descansar, que hayan cumplido con la labor del día. Usted que está empezando apenas la mañana, déjeme decirle muy, pero muy buenos días en este miércoles 22 de julio del año 2026. La deja muy tranquilita hasta que se pone el... Si usted se está preguntando a esta hora de la mañana, ¿qué radio es esa, hombre? Yo estaba escuchando las cumbias y la musiquita colombiana y ahora entró este loco a hablar. Déjeme decirle que esta es Diversa Radio 96.7, la radio de los colombianos y latinos en España. Diversa Radio 96.7 FM. Guárdela ahí en el buscador del coche para que la ponga todos los días. Tenemos una amplia programación donde tengo el placer de iniciar cada mañana de lunes a viernes de 6 a 9 de la mañana. El Mañanero, el programa diferente, el programa de la gente. Contamos con una línea de WhatsApp, sí, para que usted se comunique ya mismo directamente con nosotros a través del 611-431-462. 611-431-462. Para que me levante la manito ya mismo, donde está reportando la sintonía, cómo le amanece, cómo va este miércoles. Con un tema del día ya en las diferentes redes sociales, porque el tema del día de hoy tiene que ver con un poquito de misterio, de miedo, de, no sé, de todo un poco, ¿no? Leyendas urbanas de la infancia. ¿Qué leyendas urbanas recuerdas? Leyendas urbanas de la infancia o cuentos urbanos, como le quiera llamar, esa historia que le contaba el tío, esa historia que le contaba la abuelita. ¿Cuál era la historia que le contaba mamá y papá antes de dormir? Puede ser de terror, puede ser de drama, puede ser de ciencia ficción, pero cuénteme. ¿Cuál era esa leyenda urbana de la infancia que usted recuerda? Muchos me van a salir por ahí. No es que yo recuerdo la llorona, no es que yo recuerdo la patasola, no es que yo recuerdo el jinete sin cabeza. Bueno, cuénteme. Yo creo que a todos nos contaban la historia diferente. Puede ser, puede ser. Es el momento que usted me reporta la sintonía a través del 611-431-462, 611-431-462. El WhatsApp ya habilitado para que arranquemos esta mañana espectacular en El Mañanero. Ya mismo, notica de voz al 611-431-462. Repórteme la sintonía. ¿Dónde está mi gente del Mañanero? ¿Dónde está la gente que está estará manejando el taxi, el VTC, el tráiler, el camión? ¿Dónde están todos? Ya mismo a través del 611-431-462. Me voy a saludar a esta hora de la mañana. Saludo como cada mañana a nuestra compañera Sofi Mañanero. Sofi, muy buenos días.
1: Muy buenos días, David. Aquí estoy más despierta que un tinto bien cargado. A todos los mañaneros les mando un abrazo tan cálido como el amanecer en los Andes. Arrancamos este día con toda la energía que el show de hoy promete más que bandeja paisa con extra chicharrón. ¡Vamos con todo!
0: María, hombre, hoy amaneciste, pero activa. Esa es la actitud, Sofi. Bueno, Sofi, hoy estamos hablando en este miércoles 22 de julio. ¿Qué leyenda urbana tienes tú? Cuéntame una leyenda, una nada más, una leyenda urbana que le hayan contado papá y mamá en la infancia, esa leyenda urbana colombiana o latina, cuénteme.
1: Ay, David, no te imaginas, a mí me contaban del hombre caimán allá en la costa. Decían que era un tipo que se convirtió en caimán por espiar a las mujeres en el río. Y claro, uno de niño no se quería acercar ni a la alberca, la imaginación volaba. Eso sí, hoy lo veo y me río, pero en ese entonces, uff, el susto.
0: El hombre caimán, hombre, ahí le contaban la historia, Sofi, o sea, esto no me metía ni al agua ni a bala, ¿no?
1: Ni con chaleco salvavidas, David. Pero bueno, de esas leyendas salieron historias que uno cuenta hasta en la radio, ¿no? Y ahora vamos a darle este miércoles un sabor de pura alegría. Que no se nos asusten los oyentes, que vamos con música y buena vibra.
2: Quiero contarle, mi hermano, un pedacito de la historia negra, de la historia nuestra, caballero. Y dice así.
0: 6:14 a.m, 6:14. Le damos al long play. Le damos al acetato.
2: Dice.
0: Juan David Mesa al control. El mismo desde hace 8 años. Súbale volumen. Este es el Mañanero, el programa diferente, el programa de la gente. En Diversa Radio 96.7. Buenos días. Vamos.

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2: Y desde la Querendona, trasnochador de Morena, ciudad de Pereira. Muy buenas noches para DJ Giovanni, nuestro compañero del parche colombiano. El hombre disfrutando, sabroso, rico. Con el mañanero. Giovanni, un abrazo gigante para toda la familia en Pereira. Es que envidia de la buena, papá. 6 de la mañana, 21 minutos, 6:21. ¡Súbale!
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2: Juan David, muy buenos días. ¿Cómo va todo por allá en España, mijo? Por aquí medianoche en Pereira. Oiga, recordando aquí las leyendas urbanas, la más conocida para nosotros los niños aquí en Colombia era el coco, hermano. Se lo regañaban, cualquier cosa lo amenazaban era con el coco, y si usted salía corriendo le decían: se va a abrir la tierra y se lo va a comer, se va a ir a un hueco y se lo va a tragar la tierra, cuando uno salía corriendo. Esas leyendas urbanas, hombre, ¿eh? Y muchas más, muchas más.
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Llegamos a las 6 de la mañana, 27 minutos. 6 de la mañana, 27 minutos. Oiga, lo del coco, sí, señor. Una leyenda urbana que usted comparta a través del 611-431-462. 611-431-462 para que me levante la manito ya mismo. Mándeme ese audio, repórteme la sintonía. Y mándeme esa historia que le contaba mamá, que le contaba papá, que le contaban en el colegio. ¿Recuerda esas historias?

0: saludo especial a esta hora de la mañana para todos los taxistas, para todos los taxistas de la Comunidad de Madrid, para todos los que están en la zona de Plaza Líptica, Legazpi, San Martín, también en la zona de Príncipe Pío y de Cuatro Caminos, que hasta ahora están levantando el pulgar arriba. Me dicen por acá, Juancho, la Mancha Blanca siempre está contigo, muchas gracias. Saludos para el combo del cabezón que siempre está pendiente. Buenos días, Juan David, saludándolo desde la zona de Cuatro Caminos. Aquí la Mancha Blanca siempre conectado contigo. Saludos para los compañeros Gildardo, Carlos, Javier y para el popular Guayabueterno, que están en la zona de La Vaguada y de Cuatro Caminos. Oiga, chicos, muy buenos días. Gracias por la sintonía y gracias porque la Mancha Blanca siempre hace parte de este programa tan especial. 611-431-462. Seguimos por acá con mensajito. A ver qué me. Oiga, le cuento por acá una de las historias que uno le contaba de muy pequeño, era la Llorona. La Llorona es el espíritu de una mujer que, según la leyenda, perdió o asesinó a sus hijos y quedó condenada a buscarlos eternamente. Quienes decían haberla visto contaban que aparecía vestida de blanco, con el cabello largo y llanto desgarrador que se escuchaba en las noches cerca de ríos, quebradas y lagunas. Las abuelas advertían que quien la siguiera desaparecería o sufriría una desgracia. La Llorona, uno le contaba mucho la Llorona, o cuando uno iba a acampar, o iba a la finca, o iba por allá al río. Y oiga, aunque fuera de día, usted escuchaba: ¿dónde está mi hijo? Ay, papito. Mi hijo, corra, corra, que pa'lante es para allá.
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0: Cuénteme a través del 611-431-462 qué historia recuerda de niño. Saludos para don Armando Telles, que siempre está en sintonía. Don Armando, muy buenos días. Hola, Juan David, buenos días. Que Dios nos bendiga siempre, prendedita de la mano de Dios y en sintonía con Diversa, pidiendo mi primer mañanero de hoy miércoles. ¡Eso! Por acá me dice que está en compañía de Erwin Lozano. Hombre, su compañero Erwin Lozano. Oiga, ¿qué historias tienen por ahí, chicos? ¿Te acordás de la historia que le ponían de niños? Para que no me portaran mal. Oye, la historia del coco. Vamos a preguntarle a Sofi lo de la historia del coco. Que yo sé que... Sofi, ya que estás tomando cafecito, te quiero preguntar algo. La historia del coco. Ya estamos hablando de leyenda. Pero esa historia del coco, ¿cómo era? Más o menos, ¿de qué año viene siendo esa historia del coco? Que yo creo que varias generaciones de colombianos y de latinos crecimos con esa historia que le metían miedo a uno. ¿De dónde viene? ¿Por qué surgió? ¿O qué?
2: Ah, el coco, ese personaje nocturno que ha hecho temblar generaciones. Su leyenda viene de tiempos coloniales, con raíces en España. Era un cuento con el que asustaban a los niños para que se durmieran temprano, y con el tiempo se tropicalizó en América Latina. El coco es como un fantasma sin forma fija que se adapta a la imaginación, pero su función era clara: a dormir sin chistar o el coco vendrá.
0: Ah, mira, entonces empezó por acá, por estos lares, y bajó a Latinoamérica, cogió el avión de las 4 y se fue para allá, ¿no?
2: Exacto, el coco se montó en ese vuelo transatlántico sin maleta, pero con las ganas de asustar a todos los pelados de este lado del charco. Y así, de boca en boca, se convirtió en el guardián de las noches tranquilas. Eso sí, hoy lo vemos con cariño, pero en su momento era un terror de exportación.
0: Hombre, decían a uno, váyase a dormir, porque si no el coco viene y se lo lleva. Usted no sabe, uno queda con los ojitos abiertos 5 minutos. Y si el coco está abajo de la cama, y si el coco está aquí al lado mío, uno no se movía. Yo confieso que había noches que yo me acostaba y yo me quedaba quieto, paralizado, mirando para el techo y no volteaba a mirar. O yo creo que más de uno, yo creo que hizo esto: cogía una almohada y me tapaba la cara, pero me tapaba solamente la parte de los ojos. y la apretaba fuerte y ya, y me quedaba ahí dormido porque me da miedo abrir los ojos que de pronto estuviera el coco. 611-431-462. Hoy hablando de esas historias, de esas leyendas urbanas de la infancia que nos contaban nuestros padres, que le contaban los abuelitos. Cuéntelo a través del 611-431-462. 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

0: 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El mañanero es el mero, mero. Don Armando Telle, buenos días.
1: Buenos días, Juan David, mañaneros. Yo me acuerdo que nos decían que si no me acostaba temprano salía la mano peluda. Feliz día para todos, señores.

0: año 1987, los hermanos LeBron de su álbum Qué Pena. Éxito que nunca pasa de moda y lo escuchas en El Mañanero. Y antes se nos viene el gran Luis Felipe González. Sí. 6:40 a.m. 611-431-462. 611-431-462. Me levanta la sintonía. Sí, usted que está en la calle, M30, M40, M50. Muy buenos días.
1: Vengo de la serranía.
0: Vengo de Pereira.
1: De la serranía.
0: Para despertarlos a todos ustedes con alegría, con entusiasmo y con lo

0: Momento romántico en el mañanero. La Suprema Corte sonando.
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6:48, 6:48, saludando a toda la gente hasta ahora que nos reporta la sintonía. Un saludo muy especial para Arcelia Castaño Mora. Saludos para Erwin Lozano, que están en sintonía desde la zona de Colmenar. Ahí me mandan videito, ellos están bailando ahí. Oiga, mira cómo baila. ¡Epa! Eso, chicos, así es, así se inicia el día. Con actitud positiva, actitud ganadora, actitud arrolladora. Saludos para ellos que ya van a iniciar a laborar en pocos minutos. Hablando de las leyendas urbanas de la infancia, pero no antes, y vámonos con el tema. ¿Qué se celebra hoy a nivel mundial? Para que usted salga de su casita bien informado. Oiga, hoy 22 de julio se conmemora principalmente el Día Mundial del Cerebro, una fecha impulsada por la Federación Mundial de Neurología, con el objetivo de concientizar sobre la salud cerebral y la prevención de enfermedades neurológicas. También se celebra hoy el Día Mundial contra la Minería a Cielo Abierto.

0: El Día Mundial del Síndrome del Cromosoma. La que sí me ha causado mucha gracia es esta. Día Mundial de la Aproximación de Pi.
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0: Un día festivo para los entusiastas de las matemáticas, ya que en el formato de la fecha internacional 22-7, la división da como resultado un número ahí, una aproximación muy cercana al valor de Pi. Hijo de madre. Tantos deben estar todos los matemáticos en este momento preparando en sus casas. Bueno, vamos, nos vamos ya de festivo porque hoy es el Día Mundial de Pi. Ahí, traiga la calculadora, tráigase la tabla para contar. Preparando, ¿cómo será el outfit de una persona que va a celebrar el Día de Pi? El Día de Pi. Pero vea, este sí me gusta, Día Mundial de la Maca. Una celebración informal dedicada a la relajación y al descanso del ser humano. Descansando en el péndulo, dicen por acá. Día Mundial de la Maca. Mire, si usted tiene una maca en la casa, sáquela hoy, desempólvela. Cántele el Happy Birthday to You. Cómprele regalo y arme esa maca. Una maca ahí, bien sabroso. Día Mundial de la Maca. Día Mundial de la Aproximación de Pi. Día Mundial del Síndrome del Cromosoma. Día Mundial de la Minería a Cielo Abierto. Y Día Mundial del Cerebro. Eso es lo que sucede hoy, 22 de julio del 2026. Vamos con oyente a esta hora de la mañana. Buenos días.
2: Juan David, buenos días, parcero. Buenos días, mañaneros. ¿Qué tal? Reportando sintonía desde Algete, parceros, de Algete, Madrid. Saludito ahí para el tulueñito. Papi, una leyenda urbana, nada. Mis abuelos me decían cuando iba a visitarlos a la finca que no me metiera mucho por los cafetales, que me salía el duende. Nunca supe por qué le salía a uno el duende, pero ven. Buen día para todos. Juan David, un abrazo, parcero.
0: Oiga, Sofi, ¿cómo ve pues aquí al oyente? Un saludo muy especial para Jorgito, hombre. Jorgito le decían de niño que mucho cuidado no se metiera por allá a esos matorrales porque se le aparecía el duende. Uno le decía a la mamá uno, oiga, no te vayas lejos, hombre, que jiquerón, porque se te aparece el duende y te lleva el duende. La pregunta mía es, Sofi, ¿será que mamá lo decía de verdad? ¿Sabía que el duende no existía o el duende sí existía? ¿Y de qué año viene ese tema de la historia del duende en Latinoamérica y en Colombia? ¿Cómo que el duende? ¿De dónde nace eso?
3: Ah, el duende, parcerito. Eso es un clásico. Esos duendes vienen de tradiciones europeas traídos a América en la conquista. En Colombia se tropicalizaron y se volvieron esos traviesos que espantan en los montes. ¿Pero existían? Mamá lo decía con tanta convicción que uno juraba que sí. En realidad, era más que todo un cuento para mantenernos cerquita. Esos duendes eran unos pedagogos del susto. Y nosotros caíamos redonditos.
0: Oiga, total, Sofi, total, sí es verdad. Uno caía, se iba para el monte uno. Uy, no, parece que movió algo. Yo creo que es el duende. Entonces uno... Venga, si usted alguna vez ha visto un duende, coméntemelo a través del 611-431-462. Sofi, ¿usted ha visto alguna vez uno o no?
3: No, David, ni por la esquina he visto un duende. Pero créeme que cuando era chiquita, cualquier sombra en el monte me hacía correr más rápido que una liebre con turbo. ¿Sí? Así que oyentes, cuéntenos si alguna vez se cruzaron con uno. Porque aquí en cabina lo que queremos es escuchar sus historias.
0: Y lo que queremos es escuchar a esta hora de la mañana es esos comentarios de la gente a través del 611-431-462. 611-431-462. 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Y usted me sigue reportando la sintonía a través del 611-431-462. Saludos para Armando, saludos también para Néstor. Buenos días, mañaneros, saludándolos desde Tunja. Oiga, desde Colombia, Néstor, un abrazo. Oiga, Néstor, usted que me está escuchando hasta ahora, yo creo que usted debe tener buenas historias por allá. Esas historias de Tunja. Por acá también saludos especiales para don Roberto Merchán. Buenos días, familia. Mis más sinceros deseos de que hoy sea un día bendecido con salud, amor y felicidad en sus vidas, en sus hogares, y que la protección de Dios esté cada día con ustedes. Palabras especiales de don Roberto Merchán hasta hora de la mañana. Saludos para Daniel Torres, que llega a la sintonía de las 5 de la mañana. Daniel, muy buenos días. Seguimos, no paramos. Vamos.

año 1998. Me voy con un 2x1 del Binomio de Oro, que los tendremos el próximo 9 de octubre aquí en la Comunidad de Madrid, en la cubierta de Leganés. Ya tengo dos ganadores, ya tengo dos ganadores de entrada. 6:56.

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0: 7 de la mañana, 13 minutos. Son las 7 de la mañana, 13 minutos en el Mañanero. 611-431-462. Hoy hablando de esas leyendas urbanas, de esas leyendas de la infancia. Por acá tengo también saluditos hasta ahora. Jonares, muy buenos días.
1: Juan David, buenos días. Juan David, esto quiero hacer como un servicio social. Estoy buscando trabajo como controlador de acceso o auxiliar de servicio. Si alguno de los de las personas del grupo tienen conocimiento o saben, por favor avisar a este número. Sí, porfa, gracias, muy amable.
0: 692-49-51-67. 692-49-51-67. Se busca trabajo. 692-49-51-67.

0: Don Antonio Mata, muy buenos días.
1: Don David, buenos días, bendiciones. Vamos a por el miércoles. Venga, bendiciones para todo el parche. Que tengáis un buen día. Chao.
0: Mil gracias, Antonio, muy gracias. Don Antonio Mata Molina.
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0: Don Antonio Mata Molina, siempre en sintonía.
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0: Por acá, don Armando Telles, muy buenos días, don Armando. Gracias por siempre estar al pie del cañón, papá.
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0: Oye, seguimos por acá. Otro de los cuentos que uno le echaban de niño. Ya le decía cuál era, por acá tengo. Es que yo escribí anoche todos los... A ver, por acá lo tengo. A ver, yo miro, por acá lo tengo. Otro que le echaban a uno, vea, era este.
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0: Vamos a preguntar a Sofi. Sofi, otro mito, y este sí es colombo venezolano, el silbón. ¿Cómo que el silbón? ¿Quién era el silbón? ¿Cuándo crearon esa vuelta? ¿De dónde viene esa leyenda, el silbón?
3: Uy, David, el silbón es de esas leyendas que te ponen la piel de gallina. Viene de los llanos colombo venezolanos y dicen que es el alma en pena de un hombre que cometió un crimen horrible contra su familia. Lo que lo hace escalofriante es que silba una melodía. Y si lo oyes cerca, en realidad está lejos. Pero si su silbido suena lejos, cuidado que lo tienes al lado. Es una historia que se cuenta desde el siglo XIX y todavía hace que más de uno mire por encima del hombro en las noches llaneras.
0: O sea que si usted escucha...
3: Un abrazo, David, y seguimos conectados. Chao, chao.
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0: 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Oiga, Sofi, uno muy tradicional también es el tema de la patasola. ¿De dónde viene esa leyenda, hombre? La patasola. La patasola.
3: La patasola, David. Esa es bien nuestra. Nace en las montañas colombianas, dicen que desde el siglo XIX. Cuentan que era una mujer infiel condenada a vagar con una sola pierna. Y claro, asusta a quienes se internan en la selva. Es una especie de guardiana, pero también nos recuerda las historias que protegen la naturaleza. Y como toda buena leyenda, te hace pensar dos veces antes de irte de paseo sin pedir permiso.
0: Hombre, sí señor, oiga, la patasola, sí señora. Ahí tienes toda la razón, una mujer aterradora con una sola pierna y enormes colmillos. Era una historia usada, Sofi, para que los trabajadores no se internaran solos en el monte. Y te hago una última pregunta, la Madre Monte, esta sí es muy tradicional también, la Madre Monte, y si no estoy mal, esto viene de la zona de Antioquia, del Tolima y el Eje Cafetero. Cuénteme la historia de la Madre Monte.
3: Claro que sí, David, la Madre Monte es la gran señora de la naturaleza, justo como dices, se cuenta en Antioquia, Tolima y el Eje Cafetero. Ella es una figura imponente, vestida de hojas, con cabello de enredadera. Su historia viene desde hace siglos y se dice que protege los bosques y ríos. Si alguien abusaba de la tierra, ella aparecía con tormentas y niebla. Así que más que un mito, es un recordatorio de que la naturaleza no se deja de nadie. Respeto total.
0: Esas leyendas urmadas que usted recuerda cuando le contaban de niño, cuéntemelas a través del 611-431-462, 611-431-462. Cristian, un abrazo, buenos días.
5: Buenos días. Pues las historias que en mi país contaban era una que le llamaban de que el agua sabra, algo así, la ciguapa. Era una chica que salía en el malecón del país, que solamente le gustaban los hombres, pero cuando lo veían, giraba los pies para atrás, como si caminara al revés, y iba para adelante, ¿sabes? Eso era algo muy extraño. Una serie hicieron en mi país, de esa, la ciguapa le llamaban, era una mujer muy bonita, y salía por el malecón de mi país. Y claro, cuando veía a un hombre, que él iba al lado de él, ella... giraba los pies para atrás y seguía caminando para adelante. Era una cosa muy. Esa era la historia que contaban. Pero también yo digo, ¿por qué todos los espantos? ¿Por qué son mujeres? son mujeres todos los espantos, o sea que hasta después de muerta vienen jodiendo. No joda, macho. Pase buenos días.
0: Eso es una buena pregunta. Todos los espantos son mujeres. No lo dije yo, no lo dije yo, lo dijo Cristian. Un abrazo gigante para Cristian. Siempre en sintonía del Mañanero.

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0: Ayer Dios me dijo.
1: 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Atento pues.
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3: A las 7 de la mañana, 26 minutos, 7 de la mañana, 26 minutos, llegamos con el estado del tiempo gracias a Ícualo, el neobanco de todos los inmigrantes en España, porque recuerda que si tú tienes 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Con Ícualo vamos a analizar el estado del tiempo. Esperemos que Sofi, siéntese mi amor, que usted está yendo por el cafecito. Eso, ahora sí. Bueno, Sofi, el estado del tiempo para el día de hoy en la Comunidad de Madrid, hablando un poco de que las temperaturas están muy altas esta semana. Hemos llegado a picos de 38, 39 grados, pero vamos a llegar a los 40. Entonces, ¿cuál es el tiempo que nos espera para el día de hoy en toda la Comunidad de Madrid?
4: Hoy en la Comunidad de Madrid el calor será intenso, con máximas que alcanzarán los 40 grados. Desde la tarde habrá un aviso naranja por calor extremo entre la 1 de la tarde y las 9 de la noche. Durante el día el cielo estará mayormente soleado, con temperaturas subiendo desde 23 grados por la mañana hasta unos 39 grados en la tarde. A prepararse bien.
3: Ese es el estado del tiempo en la Comunidad de Madrid con Ícualo, el neobanco de todos los inmigrantes en España. O sea que vamos a tener unas máximas muy altas para el día de hoy, y esas máximas las tendremos más o menos entre las 3 y las 7 de la tarde. Alcanzaremos los 38, 39 grados, ¿no, Sofi?
4: Así mismo.
3: Sí, Sofi, me decía, dime.
4: Así que a hidratarse y a buscar buena sombra, que hoy el sol viene con toda su artillería.
3: Todo está dicho, familia. Usted salga bien informado, salga bien preparado, échese dos tarros de agua. Hidrátese muy bien, uno nunca sabe lo que puede suceder en la calle. Yo siempre cuando salgo de casa, yo me llevo mi garrafoncito de litro y medio. Ahí está. Como es de aluminio, entonces eso me mantiene la agüita fría un ratico. Y si no, compro hielo y le echo y listo. Y donde usted tiene que estar también preparado es también en el tema mental y en el tema espiritual. Porque recuerde que a veces tenemos las personas al lado que nos tienen envidia. La envidia está. Las malas energías siempre están presentes. Usted que trabaja todo el día y está en constante movimiento con muchas personas, usted que es repartidor, amigo taxista, amigo de VTC, amigo trailer, usted que se va, comparte con mucha gente desconocida, cuenta sus cosas, cuenta sus historias, yo lo invito para que ponga mucho cuidado, porque las energías existen, tanto positivas como negativas. Entonces yo le voy a dar una invitación a usted, porque ya en pocos minutos llega Mariana Aragón y David Monterrey, nuestros guías espirituales en el mañanero. 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Ya tenemos a David y a Mariana por acá en los estudios. Perfecto. Mariana, David, muy buenos días. Bienvenidos hoy miércoles al Mañanero.
0: Juan David, un saludo cordial, muy buenos días para los oyentes de Diversa Radio 96.7. Hoy es el momento de hacer una reflexión, una introspección. Resulta que mucha gente no lo hace y yo los invito a que saquen tiempo en las horas de la noche y se vean qué pasó hoy, cómo estuvo el día o qué le parece si lo hace apenas abra los ojos. ¿Qué pasó el día de ayer? ¿Me enojé por algo tan sencillo? ¿Me amargué la vida porque alguien habló mal de mí? ¿Me puse muy mal porque me dijeron en el trabajo que ya me faltaba poco, que me despedían? Y así como esto, pues hay muchos ejemplos donde usted se pone mal, se desespera, se enoja, se bloquea. Y le pregunto, ¿eso cuando usted lo hace le resulta? ¿Le da alguna solución? Muchos ya están respondiendo, no, para nada. El enojarme o el ponerme mal o el estresarme o el alterarme o el desesperarme, volverme ansioso, me crea un problema más grande hasta de salud. Así es. Entonces yo quiero invitarlos a tener una herramienta grande, se llama fe, se llama secreto de la fe. Es un manual con unas oraciones y es un secreto que le va a servir para cambiar su vida. ¿En qué? Pues que usted tenga toda la sabiduría para resolver los problemas, que tenga la calma, que se acuerde de Dios, que cuando se presente una dificultad no responda con ira, responda con sabiduría. Esa es. Y usted va a lograr así abrirse paso, puertas, caminos al éxito, hasta para una relación, porque va a poder tener esa empatía de comprender a su pareja y la sabiduría de llevar un hogar bonito. Y puede decir, aquí yo encuentro felicidad, aquí yo veo preocupación por mí, mi pareja, le valgo mucho, le intereso demasiado. 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Le doy la cordial bienvenida a usted, señora Mariana Aragón.
5: Un saludo cordial, señor David Monterrey, para usted, para Juan David, para toda la audiencia del Mañanero 96.7, donde a esta hora estamos con muy buena energía y ya mismo me voy con esta llamada. ¿Con quién hablo?
6: Con la señora María.
5: Señora María, cuénteme cómo le ha parecido el programa de estos consejeros y guías espirituales.
6: Muy bien, muy, muy interesante. Es un programa que uno aprende mucho escuchándolos. Yo ya los visité hace un par de meses.
5: Y cuénteme qué problemas tenía, qué era lo que estaba viviendo cuando tomó la decisión de visitarnos.
6: De salud, tenía todo mi cuerpo estaba enfermo, no tenía gusto de nada, de caminar, y me sentía enferma con muchos dolores. A veces no podía ni caminar, a veces no quería ni pararme de la cama, no quería trabajar, absolutamente nada.
5: María, ¿y de dónde provenían esos dolores?
6: Eso era una maldad, la mano del hombre.
5: Después de que comenzó a trabajar y con las oraciones y los rituales del secreto, ¿cuánto tiempo pasó para que usted comenzara a recuperarse?
6: Pasaron como 6 días, ya yo sentía la diferencia. Ya mis piernas ya no me dolían tanto como al principio. Y la tristeza ya se había quitado. Todo, había una paz, tenía una tranquilidad. También ganaba tan pronto la...
5: No nos vaya a decir valores, María, porque si hay algo que queremos es que reciban el secreto de la fe con esa buena energía por la sanación, la riqueza espiritual, obviamente que llegue la abundancia económica, pero sin despertar esa ambición. Y me perdona que la interrumpa, más bien cuéntenos qué más pasó después de que se le fue la tristeza.
6: Todo el bienestar para la casa, para mi hijo también, esto está muy bien, se ha compuesto. Se contaba mal y así que ya con eso empecé a hacer los rituales y todo está muy bien.
5: eso es una bendición, porque no solamente es el hecho de tener uno salud, riqueza espiritual, tranquilidad, abundancia y progreso en la parte económica, sino la satisfacción de ver a nuestros hijos bien. María, tenemos poco tiempo, mensaje para los oyentes, ¿qué le diría después de estos cambios que ha recibido trabajando con el secreto de la fe y la recomendación de estos consejeros y guías espirituales?
6: Como no, que me escuchen a ustedes, que ustedes siempre le dan una solución a todo el problema que uno se le presente, y que vayan con fe, tengan mucha fe en Dios, que todo se lo, con la ayuda de usted y la ayuda de Dios se van a arreglar. Y me ha ido muy bien, gracias a Dios.
5: María, muchas gracias, que Dios me la bendiga, que siga con esa buena energía, aprovechando cada momento, cada instante, porque de eso se trata. 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Hay personas que han llamado, y lo digo con mucho respeto con la audiencia del Mañanero, y es que preguntan lo primero, es que yo quiero recibir el secreto, es que mi pareja me engañó, es que me quiero desquitar, es que quiero hacer. No, a estas personas no se les entrega. Es un elemento de ayuda espiritual, de sanación, de descarga, de buena energía, y por eso se hace un análisis a través de nombre, apellido, fecha de nacimiento, porque hay muchas personas como María que están mal, están bloqueadas, han sido víctimas de personas egoístas, envidiosas. Trabajando con el secreto se fortalece la parte espiritual, y ustedes a través de las oraciones, siguiendo el paso a paso en la consulta, van a sanar el cuerpo, la mente, los pensamientos. Van a tener esa riqueza espiritual que se necesita hoy en día para enfrentar el diario vivir. Por eso es que la invitación es cordial, constante, de lunes a viernes a través de esta prestigiosa emisora, para que ustedes llamen, separen una consulta, anoten la línea telefónica. 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Aquellos que ya nos han visitado, como María y como muchas personas que quieren llamarnos, contar su historia, su testimonio, saben que lo pueden hacer a esta hora en el programa. Y si en un caso dado no lo pueden hacer, nos pueden dejar por WhatsApp su testimonio, su historia grabada, porque igual la vamos a transmitir al aire para aquellos que sienten tristeza, que piensan que no hay salida, que no hay solución, o que no se puede hacer nada frente a las dificultades. 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Juan David, buen día para ti, para los oyentes. Sigues con buena música.

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1: Buenos días, Pache de Mañanero. Pues leyendas urbanas, el jinete sin cabeza o el hombre sin cabeza, la pata sola, la llorona, la que andaba por los ríos buscando a su hijo llorando. Eso sí que eran leyendas urbanas, cuando los abuelos se sentaban y los nietos se sentaban alrededor a oír esas pequeñas leyendas. Y terminábamos todos debajo de una manta o de una sábana sin poder dormir toda la noche. Bueno, un besito desde San Martín de la Vega.
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4: Yo también.
3: Oiga, saludos especiales para Ana Patricia, que siempre está en sintonía. 7 de la mañana, 53 minutos, 7:53. Seguimos con ese tema del día, esas leyendas urbanas colombianas y latinas que nos recuerdan. Que nos contaban nuestros papás, nuestros abuelos, la tía, el primo, el vecino, el de la revueltería, el de la mazamorra. Llegaba siempre el cuentero al barrio. Cuéntemelo a través del 611-431-462, 611-431-462. 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Y en este momento habilito la línea. Voy a habilitar la línea ya mismo. Sí, ya mismo, si usted me quiere llamar, me puede hacer la llamadita perdida ya mismo. No, mentira, llamada perdida no. Llame, gaste el minuto. ¿Te acordás que antes en Colombia era así? O yo no sé si todavía. Gaste el minuto. Tenía usted 1,000 pesitos ahí para la llamadita. Y el primo descarado siempre llegaba y le contestaba la llamada a uno. ¡Ay, hijo de madre, qué rabia! Vaya al locutorio, al café internet y recargue para poder que llame. Los 5 primeros oyentes que me manden ya mismo, mensajito al WhatsApp 611-431-462, 611-431-462, los voy a enviar al restaurante La Suegra este fin de semana. Sí, los voy a enviar al restaurante La Suegra este fin de semana para que disfruten del rico menú de fin de semana en el restaurante La Suegra. Ya mismo, levánteme la manito. 611-431-462, que no hayan ganado, obviamente que no hayan ganado. Ya tengo la primera llamada en la línea. Oyente, muy buenos días.
5: Buenos días.
3: ¿Con quién tengo el gusto?
5: Con Michael Méndez.
3: Michael Méndez, ¿no?
5: Sí, señor.
3: Michael, muy buenos días, mi rey. ¿Cómo amanece? ¿Dónde anda en sintonía?
5: Desde Mar de Cristal.
3: Desde Mar y Cristal. Oiga, ¿te acuerdas de ese cuento que le echaba el papá o el abuelito, esa leyenda urbana? ¿De qué se acuerda?
5: Que, a ver, leyenda urbana. Que debajo de la cama había el coco.
3: Debajo, a otro también que se orinaba con el coco, ¿no?
5: Ay, hombre. Como hasta los 18.
3: Hasta los 18. Y ya después de los 18 ya sacamos al coco y ya se metió otra cosa, ¿no?
5: Ya me toca ir a esconderlo.
3: Ya le toca que esconderla, ¿no? Oiga, Michael, ¿qué día se quiere ir al restaurante La Suegra?
5: El sábado.
3: Sábado, listo. Para el segundo turno, a las 3:30, ¿está bien?
5: Sí, está muy bien.
3: Perfecto, ahí te ganas de 2-1 a nombre de Michael Méndez. Lo reclama en la puerta del restaurante La Suegra, calle Castrojeri 18 en Vista Alegre. ¿Listo?
5: Muchas gracias. Buen día.
3: Un abrazo, Michael. Feliz día.
5: Hasta luego.
3: Chao, papá. Eso, Michael Méndez se va a disfrutar del restaurante La Suegra. De una, hágalo usted también. Márqueme ya mismo, 611-431-462, 611-431-462, para que se vaya a disfrutar bien rico del restaurante La Suegra.
6: A la señora Inés, en la calle o en la casa, que contenta se le ve.
3: 611-431-462, 611-431-462, márqueme usted que va en el taxi, usted que va en el camión, usted que va en el metro, usted que va caminando por Madrid. Para que se vaya a disfrutar bien rico de ese 2-1 al restaurante La Suegra. Por acá tengo, a ver, Robert.
6: El mero, mero.
3: Listo, Robert. A ver, por acá tengo llamada en la línea. A ver, oyente en la línea, buenos días.
7: Buenos días.
3: ¿Con quién tengo el gusto?
7: Con Marco Pérez.
3: Marco Pérez.
7: Sí.
3: Marquitos, ¿cómo amanece mi rey? ¿En qué parte de Madrid escucha diversa radio?
7: En estos momentos estoy saliendo de Algete, trabajo en un camión.
3: Algete, oiga, ¿repartiendo el pan de la prima o qué reparte?
7: Mucha mercancía, en estos momentos voy para Isla Azul.
3: Para Isla Azul, ah bueno, mijo, eso está muy bien. Papito, ¿para el sábado o para el domingo?
7: Domingo.
3: Domingo a las 3:30, ¿está bien?
7: Listo, vale.
3: Domingo 3:30, ahí en el restaurante La Suegra, a nombre de Marco Pérez, ¿listo?
7: Muchísimas gracias.
3: Oiga, papito, una pregunta. ¿Qué leyenda urbana recuerda usted de niño que le metían miedo?
7: La Patasola.
3: También con la Patasola, ¿no?
7: Sí.
3: Ah, bueno, eso está bien. Papito, un abrazo, muchas gracias por la sintonía.
7: Gracias, lo mismo, feliz día.
3: Feliz día, papá, Dios lo bendiga. 611-431-462. Por acá también Robert. Apellido, me dice por acá. Hola Juan David, buenos días, quiero irme a La Suegra. Listo. Robert de una, 4919. Nombre completo. Oiga, saludos para Alejo. Oiga Alejo, ¿cómo le fue en el restaurante La Suegra el fin de semana? Si me puede compartir su experiencia, ¿qué tal la pasó? Cuéntemelo. Oyente en la línea, muy buenos días.
8: Buenos días.
3: ¿Con quién tengo el gusto?
8: Con Jonathan Hernández.
3: Jonathan, parcerito, ¿cómo vamos?
8: Excelente, excelente, gracias a Dios.
3: Eso es lo importante. Jonathan Fernández,
8: aquí,
3: ¿no?
8: Trabajando.
3: Fernández, ¿cierto, papá?
8: Sí, Jonathan Hernández.
3: Ah, Hernández, listo, Hernández. Papi, ¿en dónde anda trabajando hasta ahora?
8: Actualmente voy aquí por los lados del centro de Madrid.
3: Ando camión. Ah, bueno, también, ¿qué reparte, mijo?
8: Mercancía.
3: Ah, la mercancía, listo, papá. Oiga, ¿para el sábado o para el domingo?
8: Para el domingo.
3: Domingo a las 3:30, ahí en el restaurante La Suegra, ¿listo?
8: Vale, listo.
3: A nombre de Jonathan Hernández y papá, ¿y qué cuento le metían de niño para asustarlo?
8: No, la historia del Roan. A mí me gustaba andar en el domingo noche. Y esa era la que más le decían a uno.
3: Ay, hombre, o sea, que le metían miedo y usted corra como loco, ¿no?
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8: Ah, al día siguiente todavía no tiene sentido.
3: Jonathan, un abrazo gigante y muchas gracias por escuchar el mañanero.
8: Gracias.
3: Papá, feliz día, cuídate.
8: Gracias, igualmente.
3: Jonathan Hernández también se va al restaurante La Suegra. Y también se va Robert López. Oiga, Robert López también se va al restaurante La Suegra. Seguimos, no paramos. Súbale volumen.

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7: Llegamos a las 8:09, 8:09. Seguimos en El Mañanero de Diversa Radio 96.7, la radio de los colombianos y latinos en España.
8: Oiga, ¿cómo pasa el tiempo de rápido?
7: Yo llegué aquí a la radio a las 6 de la... A las 5:40 voy llegando. Y a las 6 estaba ya al aire y ya pasaron que es que 2:10. Ya casi termina esto. ¿Por qué será que lo bueno no dura? 611-431-462, 611-431-462 es el WhatsApp del Mañanero para que usted me levante la manito, me reporte la sintonía. Usted amigo taxista, amigo repartidora, amigo de la Mancha Blanca, usted que hasta ahora va a trabajar, se va para los polígonos industriales, usted se va para la empresa. Un saludo muy especial para Luciana, desde Torrejón de Ardós, que está siempre en sintonía. Luciana, besito y abrazo, reina. Que Dios te bendiga, que te vaya muy bien en el trabajo. Ya va en sintonía total con El Mañanero.
8: Todo mundo madruga con El Mañanero, ¿no? Es que eso es lo primero que tiene que haber en el día, El Mañanero.
7: Y si usted se lo echa conmigo, pues más, mejor todavía, mejor todavía. Así que un saludo muy especial para Luciana, que siempre está en sintonía. Mejor dicho, ella ya no cambia de día, ya no cambia de mañanero. Ella ya lo tiene claro. 611-431-462, me voy con oyente por acá, ya tengo en la línea, Claudita, muy buenos días.
9: Juan David, mi madre me decía, cuando me portaba mal, hacía algo malo, según ella. Sígase portando mal, es que se va a venir el diablo y se la va a llevar.
8: Hijo de madre, pero ella, esa era buena.
10: Esta jiquera unicita, hombre, sígase portando mal y verás que viene el diablo y le va a jalar las patas.
7: Pero a ver, el diablo venía por la mañana, por la noche, por la tarde.
8: ¿En qué momento se reunía el diablo ahí?
7: Por acá me dicen, no, el diablo se reunía era con la suegra.
8: No respetan a las suegritas, hombre. Las suegritas como son de lindas. A 45 metros. Bajo tierra, mentira. No. Pero venga, vamos a preguntarle a Sofi, vamos a preguntarle a Sofi. Oiga, Sofi, hoy no me trajo café, hoy me enojo contigo porque no me trajiste café, pero voy a perdonarla, no sé por qué no me lo trajo. ¿Por qué no me trajo café, Sofi?
11: Ay, David, es que con este calor ni el café se quiere asomar. Pero te prometo que mañana te traigo uno bien cargado. O mejor, una limonada bien fría, que hoy toca refrescarse. ¿Te parece trato hecho?
8: Bueno, vamos a dejarlo pues con la limonadita pues ahí para mañana, pues entonces, ojo pues. Oiga, Sofi, le quería preguntar, otra leyenda es que la mamá le decían a uno que síguese portando mal y verás que viene el diablo y se lo lleva. Pero el diablo venía en moto, en taxi, en burro. ¿En qué venía el diablo, Sofi?
11: Ah, David, el diablo tenía el transporte más versátil del mundo. En la imaginación de mamá, podía llegar en cualquier cosa. A veces en moto, otras en carreta o hasta en el bus del colegio. Lo importante era que el susto llegaba siempre a domicilio. Y claro, uno enderezaba el camino rapidito. Era el Uber del comportamiento en casa.
8: 8 de la mañana, 13 minutos, 8:13. Ahí tenemos a la Sofi. A propósito, la Sofi vino con faldita y tacones. Es que se va de fiesta más tarde.
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8: Hijo de madre. Y llega don Jesse Uribe, que hace poco estuvimos compartiendo con él, hombre, lo entrevistamos. Estuvimos en Bendita Sea, junto a De Carnilza. Ahí estuvimos con el gran Jesse Uribe. Una persona siempre muy humilde, muy cercana, que nos acaba este señor tema. Oiga, mi amor, matemos las ganas, mi vida. ¡Súbale! Este es el Mañanero, el programa diferente, el programa de la gente.

y seguimos levantando la botellita. El aguardientico, el whisky, el tequila, la cerveza, el cherrinol, 817. 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Súbale, súbale. 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
1: 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El Ruiseñor de América, 8 de la mañana, 21 minutos. Súbale, súbale, súbale.

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1: Y seguimos recorriendo el mundo. De Ecuador viajamos al aeropuerto Matecaña de Pereira. Cogemos el coche y nos vamos rumbo a la Virginia. Porque en el año 1998 sacaba su álbum Reminiscencias. El Caballero Gaucho sonando en El Mañanero.

0: Buenos días, señores mañaneros. Aquí escuchándoles desde esta mañana. Hoy sí estuve juiciosa temprano. Bueno, ahora desde un barco camino a Dinamarca, que salió del puerto de Gotemburgo hace una hora. Y pensándolos y escuchándolos aquí, mirando el mar y el parte del amanecer. Buen día desde Gotemburgo. Gracias.
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0: Llegamos a las 8 de la mañana, 33 minutos, 8 de la mañana, 33 minutos en el Mañanero. 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Oiga, saludos especiales para Elizabeth, que nos escribe desde Gotemburgo. Iba ahí en el barco, zarpó del barco, iba cruzando la bahía. Y ahí se va Elizabeth. Abrazo gigante, oiga, desde Gotemburgo, eso es lejos. A ver, Elizabeth, ¿cuándo vienes por Madrid? 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Hoy estábamos hablando de las leyendas urbanas, de esas leyendas urbanas, y por acá yo tenía otra leyenda que le iba a preguntar a Sofi. Tengo por acá otra leyenda, el sombrerón. Por acá me siguen, el sombrerón. Oiga, Sofi, me hablan por acá del sombrerón, que eso fue muy típico en la zona de Antioquia y el eje cafetero. ¿Qué era el sombrerón?
1: El sombrerón, David. Ese era un personaje diminuto, con un sombrero gigante y brillante. Le encantaba perseguir a las chicas de cabello largo y dejarla sin dormir tocando su guitarra toda la noche. La leyenda viene de tiempos coloniales y se hizo famosa en el eje cafetero. Era un Casanova de leyenda, pero si no le paraban bolas, se iba a buscar otra serenata. Un galán muy peculiar.
0: Hombre, mira el sombrerón, sí señora, época de en la zona de Antioquia. Parecía, y por acá tengo otro, que la mano peluda. La mano peluda, oiga, Sofi, la mano peluda, ¿de dónde sale ese?
1: La mano peluda, David. Esa es de espantar trasnochados. Es una leyenda popular en toda Latinoamérica, con raíces en el siglo XX, donde se decía que una mano fantasmagórica aparecía por las noches, castigando a quienes se portaban mal. Era como el coco en versión mano. Y bueno, en Colombia se volvió un cuento de radio y de abuelitas. Nada como esa mano imaginaria para meter disciplina a medianoche.
0: Hombre, Sofi, muchísimas gracias. Ya te despido, Sofi, porque ya vamos a terminar el Mañanero. Que tengas un excelente miércoles. Ve al cine, que hoy es más barato, ¿vale? Dígale a su chico que la lleve. Y cuídese mucho, Sofi. Nos encontramos mañana en punto de las 6. Mañana me trae la limonadita, ¿listo?
1: Claro que sí, David. Mañana a las 6 puntualita y con limonada en mano. Que tengas un día de película también. Nos encontramos mañana para darle con toda la energía. Un abrazo.
0: La Sofi que se va a descansar, hombre, la Sofi que se va a descansar. Y por acá Elizabeth, ¿qué nos dice?
2: Lo estoy pensando a ver cuándo voy a ir, porque ya hace casi 2 años que no voy. Pero bueno, ya les avisaré. Y ahora sí, ya salimos de la bahía, ya estamos mar abierto, camino a Dinamarca. Chao, besitos, abrazos a todos.
0: Y usted que está en la zona de Dinamarca, súbale un poquito a esta canción. Llévesela al conductor y dígale, vea, esto es música, huevón. 8 de la mañana, 38 minutos. 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
1: Canción solicitada a través del 611-431-462 para nuestro amigo Manuel Viva Reyes. Manuel, un abrazo gigante. Muchas gracias por la sintonía, papá. Ahí tienes tu canción. Walter Lozada y su orquesta, La Duda. Súbale el volumen. Saludos para mi gente de Ecuador, de Perú, de Bolivia, que siempre están en sintonía del Mañanero. Chicos, buenos días.

Familia, con esa me despido. Que Dios me los bendiga y me los proteja. Me despido con mi tío Lisandro Mesa, de los Mesa Mesa, año 1994. Cuídense mucho, nos encontramos mañana si el día arriba me lo permite. Muchas gracias por siempre estar en sintonía. Mañana en punto de las 6, aquí estará Juan David Mesa en Diversa Radio. Cuídense mucho, ya viene don Álvaro Hernández con toda Noticia Latina. Luego llega el boli con Deporte y Punto. A la 1 de la tarde llega Mayra Puerta a la hora de comer. Y a las 3 de la tarde, Yasmín Maldonado. A las 5, don Emerson Reyes. Y a las 7, despidiendo el día, desde Pereira, el parche colombiano con DJ Giovanni. La programación siempre habitual de Diversa Radio, que nunca te abandona. Desde las 6 hasta las 10 de la noche, locutores en directo para ti. ¡Chao, chao!

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1: Hola, muy buenos días a todos, muy buenos días a todas. Esto es Todo Noticias Latinas desde aquí, desde Diversa Radio 96.7. Gracias por estar ustedes conectados a esta señal, a esta hora, señal que emitimos desde la ciudad de Madrid, en España. Y que ustedes pueden no solamente escucharla a través de la radio de tierra, del FM, en la 96.7 Diversa Radio, sino que también lo pueden hacer descargándose nuestra aplicación para teléfonos móviles. Búsquennos, si es la primera vez que nos ven por ahí, que nos pillan por ahí, búsquennos como Todo Noticias Latinas, como Todo Noticias Latinas. Y adicionalmente, pues en la página web también colgamos nuestros programas todos los días. Va de 11, de 9 a 12 de la mañana en la península. Y retransmitimos el comentario a través de todas las redes sociales. Bueno, casi todas, vamos a ser sinceros. Me llama la atención y quiero que esto pues se entienda, que en la medida en que se van haciendo pronósticos en este programa, análisis, proyecciones en este programa sobre lo que está ocurriendo políticamente en Colombia, pues vamos paulatinamente comprobando esas aseveraciones, ¿no? Y en ese sentido, pues hoy también quiero poner el acento en algo que los medios de comunicación generalistas, los grandes medios de comunicación, que ya saben ustedes que ellos tienen una agenda propia, ¿no? Pues no revisan. En este caso, al presidente de Colombia electo, Abelardo de la Espriella, le pasa como a esos invitados muy especiales a una fiesta, que todo el mundo los está esperando, ¿no? Y que se hacen esperar, evidentemente, ¿no? Todo el mundo espera que llegue el invitado, el invitado especial y tal, ¿no? Y resulta que cuando el invitado llega, normalmente acompañado de un aparataje, ¿no? Para que sea vistosa su entrada, para que no. Pues todo el mundo quiere hacerse selfies, todo el mundo quiere tomarse fotos, todo el mundo quiere saludar al invitado especial y los dueños de la fiesta, pues por supuesto que tratan de ser los primeros en estar ahí. Ellos tienen su derecho, son los dueños de la fiesta, los que ponen el trago, la lechona, los tamales, el ponqué y lo pasean por el salón, ¿no? Presentándolo como el gran amigo, llegó el amigo, el invitado especial. Pero luego ese invitado especial le da por tomarse un traguito y luego le da por tomarse otro traguito. Y entonces ese invitado especial empieza a mostrarse tal cual es. Y por ahí la cosa revienta cuando ya todo el mundo empieza a darse cuenta que, uy, qué tipo tan pesado. Por ahí la cosa revienta cuando a él le da por sacar una mano y tocarle la nalga a una de las invitadas. Entonces ya en ese caso no saben qué hacer con él, ¿sí? Y la gente empieza a decir, qué tipo tan pesado. Empiezan a conocerlo un poco más, especialmente en esos estados, y empiezan a darse cuenta que no era lo que pensaban, ¿sí? Que no era lo que pensaban. Y claro, el tipo llega revestido, ¿no? La gente le hace creer que es el más importante, que es el más guapo, que es el más inteligente, que es el más de lo más. Y resulta que en la medida de ese proceso, esa metamorfosis que sufre, pues la gente empieza a darse cuenta qué tipo de persona es. Yo creo que así le está pasando al país con Abelardo de la Espriella. La gente pensó, y yo creo que incluso sus propios votantes, pensó que era un tipo que podría, ¿no?, que conducir las cosas y tal. Y resulta que el tipo, pues, ganó siendo un efecto total, un tipo, un personaje construido a imagen y semejanza, un personaje hecho, creado, entre otras cosas, también con ayuda de la inteligencia artificial, de agencias de seguridad de Israel, de dinero proveniente del exterior, de un espaldarazo de otro personaje también tan siniestro como Donald Trump, pues se convirtió en eso, en lo que conocemos, Abelardo de la Espriella, presidente electo de Colombia. Y en este momento, pues claro, él creyó que había tocado el cielo con las manos y empezó pues con las bravuconadas que le conocemos, con esos discursos ventejulieros que no veíamos, ese tono de voz no lo escuchábamos desde hace muchos años, porque incluso la política ha sufrido transformaciones, el discurso de la política también ha sufrido transformaciones. Y resulta pues que el tipo creyó que tenía más poder que el que realmente tenía. Y la primera, el primer mensaje de alerta que recibió, lo advertimos aquí en el comentario de Todo Noticias Latinas, fue en este caso en la puja con el uribismo, con el Centro Democrático por la elección del presidente del Senado. La perdió, lo perdió estrepitosamente. Claro, él luego ha venido a decir cosas que más adelante vamos a escuchar. Pero yo quería advertir otra derrota para Abelardo de la Espriella que los medios de comunicación no recogen y de la cual me parece a mí que tiene una importancia enorme. Se eligió la Comisión de Acusaciones de la Cámara de Representantes. Ustedes saben que la Comisión de realmente el nombre es este, ¿no? Comisión de Investigación y Acusación de la Cámara de Representantes. Esa comisión está conformada por 17 representantes y tiene dentro de sus competencias nada menos y nada más que la acusación al presidente, ¿sí? Al presidente en ejercicio, a expresidentes, a magistrados de las altas cortes, al fiscal general de la nación, por ejemplo, ¿sí? El hecho de que la comisión no hubiese actuado en el transcurso de estos años desde el momento en el que fue creada no significa que no exista. Y como la política está patas arriba, nada parece lo que es, ni nada es lo que parece, pues en este caso no podemos decir que como nunca ha funcionado, pues nunca va a funcionar. O porque lo mismo, la misma ecuación hubiéramos podido aplicar a la presidencia del Senado. Como siempre se elegía a el candidato que proponía o al que le hacía el guiño el presidente de la República electo, pues entonces iba a ocurrir lo mismo ahora y resulta que no, que esa dinámica se rompió. La rompió el propio Abelardo de la Espriella por varias razones. Primero, pues porque está rodeado de un equipo trumpista, tropero, vestido de camuflado y todo, que le está susurrando al señor que es guapo, que es maravilloso, que es inteligentísimo y que tiene un poder que realmente no tiene y del cual nosotros, o yo aquí en este programa, pues lo sinceré, ¿no? Le dije, mire, tranquilos, que este señor no tiene tanto poder como cree tener. Y evidentemente parece que los hechos, que son tozudos, parece que nos están dando la razón. Pero aquí hay un hecho más. De que no sé si hoy los medios de comunicación en Colombia cuando amanezca pues van a hablar de ese asunto, pero a mí sí me parece importante, que es la conformación de la Comisión de Investigación y Acusación de la Cámara de Representantes por lo que ella representa. Y no vale que digamos, es que como nunca ha funcionado, esta vez no va a funcionar. Bueno, probablemente, pero probablemente no. Y es una de las cuerdas con las que van a atar el ímpetu de ese invitado que todo el mundo esperaba, muy especial a la fiesta, pero que se toma un aguardientico y se vuelve un meme, porque se ha vuelto un meme. Entonces, resulta que en esa comisión, en la conformación de esa Comisión de Investigación y Acusación de la Cámara de Representantes, integrada por 17 representantes a la Cámara, la división de esa comisión quedó de la siguiente manera: 5 representantes del Pacto Histórico. Hagan las cuentas, por favor, de los 17, 5 representantes del Pacto Histórico, que significan un 29.4% de los representantes, de los 17 representantes de esa comisión. ¿Sí? Ahora ustedes dirán, bueno, pero eso no es una mayoría, ni siquiera una mayoría simple. Sí, evidentemente. Pero tampoco había una mayoría, ni siquiera una mayoría simple, para que el candidato que apoyó el pacto histórico a presidir el Senado, pues fuera en este caso el que votó el pacto histórico en bloque. Y sin embargo lo votó y ganaron, porque uno gana.

0: cuando vota por alguien que gana.
1: Sí.
0: Ya, pero es que no es de su cuerda política. Eso es como cuando uno le apuesta a un equipo de fútbol que no es el de la ciudad de uno o que no es el del país de uno. Ahora, por ejemplo, con Argentina-España, pues muchos tomamos partido por uno o por otro y sin embargo no todos ni eran de un lado ni eran del otro. Entonces, pues esto ocurre. En este caso pasa exactamente lo mismo. Es verdad que el pacto histórico no es la derecha y que ganó un candidato a presidir el Senado de derecha, del Centro Democrático, pero al final fue el caballo por el que apostaron y ese caballo llegó primero a la meta. En este caso, en la comisión de acusaciones, pues el pacto histórico tiene 5 representantes de los 17, 5, un tercio de ese grupo de 17. En ese caso quedó David Alejandro Toro, quedó Heráclito Ladines, quedó María del Mar Pizarro, quedó Gabriel Becerra y quedó Jorge Hernán Bastidas. Ahora, ¿tiene el pacto histórico el control de esta comisión? La respuesta es depende. Depende. No tiene la mayoría numérica, eso es obvio, porque 5 votos no alcanzan para decidir por sí solos, pero sí esa bancada es la más numerosa dentro de esa comisión y eso le otorga una capacidad de negociación, como ya se vio para la elección del presidente del Senado. Hay una capacidad de negociar. ¿Quién le rehúye a una organización política que tiene un tercio del Congreso? Porque pongámonos a ver, ¿cuántos senadores son? 103, 108. Bueno, ahora se me escapa el dato, pero los 25 que tiene el pacto histórico son una bancada suficientemente sólida como para no dejarla, ¿no? Por descontado, ¿no? Estos son unos loquitos, ¿no? Con ellos hay que contar. Y en este caso, pues pasa lo mismo. ¿Por qué es relevante, digamos, esta comisión? ¿Por qué es relevante el hecho de que el pacto histórico hubiera logrado poner a 5 de los suyos? ¿Por qué es relevante? Bueno, pues porque la comisión es el órgano que se encarga de investigar, entre otros altos funcionarios del Estado, no solo al presidente de la República, sino a los magistrados de las altas cortes, al fiscal general, que vaya usted a saber cuando termine Luz Adriana Camargo, un poquito más con sombras que con luces, pero al final pues no ha sido... No, yo no podría comparar a Luz Adriana Camargo con un Néstor Humberto Martínez. No los podría poner a competir. O con un Francisco Barbosa. Eso ya es otra cosa. Me salió en verso. Entonces, a mí sí me parece pues que en este caso es importante lo que hace esta comisión. No solo se encarga de investigar al fiscal general, sino también al procurador. Y en el nuevo periodo, pues esta comisión va a tener una relevancia especial porque podría conocer eventuales denuncias o investigaciones relacionadas con Abelardo de la Espriella, además de procesos que se heredan del gobierno de Gustavo Petro. No olvidemos que Gustavo Petro tiene, yo no me quiero pillar con este dato, pero son más o menos unas 100 y pico de demandas, casi 200 demandas en la comisión de acusaciones. Y pues eso también es importante, es relevante, porque en este caso esos 5 representantes del pacto histórico podrían con esta representación tener una especie de bloqueo, de voto de bloqueo, para que una investigación no llegue, ¿no?, a otras instancias. En este caso, la instancia final, que es la Corte Suprema de Justicia. Así que, bueno, ¿cuáles son esos otros 12 representantes? ¿Cómo está dividida la comisión de acusaciones? ¿Cómo queda dividida la comisión de acusaciones si 5 son del pacto histórico? ¿De dónde son los otros 12? Pues se los voy a decir. Del Centro Democrático son 3. Está Jesús Salim Larduy, está Daniel Briceño y está Jonathan Pineda. Del Partido Liberal, hagan cuentas, 5 del pacto histórico, 3 del Centro Democrático, 3 del Partido Liberal, 2 del Partido Conservador, 2 de las circunscripciones transitorias especiales de paz, que son muy importantes porque yo creo que si ustedes se ponen a decir, oiga, ¿dónde sumamos en caso tal de una decisión que requiera, por ejemplo, 1 o 2 votos, ¿sí? ¿Dónde podemos poner estos votos de las circunscripciones transitorias especiales, las llamadas CITREP? Hombre, tengan en cuenta que esas son curules que representan, las curules de paz, se llaman curules de paz. Yo las pondría mucho más cerca del progresismo que del fascismo, que representa, y no nos digamos mentiras, yo ya a partir de ahora ustedes me van a escuchar hablando de Abelardo de la Espriella y voy a terminar siempre diciendo que es un fascista, es un fascista. Dos curules, esas dos curules se podrían sumar al progresismo. Yo las veo más en el progresismo que en el fascismo. Luego viene un representante de Cambio Radical y un representante del partido de la U. Ustedes recuerdan que alguna vez en este comentario yo dije, bendito sea, con esta expresión, bendito sea el centro, y que el centro tenía un poco la llave de las cosas. Si es que por centro estamos hablando de, por ejemplo, del Partido Liberal o del Partido Conservador o del Partido de la U, porque lo que sí es claro es que el Centro Democrático, sí, tendrá la palabra centro en su nombre, pero es derecha, es derecha. Y es una derecha con la que cada vez más se entiende, en este caso, la izquierda. También es muy curioso, porque ocurrió hace apenas unos minutos, mientras yo estaba trabajando para este informe, pero quiero más adelante sacarles para que ustedes escuchen una declaración que hace Gustavo Petro en un consejo de ministros, para que ustedes, un consejo de ministros, no tenía en este caso una reunión de sesión extraordinaria con sus más altos cargos, y se refirió a Álvaro Uribe en unos términos muy, muy corteses. Más adelante, porque si no me embolato, si lo saco ya me embolato, pero lo tengo y lo vamos a escuchar. Entonces, del Centro Democrático dijimos que son tres. Del Partido Liberal, tres. Del Partido Conservador, dos. Dos de circunscripciones transitorias, una de Cambio Radical y una del Partido de la U. Si nos atenemos a lo que tenemos hoy, ¿sí?, de que se unieron el Centro Democrático y el Pacto Histórico para quedarse con la presidencia del Senado, para que el Centro Democrático se quedara con la presidencia del Senado y se la arrebatara al candidato que estaba apoyando el presidente electo, Abelardo de la Espriella, pues uno no podría descartar esta unión para otras cosas y para otros fines. Si ya funcionó una vez, ¿por qué no puede funcionar la otra? Y entre otras cosas, porque yo quiero insistir hasta la saciedad a los oyentes de este programa y a quienes lo vayan a ver después. Aquí estamos hablando de supervivencia de partidos políticos. Abelardo de la Espriella, a mi modo de ver, pateó demasiado fuerte el plato, lo pateó feo. Porque él llegó, claro, empezaron a hablarle, a decirle que era el más lindo, que era el más guapo, que era el más inteligente y todo esto que ya les había dicho. Y él creyó, realmente se lo creyó. Realmente se lo creyó. En la mente de un fascista solo existen ellos, porque el fascismo también está rodeado de mucho ego, ¿no? De mucho ego, de mucho culto por ese líder, ¿no?, que representa esa corriente que existe y que ha existido y que pues tampoco es una cosa del otro mundo hablar de fascismo. Entonces el hombre se lo creyó y empezó a patear el porta desde hace rato, ¿no?, con bravuconadas, con no sé qué, y encima de eso pues pone como ministro de la política, el ministro del Interior tiene el trabajo y la encomienda del presidente de la República electo o en ejercicio, un ministro del Interior sirve para eso, por eso le llaman el ministro de la política, de tejer, de crear puentes con el Congreso, ¿sí? Y resulta que puso ahí, fue a Rodrigo Lara con una cara, con un gesto, cada vez que lo entrevistan eso con el ceño fruncido y como a los berriondazos con el Congreso. A los berriondazos. Nosotros venimos es con toda y eso se le nota, ¿no? El movimientico de tropa. Y el problema es que el Congreso lo cogió y le dio tres vueltas. Tanto así, y ojo con el pronóstico que hago, que quién sabe si se posesione o si lo confirmen como ministro del Interior. Él tiene otra posibilidad de reivindicarse, y eso que ya este golpe es muy duro, porque el propósito de Abelardo de la Espriella no era quedarse con la presidencia del Senado, porque es que resulta que él tenía un caprichito de que Enrique Gómez le pusiera la banda presidencial, porque lo intentó primero con Enrique Gómez, un ultrafascista, Y luego entonces lo hizo con el señor de Luque, ¿no? Que, ¿no? Porque era un amigo y porque le había prometido y porque lo conoce de tiempo atrás. Porque esos caprichitos, pues uno cuando sabe que es un caprichito y que le puede costar un buen ambiente en el Congreso de la República, pues uno dice, no, yo resignen eso, paren eso y dejemos eso quieto. Hagamos lo que han hecho siempre, que el partido más grande que se declara de gobierno, pues es el que pone el presidente del Senado. Por eso eso lo reivindicaba para sí el Centro Democrático. Pero resulta que no, que él no se enteró y nadie le dijo. Y Rodrigo Lara llegó con paso demasiado fuerte y en el Senado lo pararon en seco. Lo pararon en seco. Ellos creían que tenían los votos. Hay quienes, yo ayer escuchaba los medios de comunicación en Colombia, porque recuerden que este comentario lo hicimos antes de que en Colombia amanecieran los opinadores de Colombia haciendo sus propios comentarios. Pero yo los escuchaba, que una reñida votación. ¿Pero qué reñida votación? Si es que perdió por 11 votos. Eso no es una reñida votación. Cuando estamos hablando de 103, perder por 11 votos, eso es un golpe fuerte. Eso no, reñida votación cuando se pierde por 1, por 2, por 3. Reñida, pero por 11. Eso no es reñido. Eso no es reñido. Yo conozco otras votaciones que han sido mucho más reñidas que esa. Entonces, en este caso, aquí viene el segundo round, ¿sí? Porque resulta que con esto, con el hecho de que el pacto histórico hubiera puesto 5 de los 17 integrantes de la Comisión de Acusaciones de la Cámara de Representantes, que el Centro Democrático se quede en este caso con 3, y que partidos del centro, por ejemplo, o la circunscripción transitoria, que yo la sumaría a los 5 a los 5 del pacto histórico. Yo la sumaría. Porque ustedes saben que si contra algo está Abelardo de la Espriella, es contra acuerdos de paz. Y estas curules son las curules de la paz, con lo cual yo la veo mucho más cercanas al pacto histórico que a otros partidos. Entonces yo sumar, puede que me equivoque, pero sumaría 7 curules, 7 de los 17. Y luego pues ya viene la repartición de los otros partidos. Entonces, a mí me parece que eso es muy importante porque le están recordando, le están mandando. Lo que pasa es que ellos tienen que leer esto, ¿no? Y los medios de comunicación también tienen que darse cuenta que aquí hay mensaje implícito. Le están diciendo, mire, parcero, nosotros lo invitamos a la fiesta. Usted le reconocemos pues que es un personaje que llega revestido, ya es el presidente, no sé qué y tal. Fenomenal, llegue a la fiesta, lo recibimos bien, nos tomamos selfies con usted, los dueños de la fiesta lo sacan por los salones a presentárselo a todo el mundo, tal, muy bien. Pero por favor, compórtese. Compórtese porque o si no, si usted se pone a tocarle las nalgas a las señoras de la fiesta, pues nos toca sacar los Rottweiler que tenemos ahí en el patio porque es que no lo vamos a aguantar. Y este es un mensaje para Abelardo de la Espriella. Este es un mensaje. Le están diciendo o se apega a la institucionalidad o sencillamente aquí nos juntamos en la comisión de acusaciones, lo acusamos y bueno, y lo que salga de eso. Es decir, es un control, a mí me parece que es un control, la forma como quedó distribuida esa comisión, es un control y es un llamado de atención a Abelardo de la Espriella. Así hoy, bueno, también es verdad que esto tampoco es que lleve mucho tiempo pasando, pero yo ayer no oí comentarios de los medios de comunicación generalistas sobre este asunto y este no es un detalle pequeño, este es un detalle importante, este es un detalle importante. Recuerden la Comisión de Acusaciones de la Cámara de Representantes y la importancia que esto tiene en este caso, porque es el único órgano que puede investigar al presidente de la República por hechos ocurridos durante el ejercicio de su cargo, salvo los delitos comunes que tengan un régimen especial. También la comisión conoce de procesos contra magistrados de las altas cortes, el fiscal general y otros aforados constitucionales. Quiere decir que si, por ejemplo, Abelardo de la Espriella llega a cogerse una terna, valga la redundancia, de 3 amiguitos suyos, porque como de esa terna uno tendrá que ser, salvo que le devuelvan la terna, pero uno de esos tendrá que ser elegido. Pues si de pronto nombra uno demasiado, ¿no? Tipo Francisco Barbosa en el gobierno de Iván Duque. Pues eso ya se sabía, fueron compañeros de pupitre en la universidad, pues eso ya se sabía. Ya se sabía que ese iba a ser un fiscal de bolsillo. Pero si eso pasa con Abelardo de la Espriella y nombra a un fiscal fascista o de corriente fascista, pues ahí está también la comisión de acusaciones recordándole que cuidado, contención. Porque yo sé que nosotros en Colombia hemos cometido, y lo he dicho muchas veces y lo reitero, nosotros hemos cometido muchos errores en la vida, nos hemos pasado la vida matándonos, despellejándonos unos a otros. Pero por lo que sea, Colombia es una democracia y es una democracia muy institucional. Colombia tiene un grado de institucionalidad y ustedes me van a perdonar que lo diga, esto no lo estoy diciendo por chauvinismo, esto no lo estoy diciendo porque me ponga manillitas con la bandera de Colombia porque no uso de eso, ni porque me ponga camisetas con la bandera, ni gorras con la bandera o me levante a escuchar el himno nacional con la mano en el pecho. No, esto lo digo es como analista político. Colombia es un país muy institucional y es lo que precisamente evita que Colombia caiga en las garras de un autoritarismo tipo Venezuela, tipo Nicaragua. ¿Sí? Aquellos que dicen, no, es que, ¿qué sigue? Ayer había un oyente que puso un mensaje de esos, ¿no? Es que el socialismo luego se convierte en comunismo y en dictadura. ¿Y quién dijo? Pues, porque dictadores hay de derechas y de izquierdas, ¿no? Y eso es como las mamás que dicen, es que si fuma cigarrillo, entonces más adelante va a fumar marihuana y después va a fumar cocaína, o el que se roba una aguja se roba una vaca. Pues no, eso no es así, eso no es una regla de tres. Entonces, lo que sí es importante es darse cuenta los poderes y los contrapoderes. Y nosotros en ese caso somos un país muy institucional. Y ese país muy institucional ha parido gente que ha cometido errores muy grandes, pero que hoy, con todo y esos errores que ha cometido, dice, una cosa es una cosa y otra cosa es coltejer. Una cosa es que nosotros, en Colombia, ¿sí?, hayamos atravesado momentos donde ha habido capítulos muy dolorosos de violación de derechos humanos flagrantes, tipo falsos positivos, tipo desapariciones extrajudiciales, tipo fosas comunes, tipo desaparición de partidos políticos completos, persecución a la izquierda. Pero también tenemos que decir, también tenemos que reconocer que en los 4 años que ha gobernado, en este caso el progresismo, se ha venido cambiando la mentalidad. La derecha tradicional de Colombia, representada por Álvaro Uribe Vélez, ha reconocido la existencia de la izquierda como motor político en el país con vocación de poder. Eso es indudable, eso no es porque nos estemos volviendo los progresistas uribistas, ni más faltaba. Lo que quiero decir con eso es que la derecha tradicional de Colombia sabe que el país está avanzando hacia una normalidad política donde ya esas estrategias que se utilizaban de desaparecer al contrario, de matar al contrario, ya no pueden seguir adelante, porque si no Colombia se queda, se retrasa, involuciona, y todo el mundo ha disfrutado las mieles de los avances del país. Todos, empresarios, políticos, todo el mundo sabe, por más que no le reconozcan los 4 años del gobierno de Gustavo Petro, no le reconozcan que Colombia ha tenido un avance cualitativo y cuantitativo, por ejemplo, en el conocimiento mundial. Hoy nosotros, la cultura colombiana, escuchen este dato y búsquenlo por si yo les estoy mintiendo. La cultura colombiana hoy es influencia al 16% del planeta Tierra. Al 16% del planeta Tierra. Dentro de la escala, es una de las culturas que más influencia le genera al mundo. Por lo que sea, por sus deportistas, por sus artistas, por sus cantantes, por sus literatos, por lo que sea, pero por su forma de hablar, por la forma como utilizamos el español, por la forma como lo pronunciamos, esas cosas, ¿no? Por el tipo de país que tenemos, por el hecho de ser uno de los países más bellos del mundo. Y eso se ha conocido en estos 4 años. El avance cuantitativo y cualitativo de lo hecho en Colombia y de Colombia como tal, como referente cultural, se nota por todas partes, hasta en la finalización de un mundial de fútbol, donde le pusimos champeta a esa celebración. Entonces, no es chauvinismo, insisto, no es el colombiano de la manillita, no, es el colombiano que realmente entiende lo que significa pertenecer a una patria y el sentido del patriotismo, no desde el punto de vista de una ideología de firmes por la patria, sino porque la patria es algo más que una herramienta vociferante de la política candente. Eso no tiene mucho sentido. Así que en esta línea, pues concluir ahí, por lo menos esta parte del comentario, diciendo que están pasando cosas, que este tema de la conformación de la Comisión de Acusaciones de la Cámara de Representantes va a ser noticia, hoy 22 de julio, lo estamos diciendo cuando son las 9:32 minutos en la península y todavía no ha amanecido en Colombia, pero va a ser noticia, tendrán que tener en cuenta este detalle y por supuesto que es un tema pues muy importante. Ahora, ¿por qué es importante también esa comisión? Bueno, porque yo soy de la idea, lo he dicho acá y lo repito ahora, yo soy de la idea de que Abelardo de la Espriella está muy tentado, y por eso hice un comentario en ese sentido, muy tentado de gobernar a punta de decreto de emergencia. ¿Que se le está aguando la fiesta? Sí. Pero Abelardo de la Espriella no quería tener un presidente del Senado, ergo presidente del Congreso, no quería tener un presidente del Senado única y exclusivamente para que un amigo suyo le pusiera una banda presidencial. No nos crea tan pendejos. Abelardo de la Espriella quería tener un presidente del Senado para que el día 7 de agosto decretara una emergencia económica y pudiera quedar con las manos libres de gobernar a punta de decreto ley y pudiera hacer a un lado al Congreso de la República dentro de ese pensamiento que no sé dónde habrá estudiado Abelardo de la Espriella derecho. Pues es que cuando uno se dedica a ser abogado de malos y de gente podrida y encima de eso robarle la plata que le han pagado para su defensa, pues uno no necesita estudiar mucho, ¿no? Yo no sé qué tantas notas, no sé las notas de Abelardo de la Espriella en la Facultad de Derecho, pero lo cierto del caso es que el hombre no entiende Estado. No entiende Estado porque ha hecho las cuentas de la lechera y eso le salió mal. Él quería un presidente del Congreso, él quería un presidente del Senado para que le ayudara en ese propósito de expedir un decreto de emergencia amparado seguramente en una emergencia económica o ambiental y poder en ese caso torcer la Constitución colombiana desde el primer día y salirse con la suya para poder meternos una batería de cosas amparado en un decreto de emergencia donde le quedan las manos libres para hacer con el país y deshacer con el país. Él podría, en ese caso, y quiero dejar esto claro, podría intentar desde el primer día de mandato, ¿sí?, acogerse a un decreto de emergencia, ¿sí?, lo que no significa que eso supere un examen de constitucionalidad, ¿no? Por eso también es importante ver cómo está conformada hoy la Corte Constitucional de Colombia. Y les tengo ese dato, pero déjenme terminar acá en este sentido, de que una ley de echar mano de una emergencia económica, por ejemplo, eso está contemplado en el artículo 215 de la Constitución, pues es una facultad excepcional, como su nombre lo indica, ¿sí? Emergencia, excepcional, y no discrecional, ¿no? También eso va acompañado. El presidente debe demostrar que existen hechos sobrevinientes, extraordinarios e imprevisibles que perturban o que amenazan perturbar gravemente el orden económico, social o ecológico, porque son esas tres figuras de emergencia, una emergencia social, una emergencia económica o una emergencia ecológica. Recuerde que esto lo vimos aquí en Todo Noticias Latinas en un comentario, ¿recuerdan? Y que pues existe una grave calamidad pública por ese hecho, ¿no? Pero vamos por partes. Abelardo de la Espriella ya ha dicho, ¿no?, que él ya empezó, me parece a mí, empezó a entender que eso le va a costar, que eso va a ir cuesta arriba. De hecho, la prueba de que él empieza como a entender el papel que juega, que no es lo que le habían dicho muchos áulicos, ¿no? De que era el más bonito, el más guapo, el más inteligente. Él empieza a entenderlo al punto de que sale a decir, por ejemplo, que en el caso, por ejemplo, de la presidencia del Senado, bueno, pues sí, al cabo que ni quería, como el chavo, ¿no? Yo simplemente quería, era un capricho que tenía, ¿no? Es cuando empecé con el tema de Enrique Gómez, de este ultraderechista, Enrique Gómez, que me pusiera la banda presidencial, tal, a pesar de que pues después cambió de candidato, ¿no? Y salió a dar disculpas.
1: Respeto plenamente la autonomía del Congreso de la República y la independencia de las ramas del poder público. Así actúa un verdadero demócrata y yo lo soy. La verdad es que siempre quise que el doctor Enrique Gómez me impusiera la banda presidencial. Es mi amigo, compañero de lucha. Sin embargo, por un principio de equilibrio institucional, entendí que lo correcto era desistir de esa idea, considerando que su hermano será mi ministro de Hacienda y su hijo será el jefe de despacho de la presidencia de la República. Yo mismo retiré su nombre. Nunca estuve obsesionado con la presidencia del Senado. Esa es la verdad. Mi interés nunca fue controlar esa elección, sino actuar con absoluto respeto por la institucionalidad y la separación de poderes.
0: Sí, no me diga. Abelardo, mire, nosotros no somos tontos. Eso de que nunca estuvo, que nunca fue una obsesión. No, usted ya se dejó pillar. Ya sabemos de qué va. Ya sabemos cuáles son sus apetitos. Ya sabemos qué es lo que usted quiere. Usted pensó desconocer al Congreso. Y creyó que poniendo a uno de los suyos, especialmente porque, ojo, el problema no es que Alfredo De Luque no hubiera quedado como presidente. No, escúchenlo bien. Ustedes lo acaban de escuchar. Su primer candidato era Enrique Gómez. Y Enrique Gómez es un fascista. Enrique Gómez Hurtado es un fascista. De los pies a la cabeza. Mejor dicho, de la cabeza a los pies. Es un fascista. Y ese era el que él quería. Ese era el que él quería como presidente del Senado. Lo que pasa es que luego le dijeron, ¿cómo nos va a poner un candidato? ¿Cómo va a poner? Entre ellos mismos tuvieron incluso que haberse reído cuando hablaban de Enrique Gómez, porque es que ese partidito sacó 4 senadores. Salvación Nacional sacó 4 senadores. Defensores de la Patria, una cosa así. Entonces, no, Salvación Nacional. No, Defensores de la Patria es el partido que él quiere inaugurar, que ya vamos con eso. Salvación Nacional sacó 4 senadores y con eso quería poner a Enrique Gómez como presidente del Congreso, que porque quería que Enrique, le hacía ilusión que Enrique Gómez le pusiera la banda presidencial. Hombre, no nos crea pendejos. No nos crea pendejos. Usted quería poner a un fascista como presidente del Congreso y usted como fascista empezar a expedir una serie de decretos de emergencia para poder quedar con las manos libres, meternos 90 decretos, como ha dicho y como se ha comprometido que el 7 de agosto va a expedir, luego ya lo rebajó a 60. ¿Quién sabe decretos de qué calado? ¿De qué calado? ¿Sí? Pensando que es que se podía salir con la suya. Y resulta que no, que le salió mal, picho, le salió re mal. Luego salió a dar unas explicaciones que nadie le está pidiendo en un tono que hasta ahora pues no le conocíamos, ¿no? Mucho más conciliador. Al fallar esa propuesta de Enrique Gómez, dice que pues que por ponerle una cinta, hágame el favor. Luego entonces salió a explicar lo de Luque.
1: Una vez yo descarté esa posibilidad, el doctor Alfredo De Luque, quien estuvo a mi lado desde el inicio de la campaña, me manifestó su interés de aspirar a la presidencia del Congreso. Hombre, le dije, procede, consíguete los votos, construye los apoyos necesarios y cuenta conmigo. Lo mismo le dije al presidente Álvaro Uribe cuando conversamos sobre el tema. Le dije, presidente, estamos en democracia, que cada candidato se rebusque sus votos y que los compromisarios vean a ver si llegan a un acuerdo y al final que sea el Congreso en ejercicio de su independencia el que tome la decisión. Y eso fue exactamente lo que ocurrió ayer.
0: Proceda, doctor De Luque, que usted hace las cosas bien, como le decía Álvaro Uribe a Diego Cadena. O sea que lo que en realidad tenía Abelardo era un caprichito. Y si era solo un caprichito, ¿por qué desactivó la bomba de relojería que le lanzó al Congreso a uno de sus supuestos aliados, el Centro Democrático, antes de que se llevara a efecto la votación en el Congreso? Por eso yo no lo creo. Abelardo de la Espriella realmente lo que intentó fue quedarse con la presidencia del Congreso para dar un golpe de efecto real y que vaticiné en este mismo programa, gobernar a punta de decreto de emergencia desde el día cero. Más adelante voy a explicar más a fondo un poco esa teoría. Todo lo que pasó en medio de esta elección, los afanes del ministro designado del Interior, Rodrigo Lara, y el lánguido lobby de Enrique Gómez para juntar los votos, pudo haberse lo ahorrado si el presidente dice que nunca estuvo obsesionado con esa elección. Si nunca estuvo obsesionado, ¿para qué esa puja? ¿Por qué no lo dijo antes? No, él dice que nunca estuvo obsesionado, pero ya cuando perdió. Al cabo que ni quería, ¿no? Lo mismo, al cabo que ni quería. No, ahora después de la derrota dice que respeta la institucionalidad y la separación de poderes. Respeta la institucionalidad. Nadie le ha pedido explicaciones, pero él sale a darlas porque sabe lo que le va a pierna arriba.
1: Ningún congresista, ningún senador puede decir que yo llamé para pedir el voto. Mucho menos puede afirmar que llamé para ofrecer prebendas, cargos, contratos o cualquier otra clase de beneficio. Conmigo no va a haber presiones, no va a haber negociaciones indebidas, no habrá compra de apoyos. Miren, en más de 30 años no se había visto una elección de la mesa directiva del Senado definida verdaderamente a voto limpio, sin acuerdos impuestos desde el gobierno nacional, ni repartos burocráticos. A mí, lejos de preocuparme, esa situación me llena de optimismo porque es la demostración de que existe una auténtica independencia entre el poder legislativo y el ejecutivo. Y esa independencia sin duda fortalece a nuestra democracia y dignifica las instituciones. Quiero que los colombianos se acostumbren a una nueva forma de hacer política. Un gobierno que hace lo correcto, que respeta a las instituciones y no compra apoyos.
0: Bueno, de ahí a que le creamos, pues hay un trecho. Pero mire, él da las explicaciones. Nadie le ha pedido explicaciones y salió a darlas antes de posesionarse. Hágame el favor. Ahora, ¿por qué digo lo que digo? ¿Por qué digo lo que digo? ¿Por qué me aventuro a decir que realmente lo que Abelardo de la Espriella quería era tener a un presidente de Senado amigo para poder el primer día, el día que recibe la banda presidencial, echar mano de los decretos de emergencia? ¿Por qué? Escuchen lo que escribió este señor que se llama Germán Calderón España. Él es un abogado. Germán Calderón España escribió un trino hace unas horas, ¿no? Y aparte de eso, a él ya lo designó Abelardo de la Espriella como el director de la Agencia Jurídica del Estado. La Agencia Jurídica del Estado, digamos, pues es el abogado, ¿no? Es la agencia que funciona como el abogado del Estado, el que está pendiente de los litigios, de que no se pierda plata allí, de que van a demandar al Estado por tal cosa y está al loro con eso, ¿no? El director de la Agencia Jurídica del Estado, con lo cual no es un abogado cualquiera, no, es una persona que ya Abelardo de la Espriella designó como funcionario público con rango de director de la Agencia Jurídica del Estado. Escuchen lo que escribió en este trino, escúchenlo. Según la reiterada jurisprudencia del Consejo de Estado y de conformidad con el numeral 11 del artículo 189 de la Constitución Política, el presidente de la República tiene la facultad de proferir decretos con fuerza material de ley para que esas se tornen efectivas en el terreno práctico o para posibilitar la debida ejecución de las mismas mediante la precisión y puntualización de las circunstancias de tiempo, modo y lugar y de aquellos aspectos concretos que son indispensables para garantizar su cabal cumplimiento y ejecución. De entrada, Germán Calderón España, el nominado por el presidente electo Abelardo de la Espriella como director de la Agencia Jurídica del Estado, dice que el presidente de la República tiene la facultad de proferir decretos con fuerza de ley. Eso es una obviedad, eso existe. El ordenamiento jurídico nuestro lo permite. Pero ¿por qué lo dice a unos días de la posesión de Abelardo de la Espriella? ¿Por qué lo dice? Ahora, si nos quedan dudas, escuche lo que dice más adelante. Esto quiere decir que serán pocas las leyes que tendrán que tramitarse en el Congreso. Busquen la cuenta de este hombre, Germán Calderón España, en X. Ahí está colgado ahora mismo, si ustedes entran ya, está colgado este trino de este señor. Mire lo que dice. Esto quiere decir que serán

trabajo aquí, ¿sí? Si estamos buscando pistas, si estamos tomándole el pulso a lo que este hombre quiere hacer en la presidencia de la República, aquí tenemos un dictador en ciernes, un fascista que cree que va a poder extender, en este caso, el lenguaje del fascismo a nivel nacional, tratando de meterse en el patio de partidos tradicionales que controlan regiones, municipios, departamentos, ¿sí? Regiones completas, tratando de metérseles en el rancho con el partido que ya le aprobó el Consejo Nacional Electoral, Defensores de la Patria, porque ya le dieron patente, con lo cual él ya queda libre para crear un partido político fascista, abiertamente fascista, porque él no va, en este caso, a rehuir esa palabra, ese término. Él lo va a aceptar y lo va a decir. Acuérdense de lo que les estoy pronosticando. Y lo van a ponderar porque ahora, como ya no hay caretas, eso es lo que tienen los momentos actuales, que ya no hay caretas, ya nadie va con caretas, ya nadie va con disfraz. Ya todo el mundo se atreve a decir lo que piensa como vacachurrientas y todos somos vacachurrientas. ¿Sí? Entonces él lo va a decir. El primer partido abiertamente fascista de Colombia, Defensores de la Patria, que quiere conquistar gobernaciones y alcaldías. Y se le mete al rancho, ¿sabe a quién? A Federico Gutiérrez en Antioquia. Y Federico Gutiérrez lo pilló. Yo no sé si ustedes han visto ese 20 de julio, ¿no? Allí en Medellín. Yo no sé si ustedes lo han visto. Pero la molestia que se le veía en la cara a Federico Gutiérrez, porque es lo que les comenté yo al comienzo, el ejemplo que les puse al comienzo de este comentario. Una fiesta donde todo el mundo quiere tomarse la selfie y tal, pero el tipo abre la boca y lo que dice. El tipo quiere apoderarse de todo el espectro político de la derecha en Colombia. De todo el espectro político de la derecha en Colombia. Ahí no solamente está en riesgo Álvaro Uribe como líder natural de la derecha en Colombia. Está en riesgo los gamonales regionales representantes de la derecha en Colombia. Que los ha utilizado para llegar a la presidencia, pero que no va a tener ningún problema de desecharlos cuando ya no los necesite. Y en ese mismo paquete va Federico Gutiérrez, y Federico Gutiérrez lo sabe. Hoy la persona más incómoda para la derecha tradicional de Colombia, por llamarla de alguna manera, es el fascista Abelardo de la Espriella. Y ellos lo saben, y ellos se están reconfigurando, y ellos se están empezando a hablar entre ellos, y ellos se están empezando a dar cuenta lo incómodo que este personaje es en la fiesta a la que lo han invitado. Y ahora lo que van a buscar es, si no lo pueden sacar de la fiesta, porque... ¿no? Por lo menos se lo ponen difícil, ¿sí? Le dicen al camarero, ¿sí ve ese señor allá? Sí, ese de la frente larga, sí, tal. A ese señor, ese que es todo chafaratoso, mire cómo se mueve por el salón como un pavo real. A ese me le da menos trago. A ese sírvamele menos trago. Llévele comida para que se le pase un poquito. Porque se vuelve incómodo. Abelardo de la Espriella va a ser como un jarrón. De esos que a uno no le gustan, que uno no sabe dónde ponerlo, pero que cada vez que viene el que le regaló a uno el jarrón, le pregunta por el berraco jalón, oye, y el jarrón que le regale tal, y entonces toca ir a sacar, el día que van a visitarlo, toca sacarlo y ponerlo encima de la mesa. Ese es el problema de Abelardo de la Espriella. Y se van a acordar de este comentario. Es un tipo que ya se volvió incómodo. Es un tipo que ya se volvió harto, ¿sí? Y mucha gente lo está leyendo de esa manera. Bueno, quiero terminar este comentario del día de hoy hablando sobre la demanda de fraude, ¿no?, que sigue adelante. Mire, cuando se empezó a hablar de las demandas de fraude, yo tengo que ser honesto con ustedes, yo al comienzo, sí, hombre, yo siempre he creído que aquí hubo trampa, ¿cierto? Que aquí hubo trampa. He comparado el tema del fraude como con la mano de Dios, esta del gol con la mano que hizo Argentina, que hizo Maradona en ese partido con Inglaterra, que al final pues valió el campeonato. Puede que no hubiera sido la final, pero valió el campeonato. Yo he comparado ese fraude con eso, ¿sí? De que sí, valieron el gol. Es decir,

0: Sí, el hombre es presidente electo, pero se hizo un gol con la mano, ¿sí? Y de lo que se trata, como estas elecciones no son un partido de fútbol, ¿sí? Aunque muchos lo vivan así, ¿no? Con esa intensidad, como barras bravas, en este caso hay unos órganos de investigación y hay unas instancias a las que se le presentan las denuncias, las impugnaciones. Y ayer se presentó quizá la denuncia más fuerte y sólida de las que se han presentado ante el Consejo de Estado. El presidente precisamente ha hablado el 20 de julio, hoy estamos a 22, ¿cierto? El 20 de julio, el lunes, cuando el presidente fue al Congreso, el presidente Gustavo Petro fue al Congreso, le dijo a Lidio García, al presidente del Senado, lo volteó a mirar y le dijo, es que a mí usted me está exigiendo pruebas y yo siempre he entregado pruebas de todo lo que he denunciado. Esta fue la forma en que Petro le dice esto al presidente del Senado.
1: Todas las pruebas eran ciertas, confesaron, y el 35% del Senado de la República terminó preso. O por mí, por la Corte Suprema de Justicia. Entonces, le recuerdo eso, presidente, porque usted me exige pruebas y siempre las he dado. No desconfíe en mí.
0: Horas antes, en su último discurso en Plaza Pública, porque Petro venía ya de Plaza Pública con la adrenalina de la Plaza Pública en un hecho multitudinario, yo no sé si ustedes lo vieron, pero multitudinario, Petro se había referido nuevamente a las pruebas del fraude.
2: Y les tengo que decir que el pueblo de Colombia eligió como presidente a Iván Cepeda. Esta noche, y no es para que la señora candidata de semana diga que es que no vamos a dejarlo posesionar. No, se va a posesionar. O por lo menos por nosotros no es la culpa. Sino antes que no digan de cuáles son las pruebas. Cuando hablo de esto, se entregó con todas las pruebas, indicios, que 70 mil testigos digitales, personas que se juntaron voluntariamente, hombres y mujeres expertas, sobre todo jóvenes, en el tema de los algoritmos y la programación de computadores, que descubrieron el fraude en Colombia. Todito se ha presentado el acervo probatorio y la demanda a la justicia, pero se presentará públicamente esta noche por redes a todo el país.
0: Bueno, pues yo insisto, antes no tenía, digamos, mucha expectativa sobre las demandas. Sé que se presentan, que esto tiene sus tiempos, que esto es lento, que muy probablemente Abelardo de la Espriella alcance a posesionarse. Pero si ustedes me preguntan si hoy, digamos, tengo más certeza de que Abelardo de la Espriella se va a posesionar que hace una semana, yo les digo que hoy tengo menos certeza de que se vaya a posesionar, contrario a lo que pensaba hace una semana. Porque esto está tomando vuelo, les cuento. Esto está tomando vuelo y es probable que se posesione, pero también es verdad que las pruebas que se presentan son demoledoras. En Colombia hubo fraude. En Colombia hubo fraude para la elección presidencial 2026. Lo hubo en primera vuelta y lo hubo en segunda vuelta. Se acordarán de estas palabras. En Colombia hubo fraude. Y ese fraude fue tan grande y participó tanta gente y dejaron tantas pistas, tantas huellas, que va a ser muy difícil que un órgano institucional que aprecie la institucionalidad no se pronuncie al respecto y no dé la razón a los demandantes. Amanecerá y veremos. Probablemente no pase nada. ¿Qué hacemos? No somos tampoco adivinos. Pero que hay muchas pruebas, es evidente. Ese tema de los servidores puestos en Los Ángeles, por allá en un consulado, que los datos de los cónsules, que por qué no llegaban los datos directamente a Bogotá, que los bots, en fin, una cantidad de cosas que a mí me parece que es importante que, bueno, vamos a ver qué dice la justicia colombiana al respecto mañana, pasado, traspasado, después de que se posesione Abelardo de la Espriella, pero aquí han pasado cosas muy importantes y yo creo, hoy estoy menos convencido de que Abelardo de la Espriella se vaya a salir con la suya en esto que fue, por lo menos de acuerdo a lo que se ve como indicios, un fraude monumental en Colombia. Son las 9 de la mañana, 57 minutos, 9:57 minutos. Yo voy a hacer una pausa para la publicidad y a la vuelta les voy a contar, espere, yo voy a parar aquí la grabación para mis redes, porque este programa se reemite a las 6 de la mañana, hora colombiana. A las 6 de la mañana, hora colombiana, se reemite como si fuera en directo, para que en caso tal de que le quieran comentar a sus amigos, familiares que viven en Colombia, lo pueden hacer en el canal de YouTube. Luego ya les subo yo el canal. Pero a la vuelta de la publicidad les voy a contar algo que hice personalmente. Resulta que muchas personas que se presentaron al proceso de regularización extraordinaria están con el tema este de las benditas tasas. ¿Cómo hago yo para pagar las tasas? ¿Dónde saco las tasas? ¿Dónde descargo las tasas? Y pues yo ayer hice un ejercicio con una persona, ¿no?, muy cercana, y hice un ejercicio que les quiero comentar y que salió bien. Ya pagamos las tasas oficialmente, ya registramos las tasas oficialmente y ese ejercicio salió realmente bien. Así que les voy a referir eso porque seguramente puede llegar a servirle esa información a muchas personas que están en la misma situación, que no tienen forma de entrar, por ejemplo, a una notificación telemática y se supone que deben sacar un certificado digital, pero resulta que ese certificado digital tiene que tener el número de tarjeta que le han asignado, pero resulta que cuando ustedes van a mirar ese número de tarjeta, les aparecen ciertos números, pero no todos porque los otros van con asterisco. En fin, ese tipo de cosas se las comento después de la publicidad. No se me vayan a ir y especialmente aquellos que requieran conocer un poco más cómo va este trámite y qué se debe hacer. Aprovechando que Diego no está, pues voy a explicarles lo que yo hice. Yo les voy a decir, mire, yo hice esto, esto, esto y esto para llegar a esto. ¿Y llegar a qué? Llegar a tener un certificado digital, por un lado, y con ese certificado digital poder ingresar, en este caso, a las instituciones del Estado, a extranjería, poder bajarme el resguardo, el formulario de tasas que ya viene, entre otras cosas, cuando usted ya descarga ese certificado en su teléfono. Por ejemplo, que lo descargó en el teléfono, ya en ese caso usted poder ingresar directamente y poder bajar esas tasas que ya vienen incluso pre-rellenadas para que usted simplemente lo que haga es pagar, lo puede hacer por Bizum, lo puede hacer por cuenta bancaria, en fin. Así que pues estén pendientes de eso porque yo creo que eso le puede resolver la vida a más de uno. Ya tenemos las 10 de la mañana en punto, 10 en punto.
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15: Buenos días para ti, para los oyentes. Es que hay que entender que Abelardo de la Espriella lo subieron en el exterior porque pudieron hacer trampa, porque allá fue donde están los fraudes. En el interior, en Colombia, era más difícil, pero como a ellos lo pusieron los Estados Unidos y los israelíes, allá les quedaba más fácil y fue donde lo subieron, a ese títere de pacotilla.
16: Bueno, ya tenemos ahora las 10 de la mañana, 8 minutos. 10 de la mañana, 8 minutos. Ustedes, los que están en este caso, en el proceso de regularización extraordinaria y que todavía no han recibido, digamos, una notificación ni por correo postal ni a través de manera telemática, porque tampoco lo pueden saber, ¿sí? Tampoco lo pueden saber. Pues es importante que sepan que mucha gente está preocupada por el tema de las tasas, pensando en que hay unos tiempos y que esos tiempos se pueden llegar a cumplir y que al no cumplirse, pues, ¿qué harían? Entonces, yo quiero que ustedes sepan que hay una forma, digamos, de hacerlo, por lo menos que yo cumplí, y que me salió bien, porque al final se pagaron las tasas, ya se tramitó en este caso, no solo se pagaron las tasas, sino que además se tramitó el certificado digital, que es la clave de todo, es la clave de todo. Espérenme que yo tengo aquí una llamada, porque si es un poco de esto, nos serviría para ilustrar la cosa. Bueno, no. Entonces, ¿qué pasa? Voy a tratar de organizar mi cabeza. La gente presentó el expediente, ¿correcto? Lo presentó, los que lo presentaron a través de la oficina de correos, por ejemplo, los que lo hicieron de manera presencial, yendo a una oficina de correos, dejando el expediente y tal, ¿sí? Porque los que lo han presentado a través de abogado, pues se supone que el abogado les cobra un dinero, pero el abogado está pendiente de esto, con lo cual la notificación la recibe el abogado o el gestor. Yo me quiero referir a los que lo presentaron solos, que fueron, reunieron su expediente y lo llevaron a una oficina de correos. Hola, buenos días. Bueno, entonces, para esas personas, pues como lo presentaron y lo que recibieron sí, porque también esa es otra cosa, me refiero a las personas que recibieron un número de expediente asignado a la solicitud de Mercurio, ¿sí? Un número que empieza con ID, ¿cierto? Y en el mensaje...
17: Ay, se apagó este teléfono, por Dios.
16: En el mensaje... Espéreme un segundo. Perdóneme un segundo y agradezca que lo ocupe. Perdóneme un momentico porque es que aquí tengo líos con el teléfono. Ya, ahora sí. En el mensaje que les llegó, esto es para los que les llegó un mensaje de notificación que dice, estimado usuario, estimada usuaria, de conformidad le informamos que su solicitud realizada a través de Mercurio con ID tal para el interesado con nombre tal, ¿sí? Ustedes completen, ha sido grabada por la oficina.
17: Espérenteco, yo recibo esta comunicación.
16: Ha sido grabada por la oficina de extranjería responsable de su tramitación, asignándole el número de expediente. ¿Sí? Espérame un segundito, ya seguimos. Hola, buenos días.
18: Buenos días.
16: Sí, señora.
18: Con Mariela Biafra. Sí. Es que quiero hablar con el abogado.
16: El abogado no va a estar sino hasta el lunes porque está de vacaciones.
18: Ay, Alvarito, lo que pasa es que ayer llamé a Paula Chica. Entonces necesito un poder para mandarle dos poderes a mi tía.
16: Un poder.
18: Tiene que sacar uno directamente porque ahora tiene que estar la cara de uno ahí. Entonces no sé si con el abogado me lo podría hacer aparte, no sé.
16: Sí, él se encarga de eso. ¿Por qué no? Porque yo entiendo que el despacho, el hecho de que él se haya tomado unos días no significa que el despacho esté paralizado. Llámese al despacho, a este número, al 685.
18: 685.
16: 26.
18: 26.
16: 75.
18: 75.
16: 74.
18: 74.
16: ¿Vale?
18: Bueno, Garito, muchas gracias.
16: Venga,
18: un abrazo. Tiempo sin escucharte. Voy a ver si me voy para la biblioteca para conocerle a ti y a Luis.
16: Oiga, sería bueno.
18: Yo los quiero mucho.
16: Chévere, chévere. Allí nos vemos en la biblioteca. Un abrazo.
18: Vale.
16: Hasta luego. Chao. Que todo salga bien, que todo salga bien. Bueno, entonces, continúo. Entonces resulta que las personas recibieron un mensaje... Y por eso lo leo, porque aquí el formato del mensaje es exactamente el mismo. Aquí lo único que cambia es el nombre de la persona, el ID de identificación de ese expediente y el número de expediente. Eso es lo único que cambia. Obviamente un número no puede ser igual de uno para el otro, ¿cierto? Entonces dice que fulano de tal ha sido grabada en la oficina de extranjería responsable de su tramitación asignándole el número tal. ¿Qué quiere decir este primer párrafo? Yo espero, si hay alguien que esté en esta situación y esté siguiendo lo que estoy diciendo, por favor llámeme para que confirmemos lo que yo estoy diciendo y usted me lo pueda confirmar también aquí en vivo y en directo, ¿sí? Porque el caso es exactamente igual. Así que 616-44-22-25, le agradecería que me llamara para que corroboremos usted allí con su mensaje que recibió y yo aquí con lo que tramité para que si están en la misma situación de que no ha podido, digamos, descargar tasas ni pagar tasas y está preocupado o preocupada porque no sabe en qué momento tiene que hacerlo, no tiene acceso a notificaciones, pues en este caso la información que les voy a dar sirve. Pero sirve aún más cuando, digamos, tengo quien coteje esa información conmigo. 616-44-22-25. Bueno, total, les estaba diciendo que se recibió un mensaje. Este primer párrafo de este mensaje, lo que nos está diciendo es que el solicitante de regularización extraordinaria pasó por una oficina de correos. No me estoy refiriendo, atención, no me estoy refiriendo a la gente que tenía un trámite de asilo pendiente. No me estoy refiriendo a estas personas porque estas personas lo tienen mucho más fácil porque ya tenían una tarjeta asignada, un número de NIE asignado y ya no tienen que pasar por esto. Me estoy refiriendo al que no tenía nada, al que presentó, al que aún no teniendo nada, no lo presentó con abogado ni lo presentó como gestor, sino que fue a una oficina de correos a presentar su expediente. Solo, pues con ayuda de alguien, pues juntó la documentación que se requería, hizo su expediente, armó su expediente y se fue para una ventanilla a presentarlo. Sacó cita en correos, le atendieron en correos y tal. Entonces, este mensaje lo que quiere decir es que ese expediente en físico que usted presentó, ¿sí?, ya fue subido, en este caso, a la plataforma Mercurio. Y la plataforma Mercurio, que es la que utilizan todos, abogados, gestores, y en correos cuando le recibieron ese expediente en físico, lo que hicieron fue eso, subirlo a la plataforma Mercurio, pues que ya subido en la plataforma Mercurio, la plataforma le ha asignado un ID, un número de identificación y también un número de expediente. Esto es lo que está diciendo ese primer párrafo. El segundo párrafo dice lo siguiente. El segundo párrafo dice, con dicho número de expediente, y aquí es donde viene lo interesante, con dicho número de expediente, pulsando aquí, y esa parte aparece azul, pulsando aquí, accederá a la aplicación de consulta sobre el estado del expediente de extranjería de la sede electrónica, donde podrá conocer el estado de su expediente a partir del día siguiente a esta comunicación. Mucha gente confundió o confunde inclusive hoy este mensaje, que simplemente le está anunciando que a usted ya le digitalizaron el expediente, le han dado un número de ID y le han dado un número de expediente, que no es el mismo, son dos números, un número de ID, un número de identificador y un número de expediente. Entonces, este mensaje lo que viene a decirle es, esa vuelta ya está hecha. Esa vuelta ya está hecha. Ya está usted en la plataforma. Pero eso no significa que esa sea una notificación de concesión de esa solicitud. Por eso no se confundan o es bueno que lo tengan claro. No se trata de una notificación formal de que ya pues ustedes tienen en este caso concedido y tal. No se trata ni de que sea una notificación de no concedido ni de concedido, no. Simplemente es una notificación donde le dicen, pues ya le hemos digitalizado el expediente y ya lo tenemos en la nube, en la plataforma Mercurio. Si usted quiere averiguar cómo va eso, pinche acá, ¿cierto? Entonces, luego de que ustedes pinchan, y luego entonces les dicen, con dicho número de expediente pulsando aquí, accederá a la aplicación de consulta sobre el estado del expediente de extranjería de la sede electrónica, donde podrá conocer el estado de su expediente a partir del día siguiente a esta comunicación. Asimismo, esto ya es un tercer párrafo, asimismo, en un breve periodo de tiempo, recibirá una comunicación por parte de la oficina de extranjería en la que, entre otros datos, le informará del NIE que le ha sido asignado en caso de no disponer de él previamente. Recibe un cordial saludo. Ahora, claro, a uno le dicen aquí que le van a enviar una comunicación donde le informarán el NIE. Pero es que resulta que esa comunicación donde le informan a uno el NIE, trae ese NIE, evidentemente, si le asignan a uno un número de NIE que empieza por una letra y termina por otra letra con cinco números en medio. Son cinco. Espere un momentico, yo ya salgo de la duda cuántos números son. Porque esto es igual para todo el mundo, ¿cierto? Son cinco números. Empieza por una letra y termina con una letra. A ver, yo los cuento acá. 1, 2, 3, 4, 5, 6, 7 números. 7 números. Empieza con una letra, 7 números y termina con una letra. Entonces, cuando ustedes van a la sede electrónica de extranjería de la delegación de gobierno, ¿no? Ahí sí le aparece ese número de NIE, porque en la notificación que le hacen inicialmente aparecen descubiertos apenas unos números, no todos. Entonces, claro, se queda uno sin saber realmente qué número de NIE le han expedido. Y conocer ese número de NIE es supremamente importante porque es el que nos va a permitir hacer el siguiente trámite. ¿Qué es cuál? Yo escuché al abogado, con todo respeto, decir que para las personas que tenían este inconveniente, pues ahí se lo ponían muy difícil y que ya serían los abogados los que se encargarían de resolver la situación. Y yo lo que quiero decir con esto, y no por entrar a hacer contrapeso ni nada, pero yo lo que quiero decir es que en el caso nuestro del amigo que les digo, de la persona cercana que les digo, pues simplemente lo hice personalmente ayer y no se requirió en ese caso el tema del abogado. Porque yo entiendo que mucha gente, si lo presentó por ventanilla, pues era porque no tenía para pagar un servicio de abogado. Y ahora hay gente que está desesperada porque no saben qué hacer. Entonces, ahora yo ¿cómo accedo a esa notificación? Es como la pregunta. ¿Cómo accedo? Y están preocupados porque hay que pagar unas tasas, las tasas de 38,28, y están preocupados porque no saben cómo pagarla. Y entonces hay quienes les dicen, no váyase para el banco, que eso allá se lo reciben. No es tan fácil. No es así, no funciona de esa manera. Por lo menos no que yo sepa. Entonces, ustedes cuando ya entran a la sede electrónica, cuando ya pinchan, cuando ya llegan hasta allí, van a encontrarse ahora sí con el número del NIE. Entonces dice, por ejemplo, se van a encontrar con un aviso como estos, como este que estoy mostrando para la gente que está en Facebook Live. ¿Sí? Entonces dice, por ejemplo, datos personales, nombre y apellidos, le aparece el número del NIE asignado, la fecha de nacimiento, la nacionalidad, los datos del expediente, número de expediente, tipo de autorización, que es la de residencia temporal por circunstancias excepcionales de la directiva 21A, estado de resolución en trámite, bueno, en este caso en trámite, cuando ya esté resuelto dirá es resuelto, fecha de entrada, la fecha en la que se hizo y fecha de resolución. Y dice, y ahí justo abajo, ¿sí?, aparece el tema de que si para su trámite fuese necesario el pago de tasas y no las hubiese pagado aún, puede hacerlo indicando su número de expediente y NIE accediendo a la siguiente página web. Entonces, ¿cómo se accede? Pues se accede en este caso tramitando un certificado digital. Y es lo que yo me propongo decirles. Inicialmente, para tramitar ese certificado digital hay que ir personalmente. Luego les explico cómo hacer la cita. Hola, buenos días.
19: Hola, Álvaro, buenos días. Es que referente con el tema que estás tratando, yo tengo una duda. Una familiar mía tiene ahora el problema, espero, para abrir la cuenta en el banco, porque le dicen que con la hojita esta que le dieron, que está el número del NIE efectivamente, pero en ningún banco le quieren abrir la cuenta para poder darse de alta en la seguridad social. ¿Podrías explicar también un poquito sobre eso? Gracias.
16: Pero mira, ¿han visitado todos los bancos o se han quedado con la respuesta de un solo banco?
19: No, ella ya ha ido a tres bancos. Ya lleva tres bancos y ha tenido ese problema.
16: Vale.
19: Que no le abren la cuenta para poderse dar de alta en la seguridad social.
16: Lo va a hacer entonces de manera independiente, entiendo. O sea, como...
19: No. Ella presentó contrato para de empleada del hogar. Y justamente en la hoja que le dieron en la seguridad social, que rellena todos los datos, dice el número de la cuenta bancaria.
16: Pero a ver, espera.
19: Y no ha podido darse de alta por eso, ¿no? Vale. Ella lo va a presentar con contrato. De la regularización lo presentó.
16: Vale, sí. Pero tenga en cuenta una cosa. Si hay en este caso dos regímenes, ¿no? Por encimita.
19: Sí.
16: Hay dos regímenes. Uno que es cuenta propia y otro que es cuenta ajena. La persona que va a trabajar, digamos, por horas, que decide, en este caso, voy a poner un término que no es aceptable, pero nos vamos a entender. Digamos que es una autónoma de la limpieza. Trabaja 2 horas para el señor de allí, luego se va y se traslada en metro y va y trabaja otras 4 horas limpiando un piso acá, luego entra. Es una persona que está en este caso actuando como discontinuo, ¿sí? Una persona que se encarga a sí mismo de pagar su seguridad social. En ese caso, sí es ella la que tendría que hacer ese trámite de alta en la seguridad social. Pero cuando yo estoy por cuenta ajena, es decir, cuando voy a trabajar para alguien que me va a pagar un salario a mí por mis horas de trabajo, por mi tiempo, pues es esa persona la que tiene que darle de alta. ¿Sí? Y es a esa persona a la que le van a cobrar esa seguridad social. A usted le hacen
19: Esa persona, tiene que ser ese número de cuenta el de la persona.
16: Claro, por supuesto. Por supuesto, pero entonces espéreme un segundito. No me cuelgue, por favor. No me cuelgue.
19: Vale, gracias.
16: Déjeme un segundito, no me cuelgue. Vamos a salir de la duda, que para eso está, digamos, la inteligencia artificial. ¿Sí? Deme un segundito. Hola.
20: Claro, aquí estoy.
16: Mira, una pregunta. Cuando una persona que ha presentado un expediente de regularización extraordinaria en España para regularizarse, está trabajando o va a trabajar, lo presentó con un precontrato de trabajo por cuenta ajena, ¿quién es la persona que le tiene que dar de alta? ¿El trabajador o el empleador?
20: Un segundo, lo miro rápido. Bien, si es por cuenta ajena, el empleador es quien debe dar el alta en la seguridad social, igual que en una contratación normal. El trabajador solo aporta su documentación y si aún no tiene número de seguridad social, se tramita durante la contratación. Si te refieres a la regularización extraordinaria con el precontrato ya presentado y autorizado, igualmente es la empresa la que lo da de alta. ¿Quieres que te explique si algo cambia específicamente en esa regularización de 2026?
16: No, es que nos estamos encontrando con el caso de personas que les están obligando a abrir un número de cuenta como trabajadores, pero realmente lo que yo entiendo es que si van a trabajar por cuenta ajena, no necesariamente deben tener un número de cuenta, porque la seguridad social se carga es al número de cuenta de la persona que le va a contratar, ¿es así?
20: Un segundo. Sí, en general, no es correcto decir que en general se les puede dar de alta en la seguridad social solo si abren una cuenta bancaria. La cuenta judicial es para pagar cotizaciones, es la del empleador, no la del trabajador. Y otra cosa es la de la nómina. Muchas empresas piden una cuenta para ingresar el sueldo, pero eso no es un requisito de la seguridad social. ¿Quién os lo está diciendo eso? ¿Es una gestoría, una empresa o la propia seguridad social? Porque esa diferencia importa.
16: Sí, yo lo que sí sé es que cuando la persona va a trabajar por cuenta propia, es decir, una empleada del hogar, por ejemplo, que va a trabajar en limpieza, que va a limpiar un portal aquí 3 horas, que luego le va a arreglar el piso a don Juan otras 2, que se lo va a trabajar así porque va a tener diferentes empleadores. En ese caso, sí. En ese caso, la persona es la que se paga la seguridad social o se hace un fraccionamiento por las horas trabajadas con cada empleador.
20: A ver, esto cambia según si es empleada por cuenta ajena o autónoma. Si es empleada del hogar para varias familias, no paga ella la seguridad social como regla general, sino que cada empleador la da de alta y cotiza por sus horas. Pero si trabaja como autónoma, prestando servicios por su cuenta, entonces sí debe darse de alta como autónoma y pagar sus cotizaciones. En ese caso, no la dan de alta como empleada. ¿Lo que estáis viendo es para empleada del hogar o para servicios como autónoma?
16: Básicamente para servicios que incluyen los trabajos del hogar.
20: Ah, vale. Si ofrece servicios de limpieza por su cuenta, actuando como autónoma, entonces tiene que darse de alta como autónoma y pagar sus propias cotizaciones.
16: Para lo cual sí requeriría en este caso, tener una cuenta bancaria.
20: Segundo, sí. En ese caso, normalmente sí, necesitaría una cuenta bancaria para gestionar sus cotizaciones y su actividad como autónoma. Pero si es por cuenta ajena, no necesita una cuenta bancaria para que le den de alta en la seguridad social, porque esa gestión la hace cada empleador. La cuenta bancaria del trabajador solo puede ser necesaria si el empleador paga el sueldo por transferencia, pero no para tramitar el alta.
16: Listo, muchas gracias. Bueno, yo quiero decir una cosa. ¿Cuál es su nombre?
19: Tatiana.
16: Tatiana, yo quiero decir una cosa. La inteligencia artificial nunca va a reemplazar a un abogado, por lo menos no de momento, ¿sí? pero es una fuente importante de información a la hora de uno ratificar lo que el concepto que tiene inicialmente sobre estos asuntos. Con lo cual, si se dio cuenta, lo que la inteligencia artificial ha hecho es corroborar un poco lo que yo le he dicho. Es decir, para resumir, si la persona por la que usted está preguntando va a trabajar en la casa de alguien que le dio un precontrato para presentar ese precontrato en la regularización extraordinaria y dentro de ese contrato dice que obviamente se compromete, en este caso, a formalizar ese empleo, ese puesto de trabajo, cuando la persona obtenga su documentación, entonces en ese caso es el empleador, la persona que le va a contratar, la que se encarga de pagar lo que corresponde a la seguridad social. Y esa seguridad social se lo van a descontar de su cuenta, es decir, de la cuenta de quien le contrata. Ahora bien, que la persona le diga, es que yo necesito que usted tenga una cuenta porque yo le voy a hacer transferencia cada mes de su sueldo. Eso ya es otra cosa. Eso ya es otra cosa, porque la persona le puede decir, bueno, antes de que usted ya tenga la tarjeta en físico para que le abran una cuenta en un banco, antes de que tenga la tarjeta en físico, pues sencillamente yo le voy a pagar en mano, usted me firma un recibo y listo, ¿cierto? Y con eso, pues tratan de maniobrar ahí mientras le sale la tarjeta en físico. Pero no es una obligación que tenga una cuenta bancaria, no es una obligación. Es un poco el resumen de la respuesta.
19: Oh, vale, Alvarito, muchas gracias.
16: ¿Listo?
19: Todo muy claro.
16: Venga.
19: Vale, gracias, okay. Buen día.
16: Hasta luego. Sí, son ese tipo de confusiones que a veces se dan y que es importante tenerlas claras en la medida de lo posible. Entonces, voy a terminar este tema porque creo que no hay mucha gente en esta situación, y si no hay mucha gente en esta situación, pues me estoy desgastando intentando hacer radial una explicación que es complicada, porque sí sería bueno que ustedes miraran formatos y demás, ¿no? Eso lo vamos a tener dentro de poco. Dentro de poco, las personas que se conectan van a poder ver lo que yo quiero que ustedes vean. Les puedo compartir la pantalla para que ustedes puedan ver formatos y demás, al punto de que podamos derivar el mayor número de audiencia precisamente a estos medios audiovisuales, porque en la radio solamente somos audio, y en este caso en las redes sociales, en YouTube, en Facebook, pues somos audiovisuales, porque también se ve. Pero vamos a intentar hacer un producto que pueda ser, en este caso, equidistante a los dos formatos, a radio y a vídeo. Entonces, ya para terminar, que aquí es donde viene la recomendación. Ustedes, todos los que me están escuchando, que ya tienen asignado un número de NIE, todas las personas que me están escuchando, que ya tienen asignado un número de NIE en virtud del proceso de regularización extraordinaria, pero que ese NIE no se les ha expedido de manera física y no se les ha expedido de manera física por razones obvias, porque todavía no tienen una notificación de aceptación de ese proceso, es decir, todavía no les han concedido, digamos, a pesar de que se sabe que ya van muy adelantados, todavía no tienen una notificación de decirle, sí, usted le confía y váyase a poner huellas. Todavía eso no ha pasado. Simplemente lo que hay en el momento, es la asignación de un número de NIE. Que eso le está ocurriendo a mucha gente hoy. Mucha gente hoy tiene asignación de número de NIE, pero no más. Asignación de número de NIE. Entonces, yo les sugiero lo siguiente. Tramiten el certificado digital. ¿Qué es el certificado digital? El certificado digital es un programa realmente que valida, se convierte en su firma electrónica. Valida en este caso las notificaciones y la forma como usted se notifica y el contacto que tiene con la administración del Estado. Una persona que tiene certificado digital difícilmente se va a acercar a una oficina pública a solicitar algo. Yo, por ejemplo, yo tengo certificado digital. Si yo necesitara en este momento una hoja de vida laboral, yo con mi certificado digital ingreso a la Seguridad Social y yo mismo me tramito mi hoja de vida laboral inmediatamente. Yo la podría tener ya, ¿sí? Si no tuviera certificado digital, me toca someterme a ir a solicitarla y después de solicitarla esperar a que me llegue y que el correo y que no sé qué. Por ejemplo, un certificado de empadronamiento, por decir algo, un certificado de empadronamiento. Con el certificado digital, yo puedo tramitar mi certificado de empadronamiento inmediatamente, inmediatamente. Entonces, es un trato con la administración, es un contacto con la administración pública de manera mucho más eficiente, de manera mucho más pronta, de manera mucho más rápida. Por eso es tan importante dotarse de un certificado digital para evitar, en este caso, contratiempos y no tener que ir a someterse a filas, a no sé qué. Entonces, ¿qué pasa con esto? Ustedes con el número del NIE lo que pueden hacer es entrar precisamente a la página web. Escuchen esto y por favor tomen nota, ¿sí? A la página web

0: De la Fábrica Nacional de Moneda y Timbre. Fábrica Nacional de Moneda y Timbre. Allí van a poder tramitar ese certificado siguiendo los pasos que les ponen en el transcurso de ese proceso. No es difícil, pero a mí me costó, al comienzo me costó, pero no es imposible, se puede. Y las personas que no han podido pagar las tasas van a poder bajarse el formato de tasas que ya viene prediseñado con su nombre. Ustedes simplemente lo que tienen que hacer es completar dos, tres campos y van a poder quedar habilitados para descargar ese formato e incluso para pagar online las tasas. Esas tasas las pueden pagar a través de la cuenta o del Bizum de un amigo, de un familiar, que le digo, oiga, vea, yo le doy los 38 con 28 y hágame el favor y me paga esas tasas. Yo así lo hice precisamente con la persona que les cuento. Hola, buenos días.
1: Hola, buenos días.
0: Sí, señora.
1: Quería preguntarte de lo que estás hablando. Es que resulta que a mi hijo ya le llegó el permiso para trabajar, o sea, pero a él le mandaron a sacar el certificado digital y allá dicen que debe tener ya la tarjeta física. Entonces no se lo deja descargar solamente con el NIE,
0: Sí,
1: que debe tener la tarjeta física.
0: es el proceso que les estoy explicando, que sí se puede. Es el proceso que les estoy explicando. Entonces, por eso les digo, hay que descargarse la aplicación de la Fábrica Nacional de Moneda y Timbre. ¿Sí? Esa aplicación,
1: Muchísimas
0: esa
1: gracias.
0: ahí está la clave de todo. ¿Vale? Ahí está la clave de todo, en la Fábrica Nacional de Moneda y Timbre, para el certificado digital. ¿Vale? Eso es una, ustedes entran a la sede de la Fábrica Nacional de Moneda y Timbre, que es el cd.fnmt.gov.es. FNMT, que quiere decir Fábrica Nacional de Moneda y Timbre, .gov.es. Y ahí pueden, en este caso, pueden tramitar el certificado digital. Después de que haga todo lo que le piden ahí, que debe hacer, le dice que quiere una cita. En este caso, ustedes pueden ir presencialmente. Escúcheme esta parte que es muy importante para su hijo. Él tiene que sacar una cita. Una cita en la Fábrica Nacional de Moneda y Timbre. Esa cita, cuando usted se descarga la aplicación le va a permitir agendar una cita en la zona, le va a pedir que ponga una dirección para asignarle, en este caso, la sede más cercana que tenga a su lugar de residencia. Le va a preguntar, hay un momento en el que le pregunta. Si no tiene problema en trasladarse a una sede distinta a la que le queda más cerca, porque probablemente yo, por ejemplo, la saqué, por decir algo, hoy y me la dieron para mañana. Así de rápido es. Hoy y me la dieron para mañana. Tocó que la persona se, porque la persona tiene que ir personalmente, tocó que la persona se desplazara un poquito, pero tampoco mucho. Entonces, la primera cita que quedó libre por ahí se la asignaron. Y ya ayer fue, se presentó. Entonces, ¿qué tiene que llevar a esa cita? Atención a esto. Tiene que llevar el pasaporte en vigor. ¿Sí? Tiene que haber entrado a la aplicación de la Fábrica Nacional de Moneda y Timbre, donde le van a dar, en este caso, un número, un código de solicitud. El código de solicitud se lo dan a través de la aplicación. El código de solicitud se lo dan a través de la aplicación. Luego de que tenga el código de solicitud, usted le hace un pantallazo a ese código y es el que va a presentar en la cita presencial de una de las sedes de la Fábrica Nacional de Moneda y Timbre o de la Seguridad Social o de las oficinas de Hacienda, que también las tres entidades tramitan ese tipo de certificado digital. Y allí entonces le van a tomar los datos y tal, y cuando ya termina la vuelta, le van a decir, le va a llegar le va a llegar un correo al email que usted deja allí reportado, le va a llegar un email, un correo donde le piden, donde le dicen que, le dicen exactamente esto. Saludos desde la FNMT. Ya está disponible el certificado de ciudadano que ha solicitado. Puedes proceder a descargarlo e instalarlo. ¿Qué significa eso? Y le dan un link para que usted entre a instalar ese certificado. Significa que a su teléfono va a llegar un código y ese código se descarga dentro del teléfono. Ese código va a quedar permanentemente en el teléfono hasta que usted no lo borre, pero va a quedar permanentemente en el teléfono. ¿Qué significa ese código? Significa que esa es su huella de identidad, esa es su firma. Nadie puede hacer nada si nadie tiene el teléfono que su hijo va a tener. El código además le pide una clave que su hijo va a tener que meter. Y después de que cumple estos puntos, primero la visita, tiene que sacar la cita, después de sacar la cita tiene que comparecer personalmente, tiene que llevar el pasaporte en vigor, tiene que llevar el pantallazo de ese código que le entregan allí el certificado personal, y ya luego de eso pues generar el certificado de verificación. Ese certificado se lo insertan cuando le da pinchar, se lo mete, se lo introduce dentro del teléfono y a partir de ahí pues usted ya queda para hacer los siguientes pasos y cumplimentar lo que le falta, que es muy intuitivo porque ahí le va pidiendo, por cada cosa que tiene que hacer se lo va diciendo, haga tal cosa, pincha acá, no sé qué, y eso lo va haciendo en la medida en que le va haciendo ese tipo de exigencia. No es difícil. Lo que le quiero decir con esto es que si lo cacharreamos, lo logramos. Después de esa cita presencial, lo logramos desde casa, podemos bajar las tasas, podemos pagar las tasas telemáticamente sin necesidad de dirigirnos a ninguna parte a partir de ahí y para mucho tiempo, porque con eso usted ya queda habilitado para todo trámite queda habilitada con ese certificado digital. ¿Listo?
1: Vale, muchísimas gracias.
0: Venga, un abrazo. Ya tenemos las 10 de la mañana, 44 minutos. Es verdad que esto es mejor hacerlo de manera presencial. Es verdad. Yo me propongo hacer un día de estos un ¿qué? Y entre más temprano mejor, más temprano que tarde. Me propongo hacer un ¿cómo le llaman a eso? Un Zoom, uno algo así, ¿no? Con las personas que quieran apuntarse para ahí sí compartir la página y tal y explicarles un poco cómo se hace esto de manera telemática. Ustedes deben tener el teléfono a mano y tal para poder cumplir con este trámite porque yo entiendo que es ahí donde... Mire, el caso de la señora es exactamente el que les estoy contando. Sí que les llega un correo, diciendo... que tal que para tener el número del NIE y tal, pero luego pues no se puede porque lo que les cuesta es acceder precisamente a la nube, acceder a la red sin tener en este caso el certificado digital, y es importante tenerlo. Bueno, les quiero dar otro mensaje. Este no es un mensaje comercial, es simplemente un servicio que yo conozco y recomiendo para las personas que están. Yo entiendo que las personas que todavía las notificaciones para ir a hacer y a tramitar las notificaciones para ir a tramitar la tarjeta, pues no están llegando de manera masiva. No están llegando de manera masiva porque todavía la administración está en proceso de calificar expediente. Es decir, cuando ustedes entran van a ver que los expedientes están en trámite en su mayoría. No es que a todo el mundo ya le hayan contestado concediéndole la... No, en la mayoría están en trámite. Y mientras estén en trámite, pues obviamente no va a llegar ninguna notificación para ir a poner huellas o para ir a poner huellas y que le entreguen la tarjeta. Eso todavía no. Todavía no para muchos. Para otros sí. Especialmente para otras personas sí. Pues los más poquitos, pero la mayoría de la gente todavía no recibe esa notificación, todavía no le dicen, mire, usted tiene que ir a poner las huellas y no sé qué, y búsquese la vida y búsquese la cita, porque ya tiene que ir a hacer la tarjeta. Ese mensaje todavía no llega de manera masiva, pero si llegan a requerir el servicio de cita para ese trámite, para ir a poner huellas, cuando llegue el momento, apúntense este teléfono que

0: 2024-47, cuando requieran ese servicio. No antes, porque pues si no ha llegado, digamos, esa notificación en la que ya lo emplazan a que vaya a sacar la tarjeta, a que vaya a poner las huellas, pues si todavía no tienen esa exhortación a ir a poner huellas, pues todavía no se puede sacar cita para poner huellas, porque todavía eso no ha sido oficializado. Y en la mayoría de los casos la gente no recibe todavía ese mensaje. Entonces, pues es importante que lo sepan. 697-20-24-47. Voy a hacer una pausa para la publicidad. Ya estoy de vuelta con ustedes. No se me vayan a ir. Y no olviden que las personas que están pendientes del curso de nacionalidad, pues aquí se le dicta, ¿vale? Y aparte de eso, pues se hace todo el trámite con el tema de la nacionalidad. Ese no es el mismo asunto del que estábamos hablando. Pero pues es importante que lo tengan en cuenta, porque pues yo también vendo ese servicio. ¿Qué vamos a hacer? Aquí hay que asar y comer. Y a mí me gusta eso en particular, el de preparar a la gente para presentar el examen de conocimientos constitucionales y socioculturales, que es requisito fundamental para solicitar la nacionalidad española. A mí me gusta, es algo que me gusta hacer. Hola, buenos días.
1: Álvaro, muy buenos días. Álvaro, una preguntita.
0: Señor.
1: Para una persona hacerse autónoma de limpieza medio tiempo, ¿usted tiene idea cuánto debe pagar?
0: Uy, no, pero déjeme, miramos aquí, preguntemos a ver más o menos cuánto puede ser el costo de la seguridad social para una persona que va a hacer trabajos de limpieza, pero los va a hacer desde el punto de vista del autónomo. Espéreme un segundito, a ver qué me dice esto. A mí esto me saca mucho de penas. Póngale cuidado, mire, usted tiene un teléfono allá, ¿cierto? Esto mismo que he hecho yo, lo puede hacer también usted, ¿vale? Pero mire, nos contesta lo siguiente. Para trabajos de limpieza, tu cuota de autónomo dependerá de tus ingresos netos reales, lo que ganas tras descontar los gastos de tu actividad. Si eres nuevo autónomo, pagas una tarifa plana reducida de 80 euros al mes durante los primeros 12 meses. Si ya llevas tiempo, las cuotas oscilan entre los 200 euros y los 590 euros mensuales, dependiendo del tramo de beneficios que calcule tener. Por ejemplo, por unos ingresos netos de 1.500 euros mensuales, la cuota ronda los 294 a los 302 euros al mes. Entonces, más o menos para que lo tenga en cuenta. Aproximadamente, ¿cuántas horas o días a la semana planeas trabajar? ¿Tienes previsto darte de alta por primera vez como autónomo? ¿Necesitas comprar productos y maquinaria para empezar? Entonces, aquí uno es donde le pone ahí a la... pues son tantas horas, tal. Pero para que lo sepa, vienen siendo por tiempo, por jornada completa, digamos... Y dependiendo los ingresos, pues vienen siendo entre 294 y 302 euros a partir del primer año. Porque en el primer año le van a cobrar una tarifa fija de 80 euros mensuales. ¿Listo?
1: O sea que mi señora para empezar empieza pagando 80 euros mensuales durante un año.
0: Durante un año. Después, eso me pasó a mí cuando me di de alta como autónomo. Era, en aquella época eran 50 euros que se pagaban durante un año. Luego ya me empezó a subir de acuerdo a los ingresos. ¿Sí? De acuerdo a lo que ella va facturando. Ella se convierte en una empresa en toda regla. De acuerdo a lo que cobra, a sí mismo paga. Y como en este caso también tiene que generar un IVA, por ejemplo, porque está prestando un servicio... pues ella tiene que tener en cuenta que ese IVA no le pertenece, ese IVA le pertenece al Estado. Y adicionalmente al IVA, pues le van a cobrar el IRPF, que es el impuesto a la renta de las personas físicas. ¿Eso en plata blanca qué significa? Pues significa lo que usted tiene, lo que usted va ingresando, lo que le va entrando a su cuenta, pues el Estado se sabe, ¿no?, cuánto ingresa usted, y en ese caso, en consecuencia, de acuerdo a lo que usted factura, pues le va a cobrar, entiendo yo que IRPF son 19%. ¿Listo?
1: Ya. Álvaro, otra preguntita. ¿Qué beneficio hay de hacerse un autónomo?
0: Póngame la más difícil, hombre. Vea, póngale cuidado, usted me hace una pregunta muy complicada, porque yo le voy a poner un ejemplo. Yo no he tenido vacaciones. Yo no he tenido vacaciones, yo estoy cansado y quiero sacarme un tiempo de descanso, por lo menos unos

0: días. Ahora tengo pensado irme el 20 de agosto para Marruecos. ¿Por qué le cuento mi caso personal? Porque yo soy autónomo. Entonces, el testimonio se lo está dando un autónomo. ¿Cuál es la ventaja? Pues la ventaja es que usted es eso, autónomo. Entonces, yo no tengo jefes y no tener jefes para una persona tan complicadita como uno, pues es bueno. Pero le toca a uno como autónomo buscarse las habichuelas. ¿Autónomo en qué área? Por ejemplo, en el caso suyo.
1: No, sería para mi señora, o sea, empleada de aseo doméstico.
0: Vea, póngale cuidado, póngale cuidado. ¿Cómo es su nombre?
1: Jorge.
0: Jorge, póngale cuidado. ¿Qué haría yo? No, yo no estoy aconsejando. Yo le digo qué haría yo. Y como este es un programa de lavar y planchar, yo lo que haría es, si tengo un plante, que no es mucho, si tengo un plante, yo y ya decidí que me quiero convertir en autónomo de la limpieza, por ejemplo. ¿Yo qué haría? Yo compraría, en la medida de lo posible, compraría maquinaria. ¿En qué consiste la maquinaria? No que sea la mujer que va y entonces allí le entregan unos trapitos y le entregan unos guantes y le entregan un balde y le entregan, no. Yo lo que haría sería darle valor agregado con maquinaria al servicio que presto para que esa maquinaria me permita hacer más cosas en menos tiempo. Porque ahí es donde el autónomo se da cuenta de la importancia de la productividad. La productividad es, palabras más, palabras menos, intentar hacer más en menos tiempo. Eso es productividad. Intentar hacer más en menos tiempo. ¿Cómo hace uno más en menos tiempo? Dotándose de maquinaria. Por ejemplo, en lugar de ponerme a barrer, pues yo tengo una máquina que me aspira. Pero además de aspirar, esa máquina me puede limpiar muebles. Además de limpiar muebles, esa máquina puede, yo le puedo poner una pulidora y me pule el piso. Entonces, cuando usted vende sus servicios, lo vende con ese, con esos componentes asociados y eso le va a dar un plus. Señora, ¿usted quiere que le limpie el piso? También le limpio los muebles. También le polincho tal cosa, le brillo tal otra. Y entonces es cuando usted le va a poder dar valor agregado a lo que hace y lo va a poder sacar en menos tiempo, porque está claro que no es lo mismo ponerse a barrer que ponerse a aspirar. Yo, por lo menos en mi casa, la aspirada la hago mucho más rápido que cuando me pongo a barrer. Por ejemplo, cuando las hojas de los árboles se caen, pues tengo un aparato de esos que costó como 30 y pico de euros, que es para juntar las hojas todas en un solo sitio. Y eso lo hace rapidísimo, en lugar de ponerme a sacar las hojas de una forma. Es decir, hay formas mecánicas de hacer las cosas y hay formas manuales de hacer las cosas. Y en un trabajo como este del que usted me habla, de servicios del hogar y no sé qué, mantenimiento, por ejemplo, de espacios, de fincas, de tal, pues el aparataje sirve. Ahora, usted me dirá, sí, muy sencillo, pero es que yo no tengo la plata para invertir en esos aparatos. No son aparatos tan costosos. Lo que hay que buscar es el aparato perfecto que le dé a usted la mayor cantidad le permita la mayor cantidad de usos con un solo aparato, para que sea más cómodo el transporte, el traslado, y en esas cosas también hay que pensar. Pero ya puesto de que usted lo que tiene es sus manos, un par de guantes y unos trapitos, pues claro, se puede volver en este caso sí eso, como persona autónoma, pero pues tenga en cuenta que pasado el primer año usted va a tener que pagar la tarifa plena del autónomo, la seguridad social corre por cuenta suya. No solamente paga los autónomos, sino que la seguridad social corre por cuenta suya. Usted se paga la seguridad social. Cuando usted me dice, ¿qué es lo malo? Pues lo malo es un poquito eso, que a veces nos sale costoso ser autónomos. Y adicionalmente, si usted no, como usted tiene un trabajo personalizado, si usted se toma unos días, es unos días que usted no trabaja y usted no factura. ¿Sí? Y sin embargo está gastando, porque usted se quiere ir a Alicante a ponerse en una playa 3 días. Pues esos días no trabaja, pero sin embargo usted tiene que pagar en Alicante el hotel, tiene que pagar la comida y tiene. Ese es el tema del autónomo. Yo, por ejemplo, ahora que me voy, si dejo a alguien, me toca pagarle a esa persona. Por supuesto, obviamente, nadie trabaja gratis. Pero son unas por otras, unas por otras, ¿no? Yo en el trabajo del hogar sí que pienso que si es con valor agregado, Si es pensando que usted va a dar un servicio con valor agregado quiere decir tener aparatos, tener cositas, no solamente dedicarse a la limpieza de tender la cama, limpiar, lavar las ollas y eso, sino que usted le va a dar un valor agregado a ese trabajo, pues el convertirse en autónomo puede ser un plus. Pero si usted solamente se va a dedicar a limpiar casas con las manos, con los guantes y los dos trapitos que tiene, ¿sí? Y esperando a que allí le entren el trapeador, los productos y tal, pues hacerse autónomo puede resultar un poquito caro, digamos, porque es mejor en ese caso, pues, trabajar para una persona y que esa persona se encargue del sueldo de uno y se encargue de la cotización a la seguridad social de uno y se encargue de la pensión de uno y que cuando uno quiere irse a vacaciones tiene derecho a las vacaciones, porque es que en el caso nuestro he ahí el lío. Entonces uno tiene que ponderar en ese caso, si yo presto un servicio con valor agregado, podría ser interesante convertirme en autónomo. Pero si solamente voy a prestar un servicio igualito a la señora que está trabajando en una casa, que llega una hora y sale a otra y está de lunes a viernes y no sé qué, pues yo prefiero hacerme trabajador por cuenta ajena.
1: Álvaro, muchas gracias.
0: Venga, hombre.
1: Espero tenga un buen día.
0: Venga, igualmente. Ya tenemos ahora las 10 de la mañana 59 minutos. Oiga, no olviden el curso de nacionalidad, que ahí se los dejo. No olviden la viejoteca. No olviden la viejoteca del 2 de agosto. Viejoteca de Todo Noticias Latinas, el 2 de agosto, ¿vale? Yo encantado, porque pues llevamos ya mucho rato sin juntarnos y chévere, sería interesante volvernos a ver. Colaboran ustedes con este programa, ¿no? Que yo creo que presta un servicio. Y la verdad es que no es un ojo de la cara. No, vale 10 euritos la entrada y esos 10 euritos sirven para pagar aquí todo lo que significa, ¿no? Todo, absolutamente todo. 11 de la mañana en punto. Una pausa y estoy de vuelta.
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0: Hola, buenos días.
3: Hola, muy buenos días, señor Álvaro Hernández. ¿Cómo estamos?
0: Bien, sí, señor.
3: Mira, ahora que usted está hablando, ¿me escucha bien?
0: Sí, perfecto.
3: No. Bueno, buen provecho por lo que estoy comiendo. Así sea, un pan con café está bien. Oiga, señor, ¿me escucha?
0: Sí.
3: Mire, lo que pasa es que hay un proyecto que tiene mi mujer. Nosotros pensamos, hay un dinero ahí que nos trajimos, bueno, lo ha conseguido con todo. Y ahora queremos ponernos una lavandería de esas automáticas que uno... poner la lavadora local, estamos buscando local, eso sí te da buen negocio. Y ahora, como está preguntando lo del autónomo, ella se quiere hacer autónoma, estamos buscando local, bueno, va todo lento. ¿Te aconsejaría eso o no?
0: Pues mire, usted me está hablando de una de estas lavanderías que hay donde la gente va, sí, mete una moneda y mete la ropa y se queda ahí leyendo un libro mientras la ropa termina, ¿cierto? Vea, ¿yo qué haría? Tenga en cuenta que yo no doy consejos. ¿Yo qué haría? Yo lo primero que haría no sería, como muchos piensan, buscar el local. Que lo más importante es el local. No, porque si usted encuentra un muy buen local en un barrio donde hay 3 lavanderías como la que usted va a poner, pues jodidos. Porque este es un servicio que se debe prestar es en lugares donde no lo haya, ¿sí? Y aparte de eso, donde haya clase trabajadora, usted no lo va a prestar, por ejemplo, en La Moraleja o en el barrio Salamanca, Porque en La Moraleja y en el barrio Salamanca, las familias de La Moraleja y el barrio Salamanca tienen quien les lave la ropa. Usted lo que tiene que hacer es establecer un estudio de mercado, ¿sí? Donde tiene que poner ciertas variables. Es decir, una zona donde efectivamente haya una población que no cuente con tiempo para esas cosas, donde, digamos, haya población sola, ¿sí? Personas solas que alquilan, que están en alquiler, donde haya una población flotante importante, es decir, población que llega pero que a la vuelta de 3 meses se puede ir, una población flotante, donde, donde haya clase trabajadora que no le queda tiempo y si le queda tiempo es para poder descansar porque ya lavar se convierte en un problema. Es decir, trate de meterse en la psicología de la persona que contrataría ese servicio o que frecuenta un servicio de estos. Entonces, ¿yo qué haría? Yo me inventaría una encuesta, ¿sí? Con una serie de preguntas que me permitan a mí tener mucho más claro el campo de acción a donde voy a invertir como autónomo. Entonces, ¿a dónde me iría yo a recabar información? ¿Dónde cree usted que le podrían dar una información muy importante, que puede ser una fuente muy importante para lo que usted va a montar?
3: Tenga más público latino,
0: yo le cambiaría eso. Yo me iría a hacer la encuesta. Primero establecería las preguntas, ¿cierto? ¿Sí? Estaría usted Yo me iría a hacer la encuesta o incluso a buscar insumos para la encuesta. Me iría a buscarla en los sitios que ya están funcionando. Es decir, donde ya tienen ese servicio. Entonces, como la persona está ahí leyéndose un libro o está ahí esperando a que la colada le termine, va a tener unos minutitos para que se siente a hablar con usted. Óyeme, ¿por qué viene a lavar la ropa aquí? Porque no me queda tiempo, porque vivo solo, porque me da jartera, porque me da pereza, porque es que en invierno la ropa sale muy mojada, yo no tengo dónde extender y prefiero venir aquí a meterla en la secadora, porque es que resulta que mis cobijas y los que yo tengo es muy grande y en la lavadora chiquita que tengo no me cabe. Es decir, eso le va a abrir a usted una puerta de inquietudes que le va a hacer la pregunta mucho más amplia. No se trata de encontrar respuestas, se trata de mejorar las preguntas, ¿sí? Y en ese caso, ya con esa información que usted recibe, que usted recoge y que tiene que hacerlo de una forma muy disciplinada y muy seria, con esa información usted va armando la psicología de la persona que contrata ese servicio. Cuando usted logra meterse en la cabeza de la persona que contrata ese servicio, usted ya tiene un alto porcentaje, por lo menos de comprensión de lo que va a ser ganado, ¿sí? Porque es que a veces hay gente que se encariña con sectores porque cree que eso es soplar y hacer botellas. Ah, no, pues yo simplemente pongo, es más, muchos de estos sitios no tienen personal, ponen una cámara y la están monitoreando, tienen varios en diferentes sitios y lo que hacen es monitorear esas cámaras y están viendo a la gente por cámaras en un solo sitio, una sola persona, con lo cual puede controlar, ¿no? Porque además el dinero, la entrada de dinero y las vueltas y no sé qué, todo eso lo da una máquina, ¿sí? Pero entonces, en ese caso sí es importante saber exactamente y además cuáles son las consecuencias que acarrea un mal servicio. Por ejemplo, que una persona llevó un edredón que le costó 250 euros y resulta que se le decoloró o se le no sé qué porque usted decidió comprar un producto más barato y ese producto más barato se le tiró el edredón. Usted tiene que ver jurídicamente qué tiene que responder frente a eso, cuáles son las consecuencias, los pro y los contra de ese negocio. Así a montu propio le puedo decir estas cosas, pero insisto, no son consejos. La fuente de información primaria está en los sitios que ya están funcionando.
3: Bueno, ¿vale? Muchas gracias, hombre.
0: Venga.
3: Toda la razón, Dios lo bendiga.
0: Hasta luego. Igualmente, hasta luego. Ya tenemos ahora las 11 de la mañana, 7 minutos. Quédense porque vamos a hablar con Castro Payer sobre ley de segunda oportunidad.
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0: Sí, señores y señoras, Castro Payer, ustedes desde hace ya rato están escuchando esta marca aquí en Todo Noticias Latinas y saben también más o menos a qué se dedican. Lo que pasa es que es un servicio que uno lo necesita cuando lo necesita y no es un juego de palabras. Uno normalmente, pues digamos, si no tiene deudas, en fin, no ha contraído créditos con nadie y tal, pues hablar de ley de segunda oportunidad, pues yo paso de eso. Pero cuando uno se ve metido ya profundamente en una deuda donde pues resulta que no hay músculo posible para hacerle frente, es donde uno dice, ¿yo dónde fue que oí que me podía acoger a la ley de segunda oportunidad y salvarme de esta presión que esto me está significando? Entonces, si ustedes están en una situación de esas, mándenme un mensajito de voz, de audio, mientras yo hablo con don Xavier Domenech, que ya voy a pasar a presentarlo. Mándenmelo mientras tanto y se lo pongo a escuchar a don Xavi para que él nos conteste sobre su interrogante, un interrogante específico que ustedes quieran hacer. No olviden que es el 616-44-22-25, 616-44-22-25. En el entretanto, pues yo le hago preguntas que nos llegan aquí a Todo Noticias. Y esta tiene que ver, don Xavier, muy buenos días.
11: Muy buenos días, ¿cómo están?
0: Bien. Por ejemplo, hay una persona que está pagando deudas con tarjetas y préstamos, que eso se da mucho. Hay mucha gente que paga deudas con tarjetas. Pero pues ya ha llegado a un punto en que paga y paga y paga y paga y resulta que cuando pide un extracto, cuando pide el estado real de esa deuda, pues se da cuenta que lo único que ha hecho es pagar intereses y que la deuda sigue ahí prácticamente intacta. ¿Cuándo hay que plantearse acudir a una ley de segunda oportunidad en una situación como estas?
11: Es bien, es

0: Es una pregunta que me lleva a poner encima de la mesa dos conceptos distintos, ¿vale? Que uno sería el refinanciar y el otro el reestructurar, ¿vale? No es lo mismo refinanciar una deuda que reestructurar esa deuda. La idea del refinanciar es la que parte del ejemplo que usted me pone. O sea, dice, tengo una deuda, la pago con una tarjeta de crédito, con lo cual estoy cambiando la deuda primera por la deuda segunda que me da, entre comillas, mejores condiciones o en la cabeza de uno le da mejores condiciones, ¿vale? Esto es una refinanciación. Yo tengo unas cuantas deudas y las agrupo o las reagrupo a través de otro crédito, que este crédito me cancela los anteriores, con lo cual he cogido mi financiación inicial y la he refinanciado. ¿Vale? Esto es un producto, un servicio que existe, que está muy extendido, ¿vale? Que normalmente lo que se hace es una agrupación de las deudas, estas deudas se convierten en una única deuda, ¿vale? Y esta deuda se paga en plazos más asequibles, con lo cual lo que he hecho es refinanciar la deuda. Esto no es la segunda oportunidad. La segunda oportunidad se basa en la reestructuración de la deuda porque yo estoy en una situación desde el punto de vista legal, de insolvencia que me impide pagar las deudas actuales. Si yo no puedo pagar porque no tengo capacidad de generar ingresos que sirvan para pagar esa deuda, no tengo esa posibilidad, tampoco la voy a tener aunque me refinancien, ¿vale? Y aunque intente buscar un término más largo, con lo cual esa refinanciación no me resulta posible negociarla, con lo cual me acojo a la segunda oportunidad, ¿vale? O sea, es cuando me doy cuenta que aún utilizando la tarjeta de crédito, mi deuda está creciendo, bien sea porque los contratos tienen intereses más altos, porque las condiciones de, me lo invento, de las comisiones son más altas, pero uno no se da cuenta y de repente se aflora que estoy en una situación de insolvencia y es donde entra la segunda oportunidad, que es, oiga, stop, no nos sigamos metiendo en un lío. Hagamos números bien hechos y digámosle al juez que la mejor solución la imponga a todo el mundo, ¿vale? O sea, el hecho de que exista un juez en la ley de segunda oportunidad, ¿vale? Tiene su justificación en que la palabra última del juez se impone delante de todos los acreedores, ¿vale? Cuando yo refinancio, yo hablo con el banco 1, el banco 2, el banco 3, el banco 4, me pongo de acuerdo con los cuatro y le presento una refinanciación. Aquí no hay ningún juez porque todo el mundo está de acuerdo. Cuando yo me voy a ver al juez, es, oiga, yo no tengo ni tiempo ni dinero para ir a hablar con todo el mundo y requiero que un juez diga que la mejor solución para pagar las deudas es esta. ¿Que no puedo pagarlas? Pues que me las perdone. ¿Que las puedo pagar en un tiempo más largo? Pues que me dé tiempo. ¿Que puedo pagar la mitad en un tiempo X? Pues que pueda pagar la mitad en un tiempo X. Claro, esto lo impone el juez y todo el mundo tiene que decir amén. Y esa es la diferencia entre refinanciar o ir a reestructurar a través de la ley de segunda oportunidad.
1: Fíjese que precisamente la gente está pendiente de esos casos. Mire el mensaje que me acaba de llegar.
2: Mire, es que me hablaron que usted trabaja con lo de la ley de la segunda oportunidad y me gustaría saber si me puede dar orientación. Estoy interesada en acogerme a esta ley.
1: Bueno, pues ya le mandamos el mensaje a la señora de que llame al 616. Se lo estoy poniendo yo aquí en vivo y en directo, don Xavi, usted discúlpeme, 44 44 55, y ahí le responden las inquietudes que tenga. Pero pues es importante en este tema de pagar crédito, porque esto es realmente en plata blanca es pagar crédito con más crédito, ¿no?
0: Claro. sea, de hecho, el pagar crédito con más crédito, aunque sea de una forma, llamémosle, inocente, o porque lo decido un sábado por la tarde, esto es una refinanciación. Yo debo un dinero, me dieron una financiación, digo, hostia, no puedo pagarlo, ¿y qué hago? Pues busco otra financiación y pago la primera. Esto es una refinanciación. Aunque sea muy pueril, ¿vale? Pero es así. Utilizar una tarjeta de crédito para pagar otro crédito, pues es una refinanciación de andar por casa, pero es una refinanciación.
1: Una cosa que me sugiere, cuando uno ya está pagando crédito con crédito, ¿es porque dejó avanzar las cosas mucho? Es decir, ¿pudo haber estado algo al alcance de la mano que uno no tuvo en cuenta?
0: A ver, puede haber, imaginemos una, a ver, una situación simpática, entre comillas, ¿no? Mi hijo en el patio se tropieza y se rompe un diente, ¿no? Claro, tengo que llevarlo rápido al dentista y el señor dentista, pues me va a cobrar un dinero que no tenía pensado, ¿vale? Entonces, ¿de qué estoy hablando, ¿no? De un problema puntual, de una cuota o del pago de un dentista que me pilla justito mal de, porque yo qué sé, mal. Y estoy hablando de que lo puedo resolver con una tarjeta de crédito y soy consciente que el mes que viene, pues igual no puedo irme el domingo por la tarde a tomar algo. Bueno, pues si esto se arregla utilizando una tarjeta para pagar una deuda, pues no hay problema, ¿vale? Porque es algo puntual. El tema que uno tiene que plantearse es, ¿esto me pasa cada mes? Y entonces yo debo ser serio con lo que yo tengo en casa y ver si realmente estoy generando más deuda cada mes sin darme cuenta, aunque sea un piquín, ¿vale? Claro, de 50 en 50, al cabo del año son 600 euros. Y eso ya, y si 600 euros a uno le cobran un 15%, pues van a ser 750. Y cada uno se da cuenta y dice, ay, madre mía, ya estoy en 3.000. Pues esto es lo que uno tiene que hacerse un reset en casa y decir, a ver, vamos a ser conscientes y vamos a decidir qué hacemos con todo lo que tengo.
1: Ahí puede llegar a solaparse, digamos, en este caso, los acreedores, es decir, la persona a la que se le debe originalmente, esa es una, y la entidad a la que se le presta para pagar, esa es otra. Ahí pueden llegar a confluir, en este caso, las dos, si la cosa ya se tuerce mucho.
0: Hombre, si lo que estoy utilizando para pagar la primera deuda no me cubre la primera deuda al 100%, lo que me va a acabar teniendo en la mesa es a dos acreedores. El primero que no lo he pagado entero y el segundo que lo estoy utilizando para pagar el primero, pero claro, si estoy utilizando el segundo para pagar el primero, al segundo, ¿cómo lo pago? ¿Me
1: Claro.
0: explico? No voy a buscar otro tercero. Que bueno, a veces pasa, ¿eh? Y un cuarto y un quinto, y al final, ¿qué pasa? Que tengo encima de la mesa a seis personas a las que tengo que darle una solución. Y bueno, entonces, claro, confluyen, sí.
1: Bueno, pues que sepan ustedes que las personas que se encuentren no es solo en esta situación, sino también. Ah, y una última pregunta. Cuando esas deudas, por ejemplo, de tarjetas, ¿sí? De tarjeta de crédito, la pago con más deuda de tarjeta de crédito. Es decir, todo conlleva de la misma forma. La pregunta puede sonar, usted me va a disculpar que puede sonar muy simplista, pero y con respuesta muy lógica, pero quisiera saberlo. Cuando son de la tarjeta, el procedimiento es el mismo.
0: Sí, o sea, el procedimiento de cualquier tipo de deuda siempre es igual, sea de tarjeta de crédito o de un crédito de un banco o de una entidad, digo, de un supermercado, cualquier historia, siempre es lo mismo. O sea, la deuda principal es la que se pone a reestructurar. Es decir, yo debo 1.000 euros. Pues estos 1.000 euros es los que se reestructuran. En ley de segunda oportunidad, acuérdese todo el mundo que lo que son intereses no se atienden, o sea, se perdonan directamente, entre comillas, por hacerlo muy, muy fácil, ¿vale? Los intereses que uno deba son perdonados por el juez y solo se reestructura el montante principal. Con lo cual, claro, cuando hay utilización de préstamo caro, porque hay préstamo muy caro, la partida perdonada de intereses acostumbra a ser relevante, con lo cual en el momento de la reestructuración uno tiene en la cabeza que debe 2.000 euros, pero claro, si hay 500 de intereses, pues solo reestructura 1.500, con lo cual ya la fotografía es distinta, ¿no? Entonces, bueno, pues el trato, sea el tipo de crédito que sea, siempre es paritario, ¿vale?
1: 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Don Xavier, muchas gracias.
0: A ustedes, una feliz semana.
1: Igualmente. Ya tenemos ahora las 11 de la mañana, 24 minutos en Todo Noticias Latinas. 11 de la mañana, 24.
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1: 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A veces suelen salir en el lugar menos indicado del mundo. Y pues no es bueno, no es bonito andar uno por ahí con una verruga, con un lunar que puede ser removible porque pues a la hora de hacerle el examen resulta que sí, que no tiene ningún problema, que no 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
6: Buenos días, Álvaro y audiencia. Respecto a lo que dijo el anterior oyente, que a De la Espriella Matagatos lo eligieron en el exterior, en mi caso pienso que no es, los votos no estaban en el exterior, es la verdad, de modo pues que eso no ha pasado. Sí se hizo fraude, obviamente, tanto en el exterior, pero el fraude que eligió a Matagatos estuvo en Colombia, alterando los E14 en Colombia. Y recuerden que 80.000 de las 130.000 mesas que había en Colombia, entre 120.000 a 130.000 mesas que había en Colombia, 80.000 mesas no contaron con testigos electorales. Por eso en esas mesas, esos E14 fueron alterados. Entonces ahí está la votación de este personaje. Precisamente en esas 80.000 mesas que, de las cuales no hubo fotos de los E14 y que se pudieron sencillamente alterar los E14. Buen día.
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10: Alvarito y Luis, buenos días. Alberto, un anuncio, se alquiló una habitación, calle Antonio López, Metro Marqués de Vadillo, el número es 640-20-9589.
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1: Ya tenemos ahora las 11 de la mañana 32 minutos en Todo Noticias Latinas, 11 de la mañana 32 minutos. Voy a darles a conocer el cambio que ya lo tengo yo aquí con el patrocinio de Tamarindo Express para que ustedes lo tengan presente.
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1: Bueno, pues el cambio de la jornada dice lo siguiente: para Venezuela 909,31 bolívares soberanos, para Argentina 1691 pesos argentinos, para Bolivia 1691 bolivianos, para Colombia... Es que no puede ser lo mismo para Argentina que para Bolivia. Para Colombia, 3.669 pesos para, o 3.672 si lo hacen a través de la ventanilla de Tamarindo Express. Para Chile, 1.044 pesos. Para Ecuador, 1.13 dólares. Para El Salvador, 1.12 dólares. Para Honduras, 30.54 lempiras o 1.13 dólares. Para Paraguay, 6.813 guaraníes o 1.11 dólares. Para el Perú, 3.80 soles o 1.12 dólares. Para República Dominicana, 66.28 pesos o 1.12 dólares. 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Ya tenemos las 11:33.
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1: Bueno, ya tenemos las 11 de la mañana 35 minutos en Todo Noticias Latinas. Yo me puse a buscar testimonios sobre seguros de decesos en la red, porque quería como documentarme un poco, y definitivamente una de las cosas que más resaltan de los seguros de decesos es los servicios que presta frente a lo que cuesta. Es decir, si ustedes hacen una relación de lo que un seguro de decesos vale, cuesta, en relación con lo que le puede ofrecer incluso en vida, pues la verdad es que uno podría decir que está ante un producto que no sé hasta qué punto la gente lo valore, ¿no? Tenerlo, porque pues, primero, porque es un el tema de la muerte es un tema complicado. ¿Sí? Hay gente que dice, no, yo eso ni hablar, no me lo mencione, tal, eso es mala suerte, y en fin. Pero es que después pasan cosas de, por ejemplo, a mí me contaron un caso, no les voy a desvelar el nombre, pero una persona muy, muy, muy, muy querida hace poco, conocida también, pero pues andaba en una situación complicada y falleció. Y esa persona estaba aquí sola. Y han entrado en un proceso de lo mismo de siempre, ¿no? De que alguien en algún momento diga, bueno, pues yo me encargo de ponerme a hacer colecta, usted écheme una mano, ayúdeme y tal. Y se vuelve una situación quizá un poco más lastimera. Y fíjense que lo que se paga mensualmente, porque uno puede decir, no, lo que pasa es que usted me está a mí diciendo que un seguro de estos, pero es que yo no me lo puedo permitir. Sí, en el tema concreto del seguro de decesos, yo me atrevería a decir que sí está al alcance de mucha gente. Sí está al alcance de mucha gente. Yo he visto gente que entra a comprarse una blusa en 7 euros porque están las rebajas y es una blusa que no necesita, nunca la necesitó. Pero está en rebajas y la ve ahí y le echa mano, así nunca se la ponga. Es más, he escuchado gente que no es millonaria, que no es rica, que no, trabajadores, ¿no? que dice, no, lo que

0: Es que me casi que le sale a uno mejor utilizarla un tiempo y tirarla después, porque pues como es tan barato, pero con un seguro de deceso seguramente no se pregunta a uno eso, y sin embargo lo que le cubre, pues es más que lo que le cubre a uno una blusa, ¿no? Doña Paula, buenos días.
1: Álvaro, buenos días. ¿Cómo está? Oiga, qué introducción. De verdad que se puso usted a hacer la tarea bien hecha en cuanto a los beneficios con respecto a lo que cuesta un seguro de esos, Alvarito. Y sí, o sea, todo lo que usted está diciendo, yo lo escuchaba, yo decía, jolín, ¿es verdad? Todo eso que usted está diciendo es totalmente cierto. Y muchas veces nosotros vemos el seguro como un gasto. Como que esto hay que meterlo, pero es que esta es plata que me gasto, ¿sí? Plata que no veo, plata que no vuelve. Y realmente la retribución que tiene estar pagando esa cuota mes a mes, que como usted mismo lo dijo, es súper chiquitita la cuota, tiene una retribución en el momento que se haga uso del seguro que impacta, no solamente económica, no solo lo económico, sino también la retribución emocional, porque como lo hemos dicho aquí varias veces, Alvarito, hombre, los que han pasado, porque no lo he hecho yo, pero los que han pasado por el fallecimiento de un familiar pueden decirlo, que en ese momento uno no tiene cabeza, Álvaro, para pensar en qué trámite tengo que hacer, a dónde tengo que ir, a dónde me corresponde, qué tanatorio, cuál tasa se paga. Y para eso precisamente está el seguro, y para eso estamos en Seguros PM, para ayudarles, para gestionar, para guiarlos, para que básicamente en el momento que usted adquiere un seguro con nosotros, usted se despreocupa de todo. El único malestar que tiene que afrontar es la pérdida de su familiar, de su ser querido, que ya es bastante, pero no, ni trámites administrativos, ni temas económicos, Alvarito.
0: Sí, porque es que vea que este tipo de situación, pues uno dice, es que yo pues estoy en mi plenitud de vida, yo no tengo planeado morirme, yo no sé qué, pero yo le pregunto, ¿usted maneja un coche? Sí,
1: Yo
0: yo manejo
1: sí,
0: un coche.
1: claro.
0: Sí, pregunta uno a la... ¿Usted maneja un coche? Sí, yo manejo un coche. Vale, ¿lo utiliza todos los días? Bueno, sí, yo tengo que desplazarme al trabajo, no sé qué. ¿De vez en cuando le da por viajar fuera de la ciudad? Bueno, sí, a veces los fines de semana salimos, buscamos no sé qué. El simple hecho de que uno tenga un coche automáticamente lo pone con un elemento de riesgo, ¿sí? Porque quién dijo que en los accidentes de tráfico mueren solamente las personas mayores? O que hay una discriminación. Entonces, en el momento en que dos coches colisionan, pues llega de pronto la parca a preguntar, oiga, ¿usted cuántos años tiene? No, que yo tengo 18. ¿Y usted? Yo tengo 35. Pues me llevo al de 35 porque a usted todavía le falta vivir. No, eso no funciona así. No funciona así. Entonces uno sí que tiene, uno está todos los días expuesto, expuesto, es la verdad. Por ejemplo, hay personas, claro, hay gente que está más expuesta que otra, ¿sí? Hay gente que está más expuesta que otra. Por ejemplo, usted trabaja en la construcción, ¿sí? Y usted pues está dado de alta y tiene todas las garantías, no sé qué y tal. Pero fíjese que en los trabajos este tipo de situación no la cubren. Que yo sepa. O para los trabajadores hay algún seguro por ahí implícito.
1: No, es que
0: Eso ya le
1: los
0: toca a
1: seguros
0: uno,
1: son
0: ¿no?
1: de manera privada, Alvarito. El seguro es lo que cada persona se pueda pagar. Esto no es de manera colectiva. El seguro de decesos no es un seguro colectivo que una empresa pueda decir, pues yo se lo pago a mi trabajador y lo aseguro. No.
0: Entonces, pues eso es un caso real. Los trabajadores de la construcción, la gente que trabaja subiéndose a un andamio, la gente que trabaja limpiando, por ejemplo, estas. Hay un trabajo que es tenaz, que me parece a mí fascinante, pero también muy, muy riesgoso. ¿Ha visto la gente que trabaja subiéndose a las, ¿cómo se llaman estos que dan vueltas y que generan energía eléctrica, eólica?
1: Sí, los molinos
0: Esos
1: eólicos.
0: molinos, juepucha, eso es una altura la berraca. Y eso
1: Muchísimo.
0: hay, pero y eso lo limpian subiéndose. No hay otra posibilidad sino subirse para hacerle
1: Subiéndose.
0: mantenimiento y tal. Pues claro, me imagino yo que por ser trabajadores tienen una prima de altura o una cosa así, pero el seguro no va implícito. Entonces, pues
1: No.
0: es algo que uno se lo puede pagar. Y si aparte de eso ustedes están en un grupo que puede ser familiar o no, porque es que esa es otra ventaja. Ustedes se pueden juntar con personas que son amigos, amigos. Y entre más gente joven metan ahí, más le baja el seguro.
1: Más
0: Yo,
1: económico
0: por
1: es,
0: ejemplo, yo de
1: exacto.
0: viejito me colé entre los jóvenes.
1: ¿Cuál viejito, Álvaro? ¿Cuál
0: Vieja tu
1: viejito?
0: forma de lavarle. Y me sale por 7 € al mes.
1: Es
0: ¿Qué
1: que es
0: es?
1: irrisorio, Álvaro, de verdad que 7 euros es lo que nos sentamos en una terraza y nos tomamos un café con una tostada o dos cañas y se van los 7 euros. Y el seguro cuesta eso y está fabuloso porque tiene muchísimas ventajas. Vuelvo y lo digo, si estamos hablando netamente de la parte funeraria, pues nos cubre de un impacto económico, Álvaro, que si un fallecimiento llega en un momento inesperado, sacar 5.000, 6.000, 7.000 euros que cuesta enterrar a alguien y ni vamos a hablar del costo de la repatriación, hombre, pues si usted los tiene debajo del colchón, enhorabuena, gásteselos en otra cosa y no en un fallecimiento. Y si los tiene, y si no los tiene, pues el seguro está para eso, para soportar ese trance económico que usted está pasando en este momento. Que volvemos a decirlo, no solo la situación tan difícil de perder un familiar, sino que en ese momento tener que pensar en vuelta y en pagos, pues no está para eso, y para eso es el seguro, que como lo digo yo aquí, es siempre bueno, bonito y barato. Y recordarles que se puede hacer incluso si solamente tenemos pasaporte, que no pasa nada, que si aquellas personas que nos están escuchando y dicen, hombre, es que yo acabo de llegar y no tengo documentación, pero, y estoy aquí solo y no me he podido regularizar o lo que sea, no importa, con nosotros pueden hacerlo inclusive solo con el pasaporte.
0: Bueno, pues ahí les queda, ¿vale? 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Bueno, doña Paula, pues muchas gracias.
1: Bueno, don Álvaro, muchísimas gracias. Un abrazo y nos vemos a la próxima.
0: Ya nos vemos y la próxima es la próxima. ¿Listo todo para Marruecos?
1: Todo listo para Marruecos,
0: Qué
1: Alvarito.
0: rico, qué
1: Contando el
0: bueno.
1: tiempo, contando los días, porque esto está chévere. Estoy preparando cositas que no vienen incluidas en el tour, pero que
0: Paula,
1: dije,
0: ese
1: hombre,
0: viaje tiene
1: lo voy
0: que
1: a dar
0: quedar,
1: agregado.
0: mejor dicho, de rechupete. Recuerde que los que trabajamos y sacamos apenas ese tiempito, pues tenemos que atesorar esos momentos ricos que vamos a vivir como si fuera, mejor dicho, un clavo ardiendo.
1: Exacto, yo estoy probando cositas que no estaban incluidas, pero que les vamos a dar de valor agregado para pasarla mejor. No se les olvide a los que nos están escuchando que van a ir con nosotros llevar el chingue, el vestido de baño, el bañador, porque vamos a tener actividades en la piscina. Así que ya están avisados para que esperen. Ah, yo no sabía, lo estoy diciendo aquí al aire, para que lo sepan.
0: Vale, espere que es que me están haciendo una llamada y yo no sé si eso sea para usted,
1: A
0: porque si es
1: ver.
0: para usted, espéreme un segundito, la pongo por aquí. Hola, buenos días. Buenos días.
2: Buenos días, Alvarito.
0: Sí, señor,
2: Buenos días, Alvarito.
0: le escuchamos.
2: No, Alvarito, le iba a preguntar qué edad máxima tiene uno para ese seguro.
0: Doña Paula.
1: El seguro se puede hacer máximo hasta los 77 años, el seguro de decesos, máximo hasta los 77 años se puede afiliar. Y para una persona sola de 77 no se puede. Cuando tenemos a una personita de 77 tenemos que afiliarnos con otra mínimo, otra un poco más joven en póliza. Recordar que siempre podemos hacerlo inclusive una sola persona, pero para hacerlo solito hasta los 73. Si ya tiene más de 73 debe ir con un acompañante. Se puede, pero con un acompañante.
2: Otra preguntita, perdone.
0: Adelante.
1: Dime, sí, dime.
2: Otra preguntita. Yo tenía un seguro de decesos y resulta que me puse a leer la póliza y me decía que primero tenía que pagar el entierro y todo eso y que después llevaba los recibos y me pagaban. Entonces yo, ¿para qué tengo ese seguro? Entonces me retiré.
1: Claro, bueno, eso va a depender de las condiciones particulares de cada seguro. Yo no te deseo.

0: Venga, a usted también.
1: Gracias, gracias.
0: También.
1: Alvarito, ¿le puedo hacer aquí una acotación que me está haciendo nuestra amiga Paula Chica, que me está escribiendo también y me dice, amiga, hable de las maletas extras en el viaje a Marruecos. Regáleme 2 minutos, Alvarito, y lo comento rápidamente, ¿vale?
0: Rápido, rápido.
1: Rápido, rápido. Bueno, el viaje a Marruecos, ya lo saben, es un viaje con Ryanair. Entonces, Ryanair es estricto con el tema del equipaje. Solamente se puede con una mochila que tiene unas medidas especiales que la mochila debe caber debajo del asiento. Si no estoy mal, si no me acuerdo mal, son 20 por 30 por 45. Es una maleta pequeña. Yo que ya hice este viaje, les digo que con esa maleta es más que suficiente. Dos pantalones, cuatro camisetas, un pijama, es más que suficiente lo que necesitan. Pero aquellas personas que deseen llevar equipaje adicional, tanto porque dicen yo no viajo con tan poco o quiero hacer compras y traer cosas, se puede agregar una maleta de 10 kilos en cabina que tiene un costo aproximado de 30 euros por trayecto. Ya está, eso es. Y lo pagan directamente a la aerolínea. O sea, yo
0: Vale.
1: les ayudo con eso, pero se paga directamente a la aerolínea, no es con nosotros.
0: Muy bien. Bueno, pues ahí está. Los interesados, usted luego nos manda todo eso. ¿Listo?
1: Toda esa información. Venga, un
0: Bueno,
1: abrazo.
0: 11:49 y un abrazo. Chao, chao. Ya tenemos ahora las 11:49 minutos en Todo Noticias Latinas, 11 de la mañana, 49 minutos. 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Ya tenemos las 11:50.
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7: Alvarito, buen día y a todos los oyentes. Alvarito, yo opino que eso está delicado, ese cuento del apoyo del uno al otro con tal de irle a la oposición a Abelardo. Yo no creo, yo creo que son mañas y querer distraer a la gente y todo eso del uribismo, porque Abelardo no tiene, o sea, no tiene cómo hacerle competencia a Uribe. Y Uribe sabe que ambos tienen un lado de paja. Uribe tiene que saber sus cositas delicadas y Abelardo de igual, y Abelardo de Uribe, porque pues, recordemos que Abelardo estuvo en la fundación de FIPAS, de eso de los paramilitares, y él ahí ha tenido que hacer cuenta de muchas cosas de Uribe, más el tiempo que le ha servido a Uribe y todo eso. Y igual Uribe tiene que saber qué plata se le dio, qué plata los paramilitares le dieron a Abelardo y todo eso.

0: Entonces, ellos están haciendo los, pues, ¿cómo se dice? El parapeto ahí, como el quien dice. Lo mismo que en candidatura yo dije, cuando estaban con el cuento de que Vicky no está libre de candidatura, ¿no? Eso es un este de distracción, pero en cualquier momento sacan la carta oculta de Uribe. Y siempre he dicho, Uribe nunca volverá a poner un candidato así de frente. Siempre lo manda para otro partido, algo y lo otro, haciéndose cuenta que es oposición, porque él sabe.
1: Bueno, tengo diferencias, digamos, un poco en lo que usted está diciendo por lo siguiente. En este momento, Uribe es un contrincante de Abelardo de la Espriella. Y Abelardo de la Espriella es un rival de Álvaro Uribe. Ellos son rivales mutuos, porque ellos están compitiendo por lo mismo, por el mismo pastel, que es el electorado de derechas. Haga de cuenta aquí Feijóo con Vox. Una cosa es que se necesiten y otra cosa es que se toleren. Pero siempre, aún en esa conformación de gobiernos regionales especialmente, ¿sí?, donde el PP ha tenido que echar mano de Vox en un sistema parlamentario como este, aún así y todo, tenga usted en cuenta algo. Ellos siguen siendo rivales y van a seguir siendo rivales. Y el objetivo del partido, el objetivo de Vox es quitarle votos al Partido Popular. Y el objetivo del Partido Popular es tratar de no dejarse llevar su gente. Y es una guerra. Es una guerra porque es política. Y la política es eso también. Tiene el temperamento de la guerra. Y yo quiero recordar una cosa que decía Gustavo Petro precisamente sobre Álvaro Uribe. Esto fue hace tiempo, hace rato. Escuche, y está saliendo premonitorio. Escúchenlo. Ay, qué vaina. Espere tantico, porque yo que pensaba hacerlo bien y fenomenal y de todo. Y resulta que, a ver, déjeme un momentico que se lo tengo, pero se lo tengo calientico. Para que usted se dé cuenta un poco la cosa, cómo puede llegar a funcionar. Aquí va.
2: Petro es el que va a terminar defendiendo, mire la paradoja, al presidente Uribe de la extradición. Va a ser de sus propios aliados, como él mismo ya ha sentido, quienes lo van a traicionar y se lo van a entregar, como al expresidente Martinelli de Panamá, a las cortes internacionales, no a nosotros.
1: Bueno, eso lo dijo Petro, ¿sabe cuándo? Eso lo dijo Petro en las elecciones, en la campaña electoral del 2018. Y como el problema es que Petro es más o menos como una especie de bola de cristal, porque el tipo cuando dice algo hay que pararle bolas. Que no quieren, que se resisten, que inicialmente se resisten, pero al final terminan parándole bolas porque lo que él dice termina ocurriendo. ¿Usted cree que con unas elecciones aquí a la vuelta de la oreja regionales, municipales, donde Abelardo de la Espriella, por lo que va, para Abelardo de la Espriella llegar a la presidencia es una cosa, es un peldaño del camino que él quiere hacer en política? Pero realmente lo que él quiere es convertirse en caudillo de un partido político. ¿Y cómo lo logra? ¿Cómo lo logra? Quitando del medio, quitando del camino a Álvaro Uribe Vélez. Así de sencillo. Por eso le está dando codazos y le va a seguir dando codazos. Porque es un competidor, entiéndanlo. Es un rival. Es un rival. Ahí no hay amistad que quepa. Se podrán poner de acuerdo en cosas, ¿sí? Se podrán poner de acuerdo en acuerdos, valga la redundancia, coyunturales sobre un proyecto de ley, sobre esto, sobre aquello. Pero está mucho más protegido Álvaro Uribe Vélez bajo el paraguas de Gustavo Petro que bajo el paraguas de Abelardo de la Espriella, porque Abelardo de la Espriella es competidor directo de Álvaro Uribe. Álvaro Uribe es competidor directo de Abelardo de la Espriella. Gustavo Petro no. Gustavo Petro no compite con ellos. Pero se puede aliar con alguno de ellos para hacerle daño al otro. Sí, eso es verdad. Lo que pasa es que Gustavo Petro no se va a aliar con el fascismo, porque hay una diferencia entre Uribe Vélez, ¿sí?, y la derecha que él representa con la derecha que representa Abelardo de la Espriella. Hay una diferencia, y una diferencia grande. Entonces, claro que eso es posible, por supuesto que es posible. Por supuesto que es posible que vayan juntos. Por supuesto que es posible que trabajen juntos. Mire lo que el guiño que le hace Gustavo Petro anoche, esta misma madrugada hora española, a Álvaro Uribe. Mañana voy a reunir esos guiños y se los voy a poner aquí en Todo Noticias Latinas. Mira, ahora se me ocurrió hacer un comentario sobre eso.
3: Sus infundios, ni la tasa de interés del Banco de la República.
1: Escuchen,
3: que nos hizo daño en los primeros meses. Voy a reconocerle a Álvaro Uribe, que me dijo una vez algo que recuerdo, que me pareció sabio, y que hoy mi gobierno demuestra, y la sociedad colombiana demuestra, que es cierto. Me dijo, crea en el empresariado colombiano, Petro. No sé si se refería a los grandes empresarios de los cacaos o al empresariado, que es 1.500.000. El mayor número de empresas capitalistas formadas en Colombia se constituyeron en el gobierno de Gustavo Petro en toda la historia nacional.
1: Bueno,
3: lo dije públicamente, poco entendido quizás.
1: Bueno, han sido solo guiños en el transcurso de los últimos días, ¿sí? Solo guiños. Y eso tiene una explicación. Eso no es simplemente que es que me alié con el enemigo de este para convertirlo en mi amigo. No, eso tiene una explicación que va más allá. Yo sé que a veces eso puede ser difícil de entender para la gente progresista, pero eso está ahí, ocurre. 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Señoras y señores, yo me voy. Les agradezco mucho. Mañana aquí en Todo Noticias Latinas, 96.7, Diversa Radio. Muchas gracias a todos y a todas. Se les quiere mucho. Chao, chao.

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1: Las 12 de la mañana, 6 minutos. 12 de la mañana, 6 minutos. 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
1: Bueno, señores, pues nada, iniciamos este programa deportivo. 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
1: Ayer recibí una llamada de una madre que quiere que su niño juegue al fútbol y que está recién llegado de Colombia. El niño procede de una de las canteras más importantes en nuestro país. Y la verdad, la señora pensó que esto es bajarse del avión y entrar y jugar como le plazca al futbolista. Sabiendo, y os quiero explicar a todos ustedes, que todo esto tiene reglamento. Y un futbolista que llegue de Colombia, un futbolista que llegue de Ecuador, de Perú, de Chile, en fin, de cualquier parte de Sudamérica o cualquier continente y cualquier continente, mientras no tenga el contrato, mientras no tenga la invitación o no tenga el permiso de residencia o la o el DNI, es imposible que el niño juegue legalmente. Hay que hacer un proceso muy duro, muy difícil, es un largo camino. Yo le llamo el camino de piedras. Así lo decía una abogada muy conocida como es Mara Sarmiento, que la tuvimos también en varias emisoras, y me acuerdo muchísimo cuando ella decía, es que es el camino de espinas y el camino de piedras. Muy difícil, lo tienen los niños que recién llegan, pero pueden favorecerse de varias formas. La primera forma de favorecer al niño es que el padre esté aquí y ya esté documentado. Ahí no hay ningún problema, porque con la documentación del padre o documentación de la madre se puede tramitar la ficha del niño en la Real Federación Española o Madrileña de Fútbol. Lo segundo, el niño tiene que estar empadronado. Antes de inscribirlo y meterlo a la Real Federación para hacerlo jugador legal, el niño tiene que tener un empadronamiento. Y en ese empadronamiento debe figurar el niño y la madre, o el niño y el padre, o el niño y las dos personas, ¿de acuerdo? Entonces le explicaba, es que no tengo papeles, boli, yo vengo recién a buscarme la vida, ta, ta, ta, estoy donde una hermana, estoy donde una tía. Vale, entonces, sencillo, mire. Lo primero que tienen que hacer es que esa persona que está muy cercana a usted, usted, para poder que el niño juegue fútbol, ¿no? No para otras cosas, porque lo demás no me lo entero mucho, pero aquí en lo del fútbol sí me entero muy bien. Entonces, si es una tía, es una hermana, es una abuela, es un papá, etcétera, etcétera, usted le da un poder al padre, ¿vale? Ese poder al padre tiene que ser notarial, estando aquí en España, ¿de acuerdo? Entonces, con ese poder notarial que usted le está dando al padre, o sea, al abuelo, o a la hermana, o a la tía, ese poder notarial se necesita para que ella se haga cargo de la manutención y responsabilidad de ambos, ¿de acuerdo? Entonces, ya con ese poder, la tía tiene toda la potestad para que el niño se pueda inscribir. Allí es donde el niño entraría, no como con la madre, sino que entraría a formar parte de esa documentación con la tía, que la tía es la directamente responsable. Eso sí, hay que anexar el pasaporte de la madre, hay que anexar el poder notarial, hay que anexar la patria potestad que le han dado, que le ha dado el marido en Colombia o la madre en Colombia o en Ecuador o en cualquier país, para que el niño pueda tener la responsabilidad de la tía, de la hermana o del abuelo. Yo creo que por ahí me van entendiendo, ¿vale? Además de esto, debemos de tener el empadronamiento. El niño ya debe estar inscrito en los colegios o en la escuela para poder tener un justificante de estudios. Un justificante de estudios, sea de primaria o sea de secundaria. Eso sería más o menos los documentos que se necesita para que la mayor parte de los niños que han llegado de otro país, de otro continente, puedan jugar al fútbol, excepto los que tienen convenios con la Unión Europea, los franceses, los ¿de dónde más? Franceses, portugueses, ucranianos, rumanos, etcétera, etcétera. Pero estoy hablando a modo suramericano, entonces ahí se la dejo más tranquila para que no se azaren, no se pongan nerviosos, no se vayan a poner a pagar aquí, allá, no sé qué más, no se vayan a dejar tumbar. Entonces, lo primero que hace, si la mamá y el niño están sin documentos, si es una persona muy cercana al niño, pueden hacer ese poder notarial de tutoría, ¿vale? Un poder de tutoría que sería la manutención tanto económica como de vivienda. Por ahí se mejora. Hemos hecho cantidad de documentos y de fichas federativas con esta documentación. Eso sí, yo no soy abogado. Tenemos una gestión administrativa en el club, la cual la sabe hacer, ¿vale? Y es legal. No es ilegal, ni me tenés que pagar a mí de más. No. Simplemente te hacemos, te recibimos toda la documentación mientras tú la hagas a través de una notaría. De una notaría, ¿vale? Una notaría de estas que tú te buscas, pides la cita, pagas lo que tengas que pagar allá. Y luego a nosotros nos entregas la documentación que nosotros la tramitamos directamente con licencias, ¿vale? Hay que meterse a un portal federado, hay que meterse a la firma digital, etcétera, etcétera. Todo esto ha cambiado, pero ¿qué oportunidad hay para los niños? 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
1: Bueno, vámonos a hablar del Tour de Francia. No estoy muy bien enterado, la verdad, no estoy muy bien enterado, porque me puse a modo mundial, a modo Copa Mundo, y apenas le voy cogiendo los pinitos al Tour de Francia, que a propósito entra a la etapa número 17 de esta competición. Así que ya saben ustedes, amigos. No, por aquí me dice, ¿puede venir con visa estudiando el niño? Sí, lo que pasa es que siempre tiene que tener una patria potestad del permiso del padre o de la madre de Colombia. Pero a su vez, aquí tiene que tener un respaldo. Por eso les decía, puede tener visa, pero mientras no tenga el permiso no puede jugar. Tiene que darle el poder notarial a la persona que es allegada a él o a la mamá como familiar, ¿de acuerdo? Pueden preguntarme cositas que yo les voy respondiendo aquí en el programa de Deporte y Punto. 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
1: Hoy es miércoles, mañana es 23 y jueves 23, viernes 24. El próximo viernes 24, Deporti Punto cumple 24 años. Estamos de aniversario con todos ustedes a través de esta radio, como es diversa, la mejor FM, ahora colombianísima. Y la verdad me siento muy complacido y muy contento de seguir en estos medios de comunicación. Gracias también a las personas que conducen las direcciones de las diferentes emisoras de radio. En este caso, diversa, Álvaro Hernández y a don Emerson Reyes González. Muy agradecido por la oportunidad de darme en este dial y en este horario de 12 a 1 de la tarde. El próximo viernes vamos a tener un programa especial con muchos sorteos, con rifas, con muchas cosas, con recuerdos. Eso va a ser muy bonito y la verdad yo los invito, y también a ver si organizamos el partido de fútbol con todos los oyentes para que vamos a jugar al campo de fútbol Maris Estela completamente gratis, celebrando el 24º aniversario de nuestro programa deportivo. 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
1: 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Profe Mera, buenos días.
5: Buenos días, tardes, Edgar Silva Reyes, para ti, para la familia, para los oyentes.
1: Igualmente, profe, anda por carretera, me imagino, ¿no?
5: Sí, voy para un río, un río de esos que me gusta mucho.
1: A ver si me le cuelo la próxima semana, profe, porque tengo ganas de río. No quiero playas y no quiero río.
5: Pues la semana, hace como 3 días estuvimos ahí en el Salto de la Poveda y me sorprendió lo solo que estaba y lo tranquilo. Ahorita vamos un poco cerca a Saorejas, que es otro. También esta orilla de carretera, eso es lo mejor, y es un río muy salvaje, muy guapo.
1: ¿El agua es fresquita, profe, o está caliente como el mar?
5: Edgar Silva, por lo regular los ríos, el agua es muy fresca, porque ya sabes que su agua baja desde las montañas. Las montañas, por haber tanta naturaleza, tantos árboles, pues conservan el agua más fresca. No les pega tanto el sol.
1: Ajá. Bueno, profe, y esa invitación que le podemos hacer a todos los oyentes de Deporte y Punto y de Diversa Radio, ¿a qué número telefónico nos podemos dirigir para poder contar con sus servicios?
5: Al 687-394-070, porque cuidado que se nos metió agosto.
1: 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Y eso sí, te recomiendo una cosa muy importante, y no es por darle la pelota al profe, pero el profe es una persona súper agradable para salir con él. No es aburridor, es una persona que sabe aguantar, que es tranquila, que se viene cuando el pasajero le dice, vámonos, ¿no, profe?
5: Escuchas, creo que se ha cortado.
1: No, que le decía a los oyentes que usted es una persona súper agradable para salir, profe. Y aparte de salir, usted es de esas personas que se viene cuando el cliente le dice, venga, profe, vámonos que nos aburrimos.
5: Sí, yo disfruto demasiado de la naturaleza, entonces siempre soy uno más del paseo. Fíjate que hemos pasado como un, ¿cómo se le podría llamar? Porque aeropuerto es donde están los aviones, hemos pasado como un helipuerto de avionetas muy pequeñas. Ajá. Que estaban despegando todas porque es una zona donde están molestando mucho los incendios. Por acá, por estos pueblos de Guadalajara. Ajá. Y fíjate que vimos despegar, ahí grabamos el video, aproximadamente como unas 10 avionetas de esas de... ¿Cómo es que llaman esas avionetas, Diego?
1: De socorrismo, ¿no? De
5: las anfibias, Poli, sí. las preparadas para los incendios. Ajá.
1: Qué bien.
5: Y pues ojalá a la zona que vamos no vaya a estar molestando el incendio.
1: Seguro que sí. Profe, ¿algún comentario del Tour de Francia? Que no estamos muy bien enterados.
5: Sí, mira que ayer hubo contrarreloj. Lo más triste fue hace unos 3 días, no sé si de pronto viste que se cayó un colombiano y justo el único colombiano que estaba en caja rural de que es el colombiano que tenemos para los sprints, Fernando Botero. No, Fernando, Santiago Botero.
1: Sí.
5: Pero tuviera la caída tan grave que tuvo el colombiano, me dio esa impotencia, ese pesar, porque ya sabes que faltando 100 metros, cómo ellos preparan ese embalaje. Ajá. Y justo la caída de él fueron faltando unos 50, 60 metros. Dio 3 vueltas en el suelo, se fracturó la clavícula.
1: Dios mío, bendito.
5: Lamentable, lamentable para nosotros los colombianos y para el ciclista fracturarse la clavícula, imagínate, en pleno Tour de Francia. Y resulta que hace unos 2 días le sucedió a Vingegaard, que es el único que de pronto le estaba haciendo competencia a Pogacar, también tuvo una caída tonta en una curva que por no cogerla con cuidado,
1: sí,
5: se resbaló con la pintura del paso de cebra, igual se fracturó la clavícula, imagínate.
1: Difícil, ¿no? Joder, qué bien.
5: Y pues Pogacar, imagínate, si el segundo era Vingegaard, ahora Pogacar pues más sobrado en el primer puesto en el Tour de Francia. Igual está mandando totalmente el equipo de UEA,
1: ¿sí?,
5: de los Emiratos Árabes, porque yo creo que él quiere llegar a esta marca. De no sé si fue Bernard Hinault, que tienen de 7 etapas ganadas en el Tour de Francia. Sí. Pogacar ya lleva 4. Entonces, por eso estoy muy pendiente de él, porque creo que quiere batir ese récord el ciclista esloveno.
1: Etapa número 16 entre Evian-les-Bains y Tonon-les-Bains, de 26 kilómetros, donde Remco Evenepoel tuvo...
5: Este fue el que ganó la contrarreloj.
1: Exactamente. Y segundo, Tadej Pogacar, que entró con el mismo tiempo, y Saad del Toro con 6 segundos, Paul...
5: El mexicano.
1: Paul Seijas a 58, Florian Lipowitz con 58. Este es alemán, el Lipowitz. Lenny Martínez a 1.57 y a partir de allí los colombianos primero entró el ecuatoriano en la 12, profe, Richard Antonio Carapaz, y sigo buscando.
5: Sí, Richard Carapaz estuvo a punto ha estado a punto de ganar 2 etapas y mira con la tranquilidad que está corriendo Pogacar, que se las quitó prácticamente faltando unos 500 metros, pero sin ningún esfuerzo. Y ya sabemos el buen ciclista que es Richard Carapaz, el ecuatoriano.
1: Sí, señor. El primer colombiano entró en la 64, Sergio Andrés Higuita García. El segundo colombiano en el 69, Egan Arley Bernal Gómez. Y sigo buscando por aquí colombianos, profe. Pero,
5: Rubio, por ahí debe aparecer Rubio.
1: Sí, por aquí me aparece en la 107, Jefferson Albeiro Cepeda, ecuatoriano. A ver si encuentro yo por aquí al colombiano, profe, de esta etapa, porque son 166 colombianos.
5: 166. Sí, Rubio está con, creo que está corriendo con Movistar.
1: Como está, pero siempre aparece la bandera de Colombia cuando son representativos, ¿no? Por eso te decía que ahora mismo me aparece únicamente en el 64 Sergio Andrés Higuita. A ver si más arriba puedo encontrar la bandera de Colombia. Sí, sí, sí, profe. En la 16, Einer Augusto Rubio.
5: Exacto. Creo que es de los que mejor presentación está haciendo con Egan Bernal. Egan Bernal está tratando de posicionarse en el top 10, en los 10 mejores ciclistas, pero de verdad que le está costando. Ayer no hizo una muy buena contrarreloj y esperemos, porque esta semana hay mucha más montaña, y a ver si Egan Bernal poco a poco va recuperando sensaciones y puede estar en el top 10 del Tour de Francia.
1: Exactamente, hubo una salida monumental histórica desde a nuestro sur cuando arrancó el Tour de Francia, pero hoy es 22, profe, a la cual tenemos una etapa. Voy a mirar aquí a ver qué etapa tenemos. Mientras tanto, que voy mirando, la etapa general nos da a cuatro corredores muy importantes: Taller Boyacar, Renko de Benepoel y Saad del Toro mexicano, que viene.
5: Sí, pero Pogacar, si te pones a ver la general, el segundo está como a 4 o 5 minutos de Pogacar. Imagínate la tranquilidad con la que está este ciclista. Prácticamente el Tour de Francia es lo que diga actualmente Pogacar. De verdad que está mandando de una manera totalmente sobrado está él y su equipo. Hay etapas que él quiere que Isaac del Toro de pronto también gane su etapa, pero muchas veces no le da, y Pogacar tiene que dejarlo al solo y continuar él y terminar Pogacar para poder llegar a meta. Lo que pasa es que quiere el equipo de Emiratos Árabes tener a estos dos entre los tres primeros, es lo que quiere UAE. Y entonces es lo que le está costando un poco a Isaac del Toro meterse en los tres primeros de la general del Tour de Francia.
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5: Sí, esta semana va a estar muy interesante, porque ya te digo, se aproximan muchos premios de montaña, ya quedan pocos días también. Sabemos que el Tour de Francia son 3 semanas y 2 lunes de descanso. Pero una vez más te digo, está muy, muy solo, muy sobrado el equipo de Emiratos Árabes. Tiene casi los mejores ciclistas en el mismo equipo y la verdad que están mandando totalmente casi en todas las etapas del Tour de Francia.
1: Seguro que sí. Bueno, profe, pues vamos a dejar el Tour de Francia con este pequeño comentario. Vuelvo a repetirlo, ni el profe ni yo estamos profundamente, porque estamos saliendo ahora apenas del modo mundial, que nos ha dejado también ese castigo que dicen por ahí, que todavía no es oficial, al jugador Paredes de la selección argentina, con 12 partidos y 20 mil dólares de multa, que es muy poquito para lo que hizo el jugador argentino. Profe, yo le iba a hacer la siguiente pregunta. Los partidos de este señor que cometió ese error tan grave de agredir a jugadores contrarios, ¿los partidos los va a cumplir en el modo FIFA o en el modo competición?
5: No, yo creo que lo van a expulsar. Lo van a expulsar es en FIFA, en los partidos que tenga Argentina para el Mundial. En Paredes tendrá que, creo que tiene 28 o 29 años. Ya sabes que el próximo es en el 2030 y estará de 32, 33 años. Es un jugador muy importante para la selección argentina. Si tú te pones a ver el historial de este jugador, desde siempre ha sido un jugador que ha estado al límite, al límite. Vamos a poner ejemplos que de pronto no te van a gustar. Recordemos Mourinho, cuando armó este equipo con Pepe, con Sergio Ramos.
1: Sí.
5: Es como ese ejemplo. Pepe siempre estaba al límite, era un jugador. Fíjate que yo por eso no veo como tan escandaloso de lo que quieren hacer ver a los jugadores argentinos, porque yo siempre, mientras el jugador no sea malintencionado, hay jugadores de verdad que siempre el fútbol lo juegan así, al límite, Pepe, Sergio Ramos, Casemiro. Entonces, y mira que yo soy muy hincha de Rodrigo, el jugador español, pero Edgar Silva, recuerden el partido contra Portugal, que cuando terminó el partido, no recuerdo el jugador que se le acercó a Rodrigo y le dijo algunas palabras, porque inclusive el mismo Rodrigo, cuando terminó el partido, se arrepintió de lo que él le dijo a Bernardo Silva en la cancha, porque son compañeros o eran compañeros del Manchester City. ¿A qué me remito yo? Dicho todo esto, algunas palabras también se cruzó con Nahuel Molina, y por eso Nahuel Molina, cuando no estoy justificando, quiero decir que Rodrigo le gusta ofender a los jugadores y tiene esa cancha para hacerlos molestar, para que después los jugadores se hagan expulsar, caen en su terreno. Eso ha sucedido porque cuando termina el partido contra Argentina, Nicolás Otamendi, defensa central del Benfica, selección argentina, le recrimó, también le dijo algo a Rodrigo, algo. Entonces no es casualidad que le haya pasado frente a la selección de Portugal, y no es casualidad que le haya sucedido lo mismo contra Argentina.

0: 50.000 dólares son la acumulación de multas económicas para la selección argentina, entre ellos 20.000 dólares para Leandro Paredes, profe. 15.
1: Sí, Leandro Paredes, jugador del Boca Juniors, antes del Boca Juniors estuvo en el Paris Saint-Germain. Fíjate que antes de Leandro Paredes, antes de llegar al Paris Saint-Germain, él tuvo unos rifirrafes con Lionel Messi. Inclusive estuvieron mucho tiempo sin hablarse, por lo que es Paredes dentro del campo, ya te digo, es un jugador que siempre va al límite. Tuvieron unos rifirrafes con Lionel Messi en la selección, luego arreglaron posturas, y eso es que eso es la selección. Tú ves que algún jugador toca a Messi y ahí mismo todos van a defenderlo, porque así fue que se creó esta selección, de evitar esas malas entradas y todo contra Messi. Pero hubo momentos que los jugadores argentinos, y el que más me duele a mí es Enzo Fernández, cómo se hace sacar esa primera amarilla solo por protestarle al árbitro, y después esa expulsión tan tonta en toda una final. Entonces, lamentable, lamentable cuando los jugadores no saben medir esas impotencias en el fútbol.
0: 15 mil dólares le caen a Enzo Fernández, profe. Como a usted le da pesar, pues págueselos.
1: No, aquí todo lo que se hable de dinero me parecen cifras muy, muy...
0: muy bajas, ¿no?
1: Sí, ¿cuál es? Había una palabra del duende,
0: sí.
1: que era cuando hablaba de algo que prácticamente no significaba nada. Y de verdad, es lamentable que yo creo que a estos jugadores deben de caerle muy buenas sanciones para que no vuelvan a cometer porque de verdad que son cosas muy impresentables, y me parece más triste de verdad cuando lo haces poniéndote la camiseta de todo un país.
0: Exactamente. Oiga, profe, súmele 15.000 euros más por conducta inapropiada del equipo, una sanción que se aplica automáticamente cuando 5 o más miembros de una selección reciben medidas disciplinarias en un mismo partido. En total,
1: Edgar Silva, el dinero que gana la selección, por ejemplo aquí España, el dinero que le da la FIFA, ¿quién se lleva ese dinero?
0: Pues los jugadores, ¿no?
1: Y aparte de los jugadores, ¿quién?
0: Pues no lo sé, profe, no lo sé.
1: La Federación Española de Fútbol, por ejemplo, por quedar campeones, España.
0: Sí, los premios, sí.
1: Y por quedar campeones se llevan aproximadamente 60 millones de euros, ¿no? O de dólares en este caso. Y mira que la Federación Española se lleva más de la mitad, y menos de la mitad se llevan los jugadores. Y a eso, quítale Hacienda, todavía para el dinero de los jugadores. Queda casi en 400.000 euros lo que se lleva cada jugador de la selección española.
0: De los 780 y pico de mil se llevan 400 solamente.
1: Sí, porque lo que te digo, después viene Hacienda, que ya sabe la cantidad de dinero que les quita, y entonces queda. Lo que pasa es que el ser tu campeón de un mundial, más que todo el jugador, es lo que gana en prestigio, ¿no? En el currículum, en su pase, cuando ya los equipos van a hablar mucho más alto de estos jugadores. Pero mira que los premios, irrisorio, es la palabra del duende, ¿te acuerdas,
0: sí,
1: Edgar Silva?
0: Ajá.
1: Entonces me parece unos premios irrisorios lo que se lleva cada jugador. Imagínate que son los que juegan, y resulta que el dinero se lo lleva la Federación Española. Pero no está mal, porque ¿por qué la Federación? Pues porque necesitan el dinero para el trabajo de las bases de las escuelas de fútbol,
0: sí,
1: de todo España,
0: sí,
1: que es lo que muchos países se roban.
0: Ajá, ahí está. 100.000 dólares en total, profe, y el último mazazo a la selección argentina. ¿Qué más tienen por aquí así para terminar este comentario? Y a ver, el golpe de la FIFA, derrota ante no fue suficiente. Y la actualización del ranking mundial, del ranking mundial, profe. Ya sabe usted que Argentina perdió el primer puesto y cayó a la segunda posición. Pues eso es normal ante un campeón como España, ¿no?
1: Sí, claro, imagínate España, bueno, tú te imaginas en un ranking tú ser segundo, es que España le ganó al campeón mundial y de verdad que creo que nadie está a disgusto con el torneo que ha jugado España, ¿no? Ha jugado muy buen fútbol. De pronto lo mismo que sucedió cuando quedaron campeones en el 2010, la primera presentación no fue la mejor, pero una selección que vino de menos a más, y lo mismo ha pasado en este 2026, una selección de menos a más. Creo que su partido más importante fue contra Francia, porque Francia prácticamente para todos nosotros era quien debería estar en la final, pero España lo borró totalmente y desapareció a Francia y desapareció a España hablándoles con fútbol en el terreno de juego.
0: 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Profe, que siga el viaje. Feliz día y que disfrute mucho el agua.
1: Bueno, Edgar Silva, ya sabes, cuando te animes, me dices y aquí estamos.
0: La próxima semana, profe, la próxima semana me voy con usted, seguro que sí.
1: Hasta luego, oyentes. Hasta luego, Edgar Silva. Gracias por darme voz y
0: Adiós.
1: saludos aquí de mis clientes y de Marisol.
0: ¿Con quién anda? ¿Con quién anda, profe? ¿Con Marisol?
1: Con
0: ¿Quién?
1: una parejita que han llegado de Colombia y están muy animados y ya llevan como tres salidas conmigo.
0: Qué
1: Han
0: bien.
1: traído buen dinerito de Colombia y pues aquí se lo están gastando conmigo.
0: Bueno. Felicidades a ellos, profe, que van muy bien acompañados. Y usted en su carrito rojo, ¿no, mi profe?
1: Sí, mi caballito de acero, como le digo yo.
0: Eso es. Chao, profe, gracias.
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0: 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Esta mañana estaba hablando yo con Iván, de director técnico de la selección colombiana de inmigración, y me decía: Boris, tengo la dirección dura en el coche. 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Timochenko, nuestro gran oyente en Deporte y Punto, y voy preparando a Donales Herrera.
3: Buenos días, Boli, profe Vera. Según he consultado esta mañana Euronews, ¿vale? Euronews, se han recaudado 23 millones de firmas para en el siguiente mundial tratar de excluir a la selección argentina del siguiente mundial. Venga, buen día.
0: Gracias. Oiga, fíjese, 23 millones de firmas, Dios mío bendito. Por aquí me dice un oyente, ¿quién será este oyente? A ver si yo le puedo ver. El nombre se llama Elena, Elenita Barón. Muchas gracias, Elenita. Elena me dice también por aquí, también permiso de estudios, puede venir con visa de estudiante el niño. Muy bien. Muchísimas gracias por este gran aporte, mi querida Elena. Más oyentes, por aquí me escribe Luz Amada, ayer estaba Maribel Silva cumpliendo años. Gustavo Rodríguez, Sergio Gustavo Rodríguez, nuestro entrenador de la categoría. Hoy el Club Deportivo Orcasur Sin Fronteras ya llevaron 30 balones, sí señor, ya hemos llevado 30 balones que vamos a tener para la temporada 2026-2027. Están abiertas las inscripciones al 699-612-296. Me voy a ir con Alex Herrera porque luego voy a hablar con Osvaldo Libreros Vargas. Así que me voy ya mismo con Alex Herrera. ¿Por dónde andará mi compañero Alex Herrera? 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Alecito, buenos días.
4: Hola, Boli, ¿qué tal? Buenos días.

0: La ciudad lineal.
1: San Fernando de Henares también, ¿no?
0: Eso es.
1: Imagínate la cobertura y la oportunidad que tienen todos nuestros oyentes y clientes de la radio para que se puedan escuchar en toda la comarca, unos 60, 70 kilómetros a la redonda. Alex, ¿te ha parecido excesivo o muy poco la sanción a Paredes?
0: Bueno, la verdad que una pena porque pues todos sabemos que pues es un gran jugador, ¿no? Es un gran jugador a pesar de haber cometido, digamos, en ese momento tenía la impotencia, ¿no? La impotencia de no poder haber, digamos, conseguido el campeonato, pues se le ha salido un poco los papeles y bueno, ya sabemos lo que ha pasado y bueno, yo creo que es digámoslo así, como una sanción ejemplar, ¿no? Para que otros futbolistas pues no vuelvan a cometer ese tipo de fallos.
1: Exactamente, pero falta Nahuel, falta Enzo, no, a Enzo ya le metieron 15.000, falta que me multen a Juliano y que me multen
0: Sí,
1: a
0: al final van a terminar todos, digamos,
1: sancionados.
0: como, digamos, sancionados, sí, yo creo que sí.
1: Exactamente, eso es lo importante, que las sanciones queden ahí sin apelación y que queden escritas y que los futbolistas y los equipos de fútbol paguen las
0: Claro.
1: consecuencias de sus malos comportamientos y los malos ejemplos. Hola, Alex,
0: Claro,
1: te voy a decir
0: claro.
1: una cosita, un detalle y una reflexión que tengo, ¿no? De
0: Sí, gol.
1: los futbolistas. Los futbolistas no dependen de donde nacen, sino donde se crían.
0: Hombre, claro, tanto para los futbolistas como para todos, digamos, en general, las personas, ¿no? Que tú al final, aunque no hayas nacido o seas originario de un país, pues hay países que te acogen y donde tienen las oportunidades, ¿no? Y yo creo que eso marca mucho la persona también. Tú no dejas de ser de donde eres, ¿no? De tu país. Pero
1: Exactamente.
0: que yo creo que terminas identificándote en el país donde prácticamente muchos han llegado muy pequeños, donde han estudiado, donde han conseguido, digamos, su primer trabajo. Entonces todo eso pues los ha marcado.
1: Todo esto origina, mira, por ejemplo, Alex, lo que ha sido el recorrido del boli, ¿no? Yo nací en
0: Claro.
1: una vereda que se llama La Arrobleda. Eso está en el municipio de Caloto y Santander de Quilichao. Fui bautizado en Santander de Quilichao. Después de Santander de Quilichao, no, perdón, después de La Arrobleda pasé a una provincia que se llama El Palo Cauca. Y del Palo Cauca, ya, después de la muerte de mi hermano que murió trágicamente en el ejército, nos fuimos a Santander. De Santander pasé a Cali. De Cali pasé a España. Imagínate todas las vueltas que va dando uno.
0: Claro.
1: Y ahora mismo soy nacionalizado español.
0: Sí, al final yo creo que eres de allí, de donde naciste, ¿no? Donde naciste, siempre decimos de que yo nací en tal parte, pero luego, pues, las oportunidades yo creo que las has tenido aquí en este país y bueno, pues, aquí es donde te has arraigado con tu familia y eso, y yo creo que eso para una persona, para un ser humano, pues es importante también.
1: No, lo decíamos también porque el fútbol y en la Copa Mundo ha unido muchos pueblos, muchos sueños. Y esos sueños, por ejemplo, en el caso de la selección española, Lamine Yamal, ¿no?
0: Sí.
1: Madre africana y padre marroquí. El jugador Nico, el morenito este que metió el cabezazo hacia atrás.
0: El Nico Williams.
1: Nico William, perdóneme por la palabra, morenito no es uno, no lo puedo decir.
0: El Nico
1: Nico
0: Williams, sí.
1: William, mira, Nico William, que fue hasta la grada y le entregó la medalla a su madre después de que ella llegó aquí en patera.
0: Sí, hombre, son jugadores que han llegado aquí muy jóvenes, algunos hasta han nacido acá. Han nacido acá y bueno, aunque sean de origen de sus padres, pues africano, suramericano, pues yo creo que ellos, digamos, han representado la selección y yo creo que lo han hecho muy bien.
1: Seguro que sí. Alecito, mil gracias por este
0: Oli, muchas
1: ratito.
0: gracias.
1: A ti, a
0: Muchas
1: ti.
0: gracias, un saludo para todos.
1: Igualmente, hasta luego, Alecito. Mañana
0: Hasta luego,
1: más.
0: pues. Vale,
1: Adiós.
0: nada más, hasta luego.
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1: La hora, Paquito Colombiano, 12 de la mañana, 53 minutos. Y me voy a hablar con el autodidacta, don Osvaldo Libreros Vargas, porque vamos a sacar un poquito de Wikipedia de todo lo que ha sucedido en el mundo del fútbol, en el mundo del ciclismo, y qué más Wikipedia que este hombre que es un gran, gran comentarista y aparte uno de los mejores autodidactas de la salsa. Osvaldo Libreros Vargas, buenos días.
3: Edgar Silva Reyes, buenos días, un abrazo para ti, para toda la audiencia de tu

0: prestigioso programa en diversas radios. ¿Cómo estás?
1: Compañero de la Suegra FM y presentador de el programa. ¿Cómo se llama tu programa, Osvaldo? El espectacular de la salsa.
0: Eso es. Yo pensé que se te había olvidado, me estabas haciendo una broma.
1: No.
0: Hay dos secciones.
1: ¿Qué?
0: ¿Cuál? ¿Qué tal, Edgar?
1: Bien. Osvaldo.
0: Bien, ¿no?
1: Sí. Recopilando todo esto, estaba hablando ahora con Alex Herrera, que no depende de donde nazcas, sino de donde eres, y que eres parte del mundo, que la tierra no es de nadie, sino que todos podemos poblarla y representar también nacionalidades, como en este caso esta Copa Mundo.
0: Sí, claro, los afectos son los afectos, Edgar, y hay gente que adquiere el sentido de pertenencia de la región donde se encuentra, ¿no? Incluso sin haber nacido ahí. Hay gente caleña, paisa, que va a Bogotá y vive 20 años y le coge un cariño tremendo a Bogotá. Y va a Cali, va a Medellín, pero les encanta Bogotá. O sea, uno adquiere un sentido de pertenencia, y es lo que nos ha pasado a nosotros, que somos colombianos, pero que ya llevamos muchos años aquí y que lógicamente todo lo bueno que le pasa a este país, pues también nos pone felices.
1: Exactamente. Hay que estar en las buenas y en las malas y ayudar, porque tenemos que ayudar. A mí hace mucho tuve una conversación muy importante, y la verdad que esto me llegó al corazón cuando estaba dando las gracias a una persona, a un funcionario muy importante del distrito. Le decía: oiga, muchísimas gracias por... No, las gracias te las tenemos que dar a ti, Edgar, por haber llegado y haber implantado lo que has hecho ahora mismo con la inmigración en esta entidad deportiva. Somos nosotros, claro, los agradecidos contigo. Y eso me llegó a mí al corazón, mi querido Pablo. Sí. Y mata, porque está recibiendo un elogio de una persona que trabaja dentro de los peces gordos que llamamos nosotros, ¿no?
0: Es que, ¿sabes qué, Edgar? Tienen claro el concepto, mucha gente tiene claro el concepto, y eso es bueno, el concepto de la reciprocidad. Ese está recibiendo algo de mí, pero yo también estoy recibiendo algo de él. ¿Me entiendes? Nosotros le hemos dado a Edgar Silva la oportunidad, la opción de que tenga sus escuelas de fútbol, que apoye el deporte, que haga algo por la juventud, pero también nos estamos beneficiando de él. O sea, es recíproco, esto es recíproco, Edgar.
1: Exactamente. Osvaldo, recordando un poquito este Tour de Francia con los que tú has recordado, ¿qué te tiene en esa memoria que es tan valiosa para ti?
0: Edgar, yo el mejor ciclista, bueno, Miguel Indurain, ¿te acuerdas que ganó 5 Tours? Y esa playa de españoles, pues, Perico Delgado, Indurain, Gastón Iñaki, que en los 80 marcaron para España una década prodigiosa. Y la competencia, que era muy fuerte, contra el irlandés Shane Kelly, contra Greg LeMond, el americano, contra Stefan Roche, el noruego. O sea que para mí, fíjate, yo rebobino y me tiro a los 80, a esos Tours de Francia de aquella época, y no es porque sea muy tradicionalista, ni sentimentalista, ni mucho menos, ni porque me haya cogido sardino estrenando cédula, pero es que yo creo que era otro ciclismo, ¿verdad? Yo creo que es que no estaba solamente el ciclista este que va de líder y que coge el sopa y seco y se los come a todos. No, es que en esa época la competencia era más brava. Los españoles incluso tenían que pelear la montaña con Fabio Parra, con Lucho Herrera, con Condorito Corredor, con Pacho Rodríguez. Había una competencia muy tremenda. Miguel Indurain, Inoz, Shane Kelly, Stefan Roche, es que era otra cosa. Para mí el ciclismo anterior, el ciclismo de época pasada, de otra hora, Edgar, era otra cosa. No, yo me quedo con el de los 80.
1: Y las bicicletas eran súper diferentes. Mira estas bicicletas ahora, ¿ah? ¿Eh? Estas bicicletas no pesan. La coges con un dedo y la levantas. Anteriormente tenías que levantarla con los dos brazos y sacar pecho, porque si no, no podías.
0: Sí, esta gente en aquella época subía, escalaba, Edgar, pero cuando llegaron los colombianos, llegó Parra, Lucho, Herrera, Pacho Rodríguez, Cristóbal Pérez, Martín Ramírez, Patrocinio, llegaron a Europa, pues entonces le dijeron la forma de escalar hay que cambiarla, y se llevaron a Bernard Hinault, ojo, que era el papá de todos subiendo, y se lo llevaron al kilómetro 18, Cali, una etapa que hay desde Cali al kilómetro 18, que es muy montañosa. Y Lucho Herrera lo tuvo que correr la mano para subirlo al kilómetro 18, a Bernard Hinault, al francés.
1: Sí.
0: O sea, que era ahí aprendieron ellos a que hay que subir de forma diferente, y, y ahí es donde le cogieron respeto a los colombianos, a los escarabajos colombianos de aquella época.
1: Seguro que sí, Osvaldito. Mañana, si tienes tiempito, mañana te cojo y hablamos más de todo lo que está relacionado con el fútbol, porque tenemos que hablar de las selecciones, aquellas selecciones que dejaron verdaderamente el escudo en colgado en todos los caterings de la historia del fútbol. Así que muchísimas gracias por estar conmigo este ratito.
0: Edgar, un abrazo y bueno, mañana estaré pendiente de tu llamada. Un abrazo, gracias.
1: Hasta luego, Osvaldito, muchas llamada. Gracias.
0: Un abrazo.
1: A ti, adiós. Osvaldo Libreros Vargas, el autodidacta de la salsa, aquí en Deporte y Punto. Por aquí tengo un mensaje de Adenauer. Adenauer, buenos días.
2: ¿Qué pasa, Oli? Ando muy cotizado, no se puede decir moreno ni negro, porque es un delito. ¿Qué tal, pues? Este mundo está hecho mierda, ¿no?
1: Un saludo especialísimo, mi querido Adenauer. Bueno, yo es por respeto, ¿vale? Yo te digo moreno, negrito, este y lo otro, pero no quiero faltarle el respeto a nadie y no quiero que nadie se vaya a ofender conmigo. Por eso yo les digo que aquí en Deporte y Punto les mando este beso. Alejita Osorio Toro, un besito enorme. Para Jaime Espinosa.
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1: Para toda la gente de la perra Tequeway, mi hermano Harold Silva, Anita.
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1: Para Mildred. Para Jalito Junior. Ahí en la calle Alcalá 414. Vayan allá al chiringuito de mi hermano.
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1: Bueno, lo estoy dando como propietario, es el chiringuito de mi sobrina.
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1: O también les voy a recomendar la clínica dental de mi sobrina. También tengo una sobrina médica, odontóloga.
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1: Amigos, muy buenas tardes a todos. Ya viene Mayra Alejandra. A la hora de comer. Luego viene Yasmín Maldonado, la voz dulce. Pide tu música. Emerson Reyes González en el atasco. DJ Giovanni. En el parche colombiano, en la programación de Diversa Radio, la mejor FM. Buenas tardes.
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1: Bueno, 1:12 p.m. Claro que sí, muy buenas tardes y bienvenidos a tu programa A la Hora de Comer. Aquí con Mayra Puerta, la voz tentadora de la radio, que el día de hoy, miércoles 22 de julio, estaré acompañándote, claro que sí, desde la 1 hasta las 3 de la tarde, para que no te desconectes. Bueno, hoy venimos con mucha variedad de música y menús del día que tanto te gustan. Y bueno, para que anotemos la frase del día de hoy: un almuerzo bien hecho es el amor propio en cada bocado. Anótala, porque hoy esta frase y los menús que te traigo alegrarán tu tarde y te darán amor a tu corazón. Bienvenidos a La Hora de Comer con Mayra Puerta, la voz tentadora.

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Bueno, 1:35 PM, y mientras aquí estamos buscando el almuercito, en otras partes apenas se están levantando. 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
1: Bueno, pagarás de Pastor López. ¿Será que tú vienes a pagar aquí el almuercito en la casita latina? 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Un almuerzo bien hecho es amor propio en cada bocado. Recuerda que esa es la frase del día. Y me recuerda que el amor propio es lo más importante en la vida del ser humano. Y qué mejor que amarse uno mismo comiendo lo que nos gusta y nos deleita. 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
1: 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Seguimos con más música y ya volvemos.

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1: Bueno, y seguimos con este.

0: de recorrido gastronómico. 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
11: Bueno, y a esta hora, 2:06 p.m. A esta hora vamos saludando a todos los oyentes que nos reportan sintonía desde Madrid. Claro que sí. Le damos un saludito especial a Karina, que nos escucha desde el barrio La Latina. También a Joyner, que está con todo su combo de trabajadores, de compañeros trabajando en este día calurosito, rico, delicioso.
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0: Bueno, y el día de hoy nos reportan mucha sintonía, claro que sí. Nos reporta sintonía desde Castellón, Alexandra, y desde Colombia a Ingrid. Muchísimas gracias por estar ahí conectados, fieles. Eso es lo que me gusta, mis queridos tentadores y tentadoras.
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0: 2:15 y estamos a unos 36 grados más o menos. Y es que el calor que hace es impresionante. 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

Carlos Vives con su canción Jaime Molina. Saben que esta canción me recuerda a una prima que por ahí me la dedicó cuando yo me vine para Europa. Pues un saludito para ella, Verónica Morales, que nos reporta sintonía desde Colombia.

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0: Bueno, y saludito también muy especial a Hugo, que nos reporta sintonía desde la localidad de Fuenlabrada. También un saludito, abrazo y beso muy especial a los empleados de Fabri Puntos y a Ana Milena Rivera, que están sintonizados con la mejor desde Colombia. Claro que sí, aquí por Diversa Radio 96.7 y Mayra Puerta, la voz tentadora de la radio.
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0: Saludito también a Patti, que nos reporta sintonía, escuchando siempre la mejor Diversa Radio, porque llegamos a todos los rincones del mundo para llenarte de alegría el día. A todos los que nos escuchan y están allí conectados desde muy temprano, La Mancha Blanca, los conductores que van por la vía en este momento, saluditos, besos y abrazos a todos mis tentadores y tentadoras.
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0: Bueno, y con este merenguito llegamos al final de esta programación a la hora de comer. Y recuerda que la frase del día fue: un almuerzo bien hecho es amor propio en cada bocado.
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0: Recuerda que estaré de lunes a viernes de 1 a 3 de la tarde por Diversa Radio 96.7, acompañándote a la hora del almuerzo y llenándolo de delicias que deleitan el paladar de quien sea.
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0: 2 de la tarde y 51 minutos y nos vemos mañana. Recuerda que habló Mayra Puerta, la voz tentadora de la radio. Y quédate porque ya viene Yasmín Maldonado en Pide tu Música. Chao, chao.

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0: gente linda de Madrid. Ya estamos en la berraquera de la mitad de semana, por supuesto. El cuerpo lo sabe y la que falta, pide tu música. Un saludo con mucha actitud. Soy Yasmín Maldonado, la voz dulce de la radio, y esto es Pide tu música. Estamos por la mejor FM, la más colombianísima, 96.7, Diversa Radio, la emisora de los colombianos, la más colombianísima.
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0: Bueno, familia, y bueno, antes de arrancar con toda esa energía del ombliguito de la semana, como lo tenemos bautizado aquí, quiero que detengamos también un segundo en el reloj y abramos el cofre de los recuerdos más caros de nuestra alma. Hoy le regalamos un espacio de amor puro y gratitud infinita a un grande de nuestra patria, el maestro y cantautor Héctor Ochoa, quien inmortalizó El Camino de la Vida, ese himno sagrado, esa joya musical que llevamos cantando por generaciones, sí, en décadas. Acompañando a nuestros abrazos más tiernos familiares en la tierrita, en Colombia. Las despedidas de pie, de la puerta y cada momento que nos define como colombianos. Así que cerramos los ojos y nos vamos a un viaje musical con el éxito grande que nos identifica y que por supuesto fue dedicado durante generaciones. En este homenaje, en esta despedida al gran maestro Héctor Ochoa, que nos dejó este legado, este y muchos más en éxitos de cuerda, recordamos El Camino de la Vida, despidiendo a este gran artista y compositor colombiano.

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1: Bueno, y el maestro Héctor Ochoa Cárdenas, así lo conocemos. Fue uno de los más importantes, influyentes compositores y músicos colombianos de la música andina. Célebre por ser el creador del Camino de la Vida. Partiendo de este mundo la madrugada de ayer, martes 21 de julio, a sus 91 años, en el departamento de Antioquia.
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1: Lamentablemente, el suceso fue confirmado y lamentablemente por altas fuentes institucionales como la Gobernación de Antioquia, el alcalde de Medellín, Federico Gutiérrez, y el gobernador Andrés informaron la noticia. ¿A quién no se le arruga el corazoncito recordando esas épocas con el Camino de la Vida? El autor del himno, ese himno tan grande que a nuestros hijos le hemos obsequiado, inmortalizando ritmos, vals clásicos como el Camino de la Vida, compuesto en la década de los 80. Esta obra fue declarada oficialmente como la canción colombiana del siglo XX.

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1: Ay, comenzamos con grandes homenajes recordando quién era Héctor Ochoa Cárdenas, este gran cantautor de la música andina que nos dejó grandes, grandes canciones y que se convierten en canciones colombianas del siglo XX, un retrato musical que todos llevamos en nuestro ADN. Muy buenas tardes a todos, ahora sí le damos la bienvenida. Oiga, la energía se siente. Estamos aquí a través de Diversa Radio 96.7. Despedíamos la hora de comer con nuestra compi Mayra para darle paso a esta programación de 3 a 5 de la tarde con Pide Tu Música. Y sabes que posterior estará también la programación del Atasco y también nuestro compañerito. Ahí estará nuestro compi en el parche colombiano, nuestro Giovanotti. La tarde a prima, miércoles 22 de julio, el ombliguito de la semana. Siempre he dicho que es un día que define cómo será todo. Empezamos el lunes como ahí, como la pata coja, esa pata coja de la cama que le suena a usted a veces. Y decimos, bueno, vamos a ver qué pasa el miércoles. Pues sí, vamos a definirlo con buena programación. Mientras usted se me acomoda, se me pone bien, bien, bien firme para la programación. Y nosotros vamos a darle con toda. Aquí empieza Pide Tu Música. Vamos con Fonseca y Juanes. Oiga, esta canción sí que está sonando sabroso. Antes que el tiempo se vaya.

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0: Oiga, esa canción hace un buen tiempo no la escuchaba y precisamente hace parte de esa carta musical que disfrutaremos este próximo 9 de octubre ahí en la cubierta de Leganés, en este gran concierto que se viene en homenaje. Oiga, la altura de ese concierto sí que te la mereces, así que no te la pierdas. Esa canción la escuchaba por allá con 14 años. Sí, 14 años. Al sur de Colombia. Era esa canción que sonaba y yo decía, madre mía, qué pedazo de canción. Me enamoraba. Es más, voy a confesarles algo bien grande. Era de las que lloraba sin motivo aparente, porque es que el vallenato lo ponía uno como sentimental, ¿no? Yo sentía que estaba enamorada y no lo estaba. Era solamente la emoción de la canción.

0: Oiga, ¿y usted qué está escuchando a esta hora de la tarde?
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0: Yo no sé ustedes, pero definitivamente va a ser un momento de esos de abrazar al peluche, abrazar a la costillita en ese gran concierto. Nos vamos hasta la cubierta de Leganés. Y hacerte poemas
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0: Oiga, vamos pasando lista musical. Un saludito para todos los diversos, los dulcitos que están por ahí escribiéndonos a esta hora de la tarde, comenzando también con nosotros la programación. Y para aquellos que están de madrugón desde el mañanero hasta la última hora, déjenme decirle que está en un buen lugar, está en buena compañía y por supuesto, gracias. Gracias por dejarnos entrar a través de la radio, atravesando tu casa, invadiendo un poquito tu trabajo, haciendo la mejor compañía para que no estés solito, para que rompas monotonía, si estás triste, si estás aburrido, si estás feliz, sea lo que sea,

0: mande, sino al 603-66-3157. Y de paso, los primeros que nos escriban esta tarde se llevan su porción de lechona que está sabrosa. Recuerda, a través del 603-66-3157, los primeros que nos escriban se llevan su lechona ya mismito.
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pedazo, así como lo quiere formar después de ese mundial que tuvimos, que parece interminable, sí, señores. Por cierto, extraño regalarles esa información deportiva. Es curioso. Bueno, pero por otra parte, como no perdemos detalle de las novedades y de lo que va saliendo referente a todo este tema deportivo, perder la final fue solo el comienzo, chicos. Eso solamente el inicio, el pruebitas. Pero no es esa pruebita de amor que te piden a ti, no. Es una multa de $100,000 de la FIFA. Paredes investigado, hasta 6 partidos de suspensión, oído, porque en Inglaterra piden revocar las visas de Lisandro, de Enzo, de Romero y Lo Celso por la pancarta de las Malvinas. Siempre me cuesta pronunciar esto, ¿eh? ¿Ustedes qué dicen? Las Malvinas, sí, miles de aficionados exigen su reportación tras la derrota cara a cara con España. Argentina está en la mira. Clasicazo que nos tiramos a esta hora de la tarde, 2:37 minutitos. Oiga, aquel viejo motel.

0: falsetes. Oigan, les tengo plan perfecto para este fin de semana con todo el combo de amigos. Así que deje de invitar esa comida fría. No, señor. Armen el verdadero parche con lechonas, don Harold. Así que el primero que nos envíe el mensaje quiero lechona aquí a nuestro WhatsApp se lleva directamente y sin rodeos esa porción de lechona.
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0: ¡Qué sabrosito! Estamos sintiendo este miércoles con toda. Oiga, y es que por ahí, bueno, ya nos están comentando por ahí, nos dice Yasmín, cuente, ¿cuánto es la multa? Es bien larga la multita, ¿eh?

ustedes le paran bolas, ¿no? Ustedes están bien atentos. A ver, yo estaba esperando a ver si me preguntaban, pero sí, la multa es de $100,000 de la FIFA. Ustedes están atentos, eso está bien. Nos vamos hasta el ADN colombiano, ya que estamos aquí, mejor dicho, entonaditos. Es que el jueves hay que irlo calentando desde ya. Eso no es que abre boca solamente, no, eso es ya. Y con nuestro ADN colombiano, ese ADN colombiano, orgullo de nuestra patria, saludamos también a Kevin Andrade y Wilmar Barrios, que se coronan campeones de la Supercopa de Rusia con el Zenit. Oído, muy importante, campeones en el territorio ruso. Kevin Andrade y Wilmar Barrios se coronan campeones en la Supercopa de Rusia con el Zenit, tras derrotar al Spartak de Moscú en una emocionante tanda de penales. Este triunfo inigualable levanta el décimo trofeo en esta competición de la jornada, que deja cifras increíbles.

más de nuestro ADN colombiano. Aquí las notitas de por qué estamos tan orgullosos, lo que sí nos enorgullece. Oiga, orgullo colombiano, Francia Osorio brilla en México y se lleva la medalla de oro en la final de los 1500 metros de Grand Prix de Tlaxcala. Oído. La atleta Francia Osorio voló en la pista de México y se coronó campeona en la gran final de los 1500 metros femeninos, nada más y nada menos, con un impresionante tiempo de 4,5270 segundos. Franci dejó el alma de la competencia y se colgó nada más y nada menos que la medalla de oro. Esto no es para sentirnos colombianos. ¡Ave María! ¡Tenemos deporte de lujo! ¡Ah!

da el salto a la máxima categoría de motociclismo mundial. Sí, MotoGP. El talento colombiano acaba de dar un golpe más importante del mercado tras firmar un contrato multianual con la icónica escudería Honda. Oído. Con apenas 20 añitos, victorias tras la bandera colombiana y el título orbital de Moto3, nuestra joya del deporte, sigue sobresaliendo y nuestro ADN colombiano aquí en Diversa Radio sigue brillando.

Bueno, ¿y cómo no sentirnos orgullosos si desde pequeñitos estamos con la ilusión latente del deporte, de la buena música? Es que nos falta ese un buen patrocinio. Cerramos este ADN colombiano con tan solo 5 añitos. Celeste Pastrana se corona subcampeona mundial de equitación en caballos de paso. ¡Qué hermoso! Esto es digno de mucho orgullo. Nuestra tierra tiene talento. Histórico y absolutamente conmovedor. Con tan solo 5 añitos, la pequeñita Celeste Pastrana nos acaba de dar una lección gigante de pasión, disciplina y mucho orgullo patrio.

0: Oiga, saludando también a mis amigos ahí en Cuatro Caminos. Saludando también a José y a Marianela. Ellos son fieles oyentes. Dice, por aquí reportando sintonía. Deliciosa y sabrosa la programación. Gracias, Yasmín. Saluditos para ustedes también ahí en Cuatro Caminos. Para mi gente de Ucera también, que están escuchándonos a esta hora de la tarde. Metiéndole saborcitos a sabrosito, ¿eh? Oiga, qué rico la estamos pasando. Un saludo muy especial a todos aquellos que conectan también a través de nuestras redes sociales y que están conectadísimos con todo el contenido. Recuerden que estamos subiendo contenido para ustedes, para que estén actualizados y conozcan más a fondo, para los que están recién llegaditos y para los que no están recién llegados también. Métale un vistazo por ahí también a nuestro Instagram. Vaya, échale un chismecito ahí rapidito. Los que están a través de nuestra aplicación, recuerden que en el App Store estamos como Diversa Radio. Busca en la lupita de las descargas de tus aplicaciones y si tienes App Store puedes hacerlo como Diversa Radio. 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Estás invitado también a visitar nuestras redes sociales en Instagram como Diversa Radio Madrid. Así tal cual, Diversa Radio Madrid, y TikTok como Diversa Radio Madrid 96.7, que por cierto, estaremos programando esta semana los en vivo para enviar saluditos a toda nuestra comunidad que siempre están ahí, al pie del cañón. 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

más, ¿qué tal? ¿Qué cuenta que ha hecho? Muy buenas tardes. Tiempo sin escucharla. O usted sin escucharme. Ah, yo creo que es al revés. Por acá vea, como siempre, sintonía. Una cancioncita así bien bacancita de ombliguito de semana. La fiesta de Pilito. Ok, muchas gracias y feliz día.

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este es un recomendado. Un saludito muy especial a nuestros diversos que a esta hora de la tarde están acompañaditos de buena música, sobre todo en la 96.7. Ahí está, vea, sabrosito. Sí, hace tiempo no te escuchaba yo a ti. Ay, ay, ay. Yo no he faltado, no me pueden poner ni siquiera falta.

Oiga, con esa canción me dan ganas de pedirle chona a Don Harold. Ya me dio hambre. ¿Y tú qué esperas para pedirte, llevarte esa lechona? Ya está aquí, mejor dicho, ya me van a traer la...

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Sácame tu vicio. Ahí estamos a esta hora de la tarde, 15 con 12 minuticos. Oiga, nos estaban diciendo que a partir de los 30 el tema del colágeno es una cosa seria, ¿no? Decían que nosotros, los que pasamos de los 30, aunque no parezca, ay, qué rita, sí, los que pasamos de los 30, nos sentimos maripositas en el estómago. ¿O usted qué siente? ¿Usted come, siente alguito en el estómago? ¿Usted ve a esa chacha hermosa, ve algo lindo y dice, maripositas en el estómago? Pero otros dicen que no. Que eso no es, que nosotros ya sentimos achaques, calambres, bueno, en fin, ¿ustedes qué sienten? Ay, compartan a través de nuestro WhatsApp. Por ahí nos están comentando nuestros oyentes, bueno, nuestros diversos que son traviesos y eso sí les encanta el cotillo.

como dijo mi amigo Paul, a través del 603-6631-57, no estoy viejito, estoy escrocante. Diversa al día, nos ponemos diversa al día, ya mismo vamos a compartirles, a ver qué piensan también los oyentes y qué trae ese contenido de la tarde, donde a ver si nosotros después de los 30, afirmativo para cero colágeno o para los que nos queda un tanto por ciento.

0: estados que ponen, dice que pensé que después de los 35 no volvería a sentir mariposas en el estómago. Eso es gastritis, reflujo, acidez, gases. A esta edad se siente eso, no mariposas en el estómago. Maduren, me emputé. Los estados que ponen, dice que pensé que después de los 35 no volvería a sentir mariposas en el estómago. Eso es gastritis, reflujo, acidez, gases. A esta edad se siente eso, no mariposas en el estómago. Maduren, me emputé.
1: Me emputé. Oiga, ¿será que son gases? Ay, no, no sean malitos, nosotros también sentimos. Oiga, y mientras nos vamos a meditar esta situación.

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1: Ay, aquí está Johnny Rivera y es una de las canciones más recomendadas en Pide Tu Música, La Depre. Oiga, pero no era la depresión, la olla de presión, no, era la depre, la otra depre incluso.
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0: y seguimos con éxitos. 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

0: amigo Reynel. Así como usted. Se están llevando otros su porcioncita de lechona esta tarde. Aquí a través de diversas radios se están llevando esa porcioncita el día de hoy. Así que escríbenos y llévate la tuya ya mismito, porque nos quedan cada vez menos el día de hoy. Miércoles, ombliguito de la semana. Oiga, y si me voy con una de las verdaderas ronquitas, como es Elenita Vargas, con esta versión, No te pido más.
1: ¡Colombianísima!
0: Un saludito también para mi amiga Inés y también para mi amigo Carlos, que están ahí muy conectaditos con nosotros. Y si nos vamos hasta Colombia, un saludito por ahí en la ciudad de Pereira. También en la ciudad de Cali, bueno, en Pereira, en la zona de Dos Quebradas. También para mi amiga Paola, ella dice siempre conectadito con ustedes, conectadita. También para la ciudad de Cali, por ahí por Chipichape. Por Chipichape, ve, hace tiempo no me paso por Chipichape. Esperando, esperando.

Buenas tardes, yo escucho colombianísima, diversa radio de aquí, desde Pereira, Risaralda. Saludos a esos españoles que nos llevamos el título. Saludos, diversa radio colombianísima, desde aquí, desde Pereira. Te enviamos un saludo.

0: Hi, al otro lado del mar, gracias a el gran Proyecto 1, llega la hora de los más virales. Oiga, saludando a todos nuestros viraleros y viraleras de la tarde, aquí en Pide Tu Música por Diversa Radio, el espacio más viral, para que tú también vayas. Sabes que puedes visitar nuestro Instagram, estaremos ahí subiéndoles en historias los más virales, los más impactantes, para que tú también estés al día de lo más viral aquí en Diversa Radio. Ay, me sonó el Haaland, Haaland y Haaland, me acordé de la canción de Haaland y Haaland. Oiga, ¿sabían ustedes que después del Mundial, incluso yo me atrevería a decir que a Haaland lo conocían solamente los amantes del deporte, pero nosotras no lo conocíamos, o bueno, las que se han hecho tan fans de este futbolista, ¿no? Pero no solamente no contentos con estar enamoradas del astro del fútbol, ahora Erling Haaland Okoro, sí, conquista las noticias de Colombia. Más de 600 niños fueron registrados con variantes del nombre del goleador noruego con nombre Haaland. Así que ustedes qué opinan. Ya no es James Rodríguez, ahora es Haaland. Haaland y Haaland. Oiga, aparte de esto, el goleador noruego, no, de nombre super estrella, ya son 600 colombianos, ya que llevarían este nombre y sus curiosos variantes. La fiebre por el delantero noruego Erling Haaland no solo se vive en las canchas. En Colombia, su nombre también estaría dejando huella en los registros civiles y ya son más de 600, de acuerdo con un reporte de asuntos legales basado en las cifras de Registraduría Nacional. Entre los nombres registrados aparecen Haaland, Haaland, Erling, Erling, Haaland, entre otros. Una curiosa tendencia que volvió a tomar forma durante el Mundial 2026, donde el delantero se convirtió en una de las figuras más nombradas de Internet. Otro de los más virales, Delfín encuentra el amor de su vida en una turista. Pero esto es para, oiga, esto es para compartir, ¿eh? La escena es tan curiosa y viral que ha dado la vuelta al mundo. Una visitante estaba disfrutando en el mar directamente en un acampado de un puerto cuando un delfín se acercó muy amigablemente. Ella con mucha ternura empezó a acariciarlo y darle mucha confianza. Parece ser que el delfín se enamoró rápidamente. De la nada, el delfín se subió encima de ella y comenzó a hacer movimientos que dejaron a todos sorprendidos, como si estuvieran demostrándose cariño. ¿Ustedes qué dicen que estaba pasando ahí? Lo que sí es cierto es que el delfín estaba más que feliz. Y la imagen dio la vuelta al mundo y se hace una de las más virales. Otro de los más virales que nos llegan a esta hora de la tarde y que me parece muy, pero muy hermoso, el respeto sobre nuestros padres. Policía en formación pasa frente a la casa de su madre durante un entrenamiento y ella llora y rompe en llanto al sentir el orgullo sobre su hijo. Mi respeto y admiración, y me le quito el sombrero, es una señal de reverencia, respeto por un ser tan bonito y excelente ser humano. Abro comillas, esto decía la madre de el policía y esto se hace viral y se hace reviral. Y por último, y no menos importante, vienen una de las tendencias más fuertes en la India. Pareja pide que los entierren vivos como acto de amor. Sí, sí, sí. Una pareja en la India ha causado revuelo en redes sociales luego de protagonizar un inusual acto que pidió arrojaran tierra mientras permanecían abrazados en un hueco, tomados de la mano, lo que habría sido una súper demostración de amor. Pero en medio de la demostración de amor, mientras gritaba te amo, empezaba a sacar la cabeza por un lado y no aguantó el reto. Así que ustedes qué dicen, ¿había amor o simplemente le entró arenita en el ojo al muchacho? ¿Ustedes qué opinan?
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0: Ahí están los más virales, mis chicuelos, mis diversos, mis dulzones. Esto es los más virales y nos vamos con más música y nos vamos con esto de que es un pop bien, bien clásico con los Enanitos Verdes. ¡Ay! ¡Nos vamos! Ahí están los más virales a través de la 96.7 y esta es tu programación de las tardes. Pide tu música.

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0: ¡Ay, qué sabrosito lo estamos pasando aquí a través de tu programa Pide Tu Música, Amores! 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

0: Oiga esto, oiga esto, oiga esto. Ay, con esto nos vamos despidiendo, dejando el listón en alto en esta tarde de miércoles, la mitad de semana asegurada aquí en Diversa Radio. Recuerda que la invitación está desde la primera hora de la mañana, donde estamos con todas nuestras programaciones, hasta la última gota de la noche. Aquí no se para, la música está 24/7 para que ustedes estén en buena compañía, donde quiera que se encuentren, mis amorcetes. Yo sé que me bailo, Gracias a todos aquellos que nos escribieron a través de nuestra línea, nuestro WhatsApp, o participaron. Seguimos aquí con la Semana Dorada y recuerden que se llevan su lechona esta semanita para que sigan inscribiéndose y se lleven su lechona este fin de semana. La tienen asegurada. Soy Yasmín Maldonado, la voz dulce de la radio, y esto fue Pide, Pide, Pide, Pide.
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0: Así es, mis amorcetes. Chao, chao. Ay, qué rico. Chao, chao.

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10: ¡Viva el Espíritu Santo y qué chimbazo! ¡Amén!
11: ¡Qué bonito, mi amor! Usted está muy perdido.
10: ¿Vos quién sos?

Hola, muy buena tarde para todos. Bienvenidos nuevamente. Ay, como todos los días, qué alegría. Me encanta este horario donde llego a compartir con todos ustedes el sabor de Colombia, la ricura de Colombia. No, mejor dicho, todo lo que tiene Colombia. El parche colombiano que es para sentirnos como en casa. Aquí, en la mejor, en Diversa Radio, la 96.7. Donde se conecta toda la comunidad latina, española y de toda parte, mijo. Aquí nos arrejuntamos, ay, para sentirnos como en casa, recordando anécdotas, nuestras raíces, nuestros comienzos, nuestros principios, con lo que crecimos. Ave María, es que Colombia es única. Así como cada uno de nosotros nos identificamos donde sea que nos paremos, somos de otro color. Iluminamos de otra manera, mijo. Hay un colombiano, hay un colombiano, píllelo, píllelo. Donde sea que nos paremos, eso es lo más bonito. No, y ¿sabe qué es lo más bonito todavía de lo más bonito? Que siempre nos señalan con amor. Vea, qué elegancia ese colombiano. Como camella. Como es de emprendedor, como es de alegre, de extrovertido. Porque los colombianos somos únicos. 603-6631-57 es nuestra línea activa. Donde ustedes piden sus canciones, donde me mandan sus mensajes, donde me saludan, donde yo los saludo. Donde unimos familias, corazones en toda parte del mundo. Madrid, sus alrededores en la FM. Y el resto del continente, el resto del mundo, ya nos tienen descargados en su celular. Y ahí nos acompañamos todos los días a toda hora. Con la mejor programación, la mejor música, con todo para ustedes. Y aquí comienza la buena música. Siendo las 7 y 7 minutos de la tarde. Oigas, a 37 grados centígrados la temperatura hoy en Madrid. ¡Huepuchica, qué calor! Pobre soy. Para que goces y disfrutes aquí, en el parche colombiano, en la mejor Diversa Radio.

Oiga, qué elegancia de música, hombre. Es que son los ritmos colombianos, puro sabor de nuestra tierra. Eso para bailar a los muertos. ¡Qué elegancia, hombre! Yo vivo tan orgulloso de ser colombiano, Ave María. ¿Para qué les voy a decir mentiras? La familia Jaramillo, la familia Ortiz, la familia Teortúa, en Medellín, aquí en Pereira, por ahí visitándonos, las tías, ahí visitando a doña Lucila, oiga, radiante esa muchareja, parece una quinceañera toda hora doña Lucila. Ahora está Lisney también con la familia, Luigi, no, toda la gallada. Se juntan, mijo de María. Déjenme las quietas. La recocha que arman. La guachavita. ¡Ea María! Oiga, yo pensando en la guachavita como es de diferente Europa a digamos, a Colombia. Hasta esta mañana.

0: Pero hasta ayer, o sea, hasta la mañana de ustedes allí en Madrid. Porque ya son las 7 de la tarde, a las 6 de la mañana, 5 de la mañana. Todavía estaba la gente celebrando. Hombre, la copa, la segunda copa que se lleva a España. Pero, oiga, qué diferencia la forma de forma de risa. Es que en Colombia la guachavita de María, el boleo de maicena, el boleo de bombas. El boleo, mejor dicho, y hasta a veces se forma desorden maluco. ¿Para qué? ¿A que quedó campeón anal? Pues pucha, tumban hasta los buses. Dañan hasta las cabinas del cable, del megabús, eso. Oye, qué pecado. Ah, por acá somos, sí, digámoslo así, somos más gamines. Yo pienso que es, hombre, ¿qué pasará? Primero que todo, la cultura. Y que de pronto aquí dejan más desorden. Yo creo que hay, hombre, un desorden. Y lo pueden pagar más caro, más cárcel, qué sé yo, pienso yo. En cambio, aquí somos más accesibles a esas cosas. Entonces, mientras allá se pasan 2-3 días celebrando de una manera bacana, bien elegante, hombre, decente, digámoslo así, aquí la rumba es más pesada. Sí, señores, aquí, hombre, ¿para qué aquí celebramos de otra? Sí, sí, o sea, de la misma manera, no estamos diciendo nada malo, ojo con eso. Sino que somos más recocheros. Como digo, hacemos más boleo. Hacemos más desorden. Creo que gana poquitas veces, imagínese. Ave María, hombre, sí, qué rico. Hasta ayer, hasta esta mañana estaban celebrando. Qué rico, qué alegría. España campeón del mundo. Y justificadamente. Mostrando lo que de verdad es fútbol. Oiga, recibir un solo gol en todo el mundial. ¡Qué porterazo ese man, a lo bien pues! Don Sergio, doña Marta, Mónica, Milena, Inesita, hola Toñito. También para Freddy. También para Reinel. ¡Ay María! Todos los saludos, doña Marina. ¿Bien o no? Es rico pasarla bien, hombre, y disfrutar, llenar la mente de todo lo positivo, lo que pasa. Y que viva España, oiga.
1: Las chicas del GAN.
0: Y aquí llegan las hijas del Michael Jackson colombiano. El que nos trajo el merengue, el Wilfrido Vargas. Aquí están.

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Nada, ya va a llegar agosto. 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Los inquietos del vallenato. Oye, beso tras beso.

El vallenato. A esta hora, a las 7:26 de la tarde, aquí en Diversa Radio, a la mejor 96.7. 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
5: Y una linda canción a esta hora para la tía Marina. Ah, no, estás para la tía Oliva.

Oiga, complaciendo a las tías. Vienen de Medallo a visitar la familia. Qué rico, qué alegría tenerlas por acá. Prontico vamos a Medallo también, a subir al Morrogacho. Ay, qué rico, donde se divisa toda la ciudad. Para contarles cositas. 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Y ustedes saben, hombre, y saben que estamos aquí en el Parche Colombiano, que es todos los días de 7 a 9 de la tarde. ¿Dónde? Pues en la mejor, en Diversa Radio, la 96.7, ahí en Madrid. Y si no, pues nos coge en su celular porque ya nos tiene descargado, ¿cierto que sí? Ya saben, el Parche Colombiano todos los días, de lunes a sábado, de 7 a 9 de la tarde aquí, en la mejor, en Diversa Radio, la 96.7. ¡Ay, qué rico! DJ Giovanni, desde Pereira.

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Y aquí llega Airo Paternina. Café con Ron, la Sonora Dinamita.

las trompetas, oiga, puro sabor tropical. Pura musiquita cargada de cariño, de amor. Buenas letras para compartir.

así suena esto de bonito. Oiga, qué bacano, qué lindo suena la buena música a esta hora. ¿Qué hora es? 7:48 de la tarde. Oiga, la temperatura 37 grados hoy allí en Madrid, huepuchica. Si aquí estamos a 30, un solecito, pero ya la nube por allá está tapándolo. Y estamos asados, uy. 37 grados, eso está bacano. Vea, verano. Festival de verano. Allá ya comenzó, ¿sí o no? Yo les conté en estos días las fechas. La semana pasada estuvieron pendientes que les conté. Por hasta Don Omar, estuvo Don Omar la semana pasada. Va a estar Rubén Blades, ahoritica. Ah, bueno. Yo los tengo informados, aquí y allá. Shakira también el próximo mes, en septiembre. Bueno, festival de verano, señoras y señores. Si ahorita el domingo empieza con la sancochada en Santa Elena, la Feria de las Flores. ¡Ave María! No se la pueden perder. Sí, señores, ahorita el 26, el domingo, el Festival de los Sancochos. Así comienza la Feria de las Flores en Medellín. Y el próximo 31 de julio comienza en Bogotá el Festival de Verano. Eso no es nada. Más de 60 eventos y actividades totalmente gratuitos, porque es durante todo el mes. Es hasta el 31 de agosto. Todo un mes de fiestas de verano allí en Bogotá. El alcalde, mi hijo, Carlos Fernando Galán, dijo: vamos a tirar la casa por la ventana. Vea, no va a ser una agenda interrumpida, eso va a ser diario, diariamente. A partir del 31, Ave María, tienen un mes para que vengan de vacaciones. Vuélense un fin de semana. Vea, esto es para todas las edades, para los niños, para los jóvenes, para los adultos mayores, para los deportistas de alto rendimiento. No, esto trae de todo. Comenzó también Yo Me Llamo. Qué homenaje tan hijo de madre el que le hicieron a Jason Jiménez, que era el anterior jurado. Ya entró Elder Dayan Díaz, hijo de Diomedes Díaz. Ayer les conté de él, les hablé de él. Ah, bueno, oiga, noticias por toda parte. Tremendo homenaje se llevó Jason Jiménez. Comenzó Yo Me Llamo. Comienza la fiesta de verano, comienza la Feria de las Flores. ¡Ay, fue puchica! Y empatan con la feria Fiestas de la Cosecha. No, no, no, no, no, por Dios bendito, ¿qué vamos a hacer con todo esto? Esto es Colombia, señoras y señores.

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Y siguen las buenas canciones para complacer. Por aquí está uno de los más recientes éxitos de Luis Alberto Posada, Mal Amor. Sonando aquí en el Parche Colombiano.

Y yo sigo complaciendo. Oigan, ya Marlene. Buenas canciones para chupar guaro. Con esto es con lo que nos emborrachamos. Oiga pues tía, destapa la botella.

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7: Ocho y seis minutos de la tarde. 1:06 de la tarde aquí en Colombia. Tremendo solazo. Y aquí llega lo nuevo, la cumbia sonidera. Ay, ¿cómo te olvido de Mingomanía? Sonando en el parche colombiano. Y para sentirnos.

lo que está de moda en el agropecuario. 8 y 13 minutos de la tarde. Venga, por aquí me preguntan, me dijeron que les hablé un ratico de los pleonasmos más comunes. O sea, lo de las tías, pues, y lo de nuestros papás. Y lo de los de nosotros, ¿qué? Ay, hombre. De eso ya hemos hablado como una o dos veces, pero es que vale la pena. Hombre, por acá me preguntan, hombre, les doy gusto, ya me acordé, hablemos un poquito de pleonasmos. Nos burlamos y siempre lo hemos hecho, ¿pa' qué? Yo soy uno, qué pecado, en estos días la embarré con mi papá, me tocó pedirle canoa y disculpas, me miró rayado. Porque el Dios que nos fuimos para arriba. Ay, fue puchica, me dio por darme risa. No, me supo a leche perra, mijo. Mi papá es callado, pero con la mirada usted le dice todo. Huepucha, el respeto más y fue madre, papá. Me disculpas, por favor, discúlpame, papá. Era recochando. Bueno, y ese baje para abajo. Se métase para adentro. El sálgase para afuera. Ah, venga, yo le saco el saco, pues. No, de eso nos reímos, ¿sí o no? Y entonces lo que nosotros hacemos y decimos a diario, ¿qué? Ay, papitos, ¿qué ustedes qué creen? ¿Ustedes vamos a caminar a pie o qué? Ah, ¿cuánto lo han dicho? Vamos a caminar a pie. Ah, bueno. Vamos a ver ese programa en vivo y en directo. Oh, y es que eso lo dicen las mismas canales de televisión. Sí o no, aquí vamos, en vivo y en directo. Obvio, pues que si van vivo, pues es porque van directo, hombre. Si pilla, oiga, destino final. Ah, bueno. El finadito para con Luis Alfonso. Y hay películas. Ya se la vieron, destino final. Hay como 5 o 6. Son muy bacanas. Pura ciencia ficción con terror. Vea, el periodo de tiempo. Que un mes, 2 meses, el periodo de tiempo. Ah, bueno. Mira que nacieron 2 gemelos. Igualiticos, idénticos los 2 gemelitos. Ah, bueno, pues, hombre, bendito sea el Señor. Oiga, parce, pasó un man por acá tan raro. Lo vi con mis propios ojos. ¿Con cuáles ojos los más vas a ver, pues, hombre? Con el ojo del mundo. ¡Cállate la boca! Con estos ojos que se los ha de tragar la tierra, dice uno. Oiga, cállate la boca. Ah, no, pues que se va a callar, hombre. Ay, hombre, vea, vamos en un vuelo aéreo. No, pues si quieren que vuelo vamos, pues, hombre, Ave María, vamos en una lámpara de Aladino, ¿o qué? Oiga, vamos a hacerle la autopsia al cadáver. Eso lo dicen mucho por allá los estudiantes de medicina, ¿cierto que sí? Oiga, ese man tiene un cáncer maligno, ¿cómo le parece? Y eso lo decimos todos, cualquier médico. Uy, vea, tiene un cáncer maligno. Ah, bueno, son pleonasmos y pilla. Síganse burlando de la tía. Vea, se está recuperando favorablemente. No, pues y entonces. Estamos a menos 7 grados bajo cero. Obvio, es menos 7. Obvio, es bajo cero. Ay, hombre, está el cuartel militar también. Y ese está escrito, cuartel militar. Pues si es un cuartel, se sabe que es de militares. Erradicar de raíz. Obvio, ¿de dónde más se erradica? Pues la misma palabra lo dice, erradicar raíz.
Oye, esa novela tan bacana tiene un protagonista principal. Obvio. Mira esa peluca postiza tan chistosa.

Mire, vea, vea, vea. Aquí nos referimos es a los hechos reales. Y entonces, porque se fue para una cita previa. Venga, aquí hay regalos gratis, premios y sorpresas. Oiga pues, no le digo, todas los decimos. Hay una sorpresa inesperada. Aquí están los resultados obtenidos. Oiga, el juego de rifas y espectáculos. Vamos a beber líquidos. Vea, mi opinión personal, ahí van tres, mi opinión personal. Venga, hicieron una réplica exacta de esa canción. Una réplica exacta. O vamos a colaborar juntos. Pues si usted va a colaborar, es con colaboración, obvio, Ave María. Oiga, y hay más pleonasmos, créanme que hay muchos más. Yo me los voy acordando y se los voy diciendo. Pa' que dejemos a los tíos y a las tías en paz. No nos burlemos más que nosotros también la embarramos. Pero eso es el sabor de nuestra lengua. Ay, así nos entendemos.

Oiga esto. Ayer coloqué Imagínate mis manos de ese gran artista Moncho Santana. Por aquí Marisela me dice, porfa, colóqueme, tendría que llorar por ti. Original de José Luis Rodríguez, el Puma. Aquí suena versión salsa en el parche colombiano. Para sentirnos como en casa.

que no pare la buena música. Un buen bolero de Miltiño a esta hora. Uy, dedo de guante. Excelentes clásicos sonando en el parche colombiano.

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esto suena, qué bacano. A esta hora. 7:08:36 de la tarde. Ya va bajando un poquito el calorcito, ya estamos a la sombra. Oiga, en estos días que yo siempre hablo, pues yo les cuento anécdotas, historias de mi vida, de mi época. Yo soy criado en finca, soy de pueblo, de vereda, lleno entre potreros, entre vacas, entre animales, entre cebollales, entre árboles. Siempre me decían, ah, tengo un chicanero, porque a las 5:30 de la mañana le tocaba levantarse, aguantar frío para esos pantaneros a tomar postrera. Y por la tarde no podía faltar mismo. Tenía que irnos a encerrar los terneritos, papito. Ay, como eran tres potreros divididos. O sea, era una sola finca, pero eran tres potreros. Con dos quebraditas y con monte. Iba usted por ellos a un lado que estaban y se le volaban para otro lado. No, era una locura mi época de infancia. Bueno, a lo que voy. Me dicen, usted es un chicanero, usted no habla sino de las fiestas de la finca. Usted no habla sino de la finca. Y entonces nosotros del pueblo, de la ciudad, ¿qué? Las fiestas de la ciudad, que eran también cada 8 días. Las fiestas en los departamentos, en las casas de las familias. Ay, hombre, donde se ponían a bailar todo el mundo. Y si usted ya le daba sueño, ¿qué hacían? Oiga, yo creo que si ahorita esto sale a... Y si esto se hace ahorita, eso es demandable. ¿A quién no lo acostaron a dormir en dos sillas Rimax ahí juntas? Quedaos encurumido, cerca.

Gracias, pachangueando, bailando y fue madre. Se abrió un ojito. Por allá el tío con la botella en la mano abrazando a un desconocido. Por allá la tía salía con la fritanga, con los chicharrones, que para que esa grasa para el hígado, que para que aguantaran. Repartiendo los patacones, los chitos. Ah, y usted por allá se caía. Uy, fue pucha. Tremendo chichón en la frente, tremendo chichón en la cabeza de esa costaleada. ¿Qué le decía la mamá a la tía? Mija, mija, vaya, vaya a la cocina, traiga una papa. Parta una papa en dos. ¡Huepuchica! ¿Qué le ponían a usted esa papa y en ese chichón? A presión le bajaban usted ese tulundrón y fue madre. Lloraba usted, se quejaba usted, ¿qué le decía la mamá? Va a llorar, quiere que le dé motivos. ¡Ay, huepuchica! Entonces el tío borracho le decía, mijo, vaya, vaya a la tienda, vaya donde don Abelardo, vaya, venga, que le un bonjour, que yo se lo pago. Salía usted con ese chichón, feliz por el bonjour. Qué pecado, allá está todavía don Abelardo esperando que le paguen ese bonjour. Eso hace como 40 años. Todavía están esperando que vayan y paguen ese bonjour. No, por Dios bendito. Ave María, qué recuerdos aquellos, oiga. A nosotros en la finca nos decían, si usted se hacía un chichón, ¿sí o no? Sana que sana, colita de rana. Se raspa una rodilla, échele café. Y en la ciudad, ¿qué? Échele alcohol. Ay, huepuchica. Vuelvo y repito, diga usted algo. Un ardor viene y fue madre. Iba a llorar usted. Ay, ¿quiere un motivo para que llore? No, eso no es nada. Esas casas bien grandes y le decía al papá usted, mijo, vaya, apague la luz del corredor. Eso quedaba en la otra esquina de su habitación. Todos acostados. Apagaba usted esa luz y fue puchica. Era una carrera de... Le ganaba usted a Joan Ball. A ese Ball, a Usain Ball, Joan Ball, ese man. El jamaiquino. Le ganaba usted en esa carrera para llegar a su cuarto, mijo, por el susto. Porque lo iba a coger a detrás, quién sabe quién. En la finca era el Coco. Ese era el terror de nosotros, el Coco. Y si usted salía corriendo cuando lo iban a cascar, ¡pila se abre la tierra que se lo traga! Y así eran las amenazas de nosotros. Pero entonces yo no me acuerdo cuál era la amenaza desde acá en la ciudad. El Coco era el pueblo allá arriba en la finca. Entonces, ¿usted a qué le tenía miedo? ¿A qué monstruo le tenía miedo cuando iba a apagar la luz al otro lado de su habitación? Salía corriendo y fue madre. Porque sentía que lo agarraban. Oiga, recuerdos urbanos, recuerdos rurales, todos los vivimos. Una linda canción que les quiero presentar, algo nuevo de Mar Anthony. Escuchen este lindo poema, cargado de sentimiento y verdades. Mar Anthony sonando aquí, en el parche colombiano, para sentirnos como en casa.

Oiga, qué canción sota. Solo la experiencia da para escribir esa canción y fue madre. Aprendí a estar solo. Lo mejor, lo nuevo de Marc Anthony. Y aquí llega Mauro Castillo. Viene

de la tarde. Ya se va poniendo más fresquito, se va poniendo más fresquito. Va bajando la temperatura, ya llega la noche. A descansar, a relajarnos, que es que ya es miércoles 22 de julio, por Dios bendito. Ya la otra semana acá, cantamos agosto. El tiempo pasa muy rápido, la verdad, sí. Pero bueno, nosotros vamos ahí montados en esa nave. Y a ese mismo ritmo nos movemos. 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

0: cierto, conocemos eso, pero mira que hay otras. En estos días a ustedes les conté un pedacito. Allí el salto de Tequendama que queda en Cundinamarca, donde estuvo en el 89, del 80 al 89, el hotel más prestigioso de Colombia. Se puede decir que es Sudamérica. Tremendo hotel Tequendama. Tenía de todo. Hasta la muerte incluía. Para que vea, pues. Algo se veía allí. Algo existía allí. Una fuerza extrañísima que cada quien que caminara por estos senderos. Desde el hotel que Tequendama hacia el salto del Tequendama, que era un tremendo, una cascada. Una caída, la hijue madre de alta. Resulta que la gente salía del hotel feliz, dichosos, campantes, a caminarse en estos senderos. Y unas fuerzas los llevaba hasta la orilla de ese acantilado y los hacía lanzar, hijue madre. ¿Cómo les parece? En el 89 tuvo que cerrar el hotel Tequendama. Y cuentan que todavía lo tienen que vigilar. Porque el que camine por allí, Padre Santo Celestial. Ay, ay, ay. Ya saben para dónde va. ¿Cómo les parece? Y así como esa, hay muchas más. Está como Cosiaca, como La Llorona, El Hombre Caimán, El Sombrerón. Vea, Juan Francisco Ortiz, el que hizo el pacto con el diablo. O si no, la leyenda de la mansión de Manuel Valera, papito. Está el Yacuruna. Está el Chiras. Está Mandrake. El Patas. El Putas. Los peores para nosotros, papi, el Sereno y el Chiflón, mijo. Y con el que crecimos, con el Coco. En estos días hemos hablado del Coco, ¿cierto? ¿El Coco tendría hijos o quedaría sin hijos? ¿Sería solterón o se casó? Ay, ¿se imaginan la mujer Coco? ¿La señora de Coco? ¡No, la mamá de Coco! ¿Cómo sería la mamá del Coco? ¿A quién le echaba la mamá? El Coco le decía al Coco, vea, pilas pas por ahí porque le echo al Coco. El Coco fue el terror de nosotros, hijo de madre. No, pero en estos días hablamos de verdad de estas leyendas, así como hoy en la mañana me antojó mi amigo recordar todo eso acá de Colombia, ¡qué bacano! Seguimos con la buena música y ¿saben qué? Con esto me voy despidiendo por hoy. Bendiciones para todos. Gracias por estar ahí pegaditos, conectaditos a la mejor, a Diversa Radio, la 96.7, la que los lleva de corazón a esas raíces, a esa nostalgia tan bacana. Dios los bendiga. ¡Chao!
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